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13: 9:00 p.m. Un minuto.
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2: Son las 10. Un minuto.
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5: Radio te indica la hora.
6: 11:05 p.m.
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6: 0:02.
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4: Son las 6 de la mañana, con 3 minutos.
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1: 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BLN Radio te indica la hora.
2: 7:03 a.m.
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1: Son las 8:04.
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2: 9:02 a.m.
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1: 10:02 a.m.
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2: 11:03.
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1: Son las 12 en punto.
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2: Es la 1:05.
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1: 2:02 p.m.
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2: 2:30 de la tarde. ¿Cómo están? Bienvenidas, bienvenidos a una nueva transmisión de BLN Deportes. Desde el Estadio La Granja estamos en una jornada histórica para el fútbol de Curicó Unido. A esta hora ustedes escuchan, ¿no? Ambiente de partido, ambiente de fútbol, porque va media hora del segundo tiempo del juego por la 15ª fecha del ascenso femenino. Entre las mujeres de Curicó Unido enfrentando a Ñublense, gana Ñublense por 1-0. Les vamos a estar contando todos los detalles, estaremos con el cierre de este juego, con las entrevistas y los

0: Lo que va a pasar acá es a través... cuidado con esta, Claudio, dale tú, dale tú, dale tú.
1: A ver, puede ser, viene, ataca Curicó, se viene metiendo la... ¡Epa! Pedían penal, la pelota queda viva, viene el disparo a portería. Lo intentaba por acá Maite Torres, no podía, tenía pintita de penal o no.
0: Yo creo que sí.
1: Tenía pintita de penal.
0: Porque se iba sola y cae producto del empujón, pero
1: oye,
0: bueno.
1: Va con todo buscando el empate. Nos vamos a quedar con algunos minutitos. A ver, la pelota viene arriba, va buscando para Antonella Salcedo. El toque viene atrás, empuja Curicó. Balón largo, corre, no va a llegar, no va a llegar, se pierde por el fondo. Bueno,
0: muy
1: bueno.
0: Bien.
1: Busca el empate, Curicó Unido. Cae 1-0 ante Ñublense.
0: Sí,
1: saludo,
0: señor,
1: para todos los padres entonces.
0: Así es, nos quedamos con eso. Oye, saludo para todos quienes son padres, quienes son hijos. En un día especial, seguramente. Bueno, este es un excelente panorama. Hay que decir, Claudio Riquelme, que el día está realmente espectacular.
1: Menos mal. Y la
0: así
1: lluvia
0: es.
1: No llegó, ¿no? No llegó.
0: En la mañana parece un poquitito, ¿no?
1: ¿Algo?
0: ¿Alguna gotita? ¿Un estornudo?
1: ¿Vio gotita cuando venía llegando a la casa temprano en la mañana? No, no. Se ríe, se ríe. No.
0: Pero yo me vine en la ruta y había un poquito de agua. Pero,
1: en la
0: pero
1: montaña
0: nada.
1: Había helada, ¿eh? Helada.
0: Fue un estornudo.
1: Hubo que ponerle ropa a las cañerías y al medidor.
0: ¿Usted cuando usted vive en la montaña, sector
1: en, la, en la montaña, casi en Argentina. Ya, no.
0: Pero se congela las tuberías.
1: Congela
0: no sale el agua.
1: No sale, ¿no? El agua, claro, claro.
0: El agua congelada.
1: Hay que protegerlo. Un calefón por temporada. Más o menos.
0: Se echa.
1: No, pero hay que tomar las precauciones. Bueno, JC Maldonado. Sumémonos pues todos. Usted también, pues, amigo Seba,
0: sí,
1: Juan,
0: señor.
1: Carlos, a mí, a todos nos saludaron también, porque somos padres. Bueno, hacemos extensivo el saludo a todos los padres albirrojos que deben estar en sintonía y a los que no están también, por supuesto. JC Maldonado, bienvenido.
2: ¿Cómo estás, Claudio Riquelme? Sebastián Ormazal, gusto saludarte también a todos los padres, los que ya los tenemos más allá del cielo. Un abrazo para ellos también y a aquellos que cumplen la labor de padre también. Así
1: sí, pues.
2: Que. Un abrazo para ellos, exactamente,
1: sí,
2: exactamente, para todos aquellos que ojalá estén disfrutando, que estén, ojalá donde vayan lleguen pasado asado, que, como
0: oye,
2: nuestro
0: oye,
2: Sebastián Ormazal,
1: que lleguen con el chaleco yo, asado a la parrilla.
0: Yo
1: ya
0: estaba disfrutando un asadito, pero ya. El deber llama, hay que estar en el estadio, estaba ahí.
1: Así
0: pero
1: es.
0: Sentadito con una entraña, pero... espectacular.
1: ¿Con una entraña?
0: Oh. No, no sé si era entraña, pero estaba muy bueno. Y...
2: Saludo al gran Luis Ormazábal.
0: Al Tata Luis.
1: Bien, eso es. Muy bien. Le mandamos abrazos a todo el mundo entonces. Bueno, querido JC, esta jornada yo la catalogué de histórica. ¿Es así o no? ¿Primera vez que juegan de preliminar y fondo femenino y masculino del fútbol profesional de Curicó?
2: Sí, por supuesto. Lo que tiene uno en mente, la visión, lo que ha podido... interiorizarse en la semana, sí, es histórico. Recordemos que el fútbol femenino está haciendo de local en Rauco.
1: Así
2: en
1: es.
2: La comuna de Rauco, donde ha recibido al cuadro curicano, fin de semana tras fin de semana. Cuando lo hace de local, lo hace en el estadio municipal de Rauco. Excepcionalmente hoy, obviamente, enfrentaban al cuadro Ñublense, lo mismo que va a pasar el partido de fondo. Mira, ¿sí? ¿Cuántos años no escuchaba uno un partido de fondo?
1: Hermoso.
2: Generalmente se hacían jornadas doble con equipos profesionales, recuerdo mucho en Santa Laura. Está vez el fútbol femenino de Curicó Unido está enfrentando a Ñublense, tú lo dijiste ya, lo está cayendo por 0-1, pero el partido de fondo Curicó Unido por la tercera fecha.
1: Tercera, sí.
2: Para Curicó, porque para Ñublense es la primera.
1: Debuta en Copa Chile.
2: Debuta en Copa Chile, Curicó ya lo hizo, jugó la primera y la segunda, la primera y segunda frente a Rangers, el mismo rival, cae en Santa Cruz, recuerden, por allá el 1 de febrero, con gol de Rivas. ¿Se acuerdan? Rivas, un jugador que ya no está en la tienda, de Cervetti. De Cervetti fue
1: Cervetti
2: ese gol.
1: Lo hizo, Cervetti,
2: sí,
1: ¿verdad?
2: Cervetti fue el autor de ese gol.
1: Que hizo un golazo, se
2: exactamente.
1: Fue arriba.
2: Salieron expulsados, para refrescar un poquito la memoria, ¿ya? En ese partido.
1: Uy, la saca en la raya Curicó.
2: Sí,
1: dale nomás.
2: Se salva Curicó. Salió expulsado en aquel partido Romo, Joaquín Romo, y también Márquez, Alejandro Márquez, por el lado del cuadro de Ranger. En la segunda fecha Curicó fue a Talca y logró triunfar por 1-2 con goles de Venega y el Chiqui Fernández, y esa vez el descuento fue de Rivas. Eso fue el 8 de febrero del 2026.
1: Bueno, así estamos viviendo esta previa con el fútbol femenino como telón de fondo, mientras les vamos contando algunas cosas de lo que va a pasar con el choque de los varones en el marco de la Copa Chile. Sigue ganando Ñublense en el femenino, fecha 15 del campeonato, por 1-0. Este va a ser el único juego en que las mujeres de Curicó Unido se presenten acá, en este estadio. La Granja, ya está dicho que se está disputando en Rauco. Yo les cuento un poquito de lo que pasó. Tuvo las dos mejores llegadas, diría yo, Curicó en el primer

0: tiempo. Hablo del fútbol femenino. Y a ver, bandera arriba, no pasa nada. Bandera arriba. Tuvo las dos mejores. Minuto 14, se lo perdió la Monse Figueroa. Muy buena jugadora, la volante externa por el costado izquierdo, un centro bajo que vino desde la derecha, pero ella le pegó mordido. Y a los 45 tuvo un tiro al primer palo. Constanza Díaz, buena delantera albirroja, número 17, que tapó la arquera de Ñublense. El gol llegó en el minuto 35. Un descuido en el fondo, un pase corto entre la golera Sofía Pavés y la defensora Martina Ríos. Bueno, aprovechó la centroatacante de Ñublense para, con un tiro de emboquillada, poner el 1-0. Eso es lo que ha pasado hasta ahora, que estamos cerrando este partido, Sebastián, yo diría con una, no sé, 400 personas, que es un buen público, porque ya hubo gente que se vino un poco más temprano precisamente para ver a las chicas del femenino.
1: Oye, estamos revisando acá, la gente está pero así, pero
0: prendida, metida en el partido, involucrada.
1: Recibió una acción que para mí no estaba fuera de juego y la sancionaron ahí, la cobraron y se levantó la gente, pero con todo el ánimo ahí para reclamar ese cobro. Se iba solo una jugador de Curicó Unido.
0: Escuché un grito al cuarto árbitro durante todo el primer tiempo que me gustó, porque es respetuoso. Es distinto también el público del femenino. Era, ya pues, árbitro, si no estás de adorno, le decía. No estás de adorno. Es como, haga algo.
1: Está bien, está bien.
0: Oye, no hay cambio en Curicó Unido. Se sí, va señor. Maite Torres, la número 9. ¿Quién ingresó? Que mi vista.
2: La número 4. Uy,
0: ¿cuánto? Número 4, te digo el tiro.
1: ¿Cuánto mide la?
0: Maite Torres, alta.
1: Ay, de mí, un 80. Extraordinario. Oye, cuando venía llegando acá, hubo banderazo.
0: Entró Nata Limondaca, número 4.
1: Hubo un banderazo. Había gente ahí de Curicó Unido llegando con sus banderas, haciendo carabineros. Estaba bien preocupado porque venía ahí un buen lote, un buen piño de marginales. Así que va a ser un lindo partido. Ñublense es un rival clásico, pero es un clásico de verdad. ¿En qué sentido? Mira, me tiene nervioso la mujer. Y hay una serie de situaciones en los cuales esto ha tomado una calidad de clásico, o sea, se ha desarrollado naturalmente, no tiene más allá del ingrediente de ser dos ciudades que comparten una región. Se fue forjando en base a lo deportivo y eso tiene sabor.
0: A ver, déjame el córner, ¿te parece? Déjame el córner, porque le va a pegar a Antonella Salcedo. Atención, le pegó cerradito, tiró el olímpico arriba, al techo del arco. Se salva Ñublense. Bueno, tenemos 39 minutos de este segundo tiempo, gana Ñublense por 1-0. Vuelvo contigo, Sevita.
1: No, más que nada eso, que el partido ante Ñublense se va forjando en base a aspectos futbolísticos. Son dos ciudades que están en de regiones distintas. No es así, por ejemplo, como el de Rangers, que durante los años 80 mayormente hubo una rivalidad importante, y esto es un condimento adicional que tiene más factores sociopolíticos, digamos factores más sociales de recursos, pero lo de Ñublense obedece, yo creo, a temas más futbolísticos.
0: Netamente fútbol. ¿Qué año fue?
2: 2004.
0: Ahí está, 2004.
2: Se crea esta rivalidad.
0: El doloroso partido en que, bueno, no consiguió ascender Curicó.
2: No logró ascender. Comienza una liguilla, Curicó sobre Ñublense, tenía que remar de atrás. Es más, a Curicó solamente le costaba en aquel último partido un empate ante Ñublense, que se estaba dando hasta el último minuto del agregado, y por ahí aparece el 2-1 y genera estirar esto a un partido en cancha neutral que se jugó en el Linares, y ahí Curicó lo pierde por 2-0. Así que ahí se crea la rivalidad solamente en un año, pero queda para siempre este clásico rival frente a Ñublense. De ahí han sucedido algunas cosas, por ejemplo, que no son para destacar, algunos incidentes, y en algún minuto gente Curicó rescató una bandera.
0: ¿Ya?
2: Una bandera de Ñublense, y cada vez que Ñublense le tocaba venir a jugar acá a la granja, esa bandera se desprendía allá en el sector de Andes, la antigua Andes. Ahí nace una canción y mucha rivalidad, pero yo diría que en buenos términos. Me imagino que no buenos términos cuando rescataron esa bandera, no, pero claro. Pero más allá se ha generado. Ahora, por motivos, Ñublense está en primera división, Curicó ya sabemos que el 2023 termina descendiendo, 2024. Y bueno, ahí nos han enfrentado, pero esta Copa Chile ya el año pasado se enfrentaron. Recuerdas tú que en algún minuto, para mí fue uno de los mejores partidos de Héctor Armandoz, lo termina perdiendo en Chillán por expulsión de...
0: ¡Opa!
2: ¡Ay, expulsión! ¡Upa! ¡Esta no!
0: ¡No! ¡No está offside! ¡Bandera arriba para Constanza Díaz! ¡No, no, no, viejo! Sí.
2: Y en aquel partido, para seguir el hilo, sale expulsado Meneses, ¿recuerdas tú? Y por ahí termina perdiendo 3-2 el cuadro de Ñublens. Así que son instancias para toparse, porque ambos no comparten la división.
0: Hay amarilla para Antonella Salcedo por reclamos. Oye, hagamos algo, JC Maldonado, ¿te parece? A este partido le quedan, yo te diría, 3 minutos más el adicional. ¿Te trasladas hasta la parte baja del estadio?
2: Sí.
0: ¿Hasta la zona mixta?
2: Un minutito más.
0: Perfecto.
2: Me cuesta menos bajar que subir.
0: Para poder escuchar a las jugadoras de Curicó Unido, que por ahora
1: a todos
0: pierden. ¿Cómo?
1: Que le cuesta más bajar que subir.
0: No, para abajo.
2: Les cuento algo.
0: Díganos más.
2: Igual apreté el botón del ascensor por si acaso.
0: Oh, tenía la secreta esperanza.
2: No tenía el letrero que está malo, pero...
0: Oye, hoy día rompió un récord. Llegué a la misma hora que Salvita.
2: ¿Sí?
0: Pero llego y le digo, casi te pillo, le digo.
2: Pero Salvita...
0: Y me dice, yo llevo media hora esperando que me abran el portón. Había llegado antes.
2: Como un cuarto para las 9 de la mañana me habló Salvita, que estaba acá afuera de la avenida Juan Luis Díaz.
0: Yo llegué un cuarto para la 1 para poder ver este partido. ¿No? Ahí estaba. Bueno, vamos a estar entonces con las declaraciones al paso, también con la conferencia del entrenador, el profe Francisco Camaño, si es que la hay. Yo creo que sí, que va a haber punto ahí, digamos, o conferencia de prensa en la sala destinada para aquello. Por ahora es derrota para las chicas albirrojas. 1-0 lo gana Ñublense. Y nos vamos a ir metiendo de a poco, Sebastián, en el partido masculino de Copa Chile. Veremos qué es lo que va a lanzar a la cancha Curicó, más allá de los reglamentos que sabemos que tiene que cumplir con 2 jugadores sub-21 y 2 jugadores sub-19 en la nómina, y de entre esos 4, 2 jugadores al menos deben completar entre ambos 130 minutos. Pero más allá de eso, yo digo, en cuanto a convicciones, me encantaría, no tengo idea la situación, me encantaría ver a Rian Eduardo. Yo sé que no cumple, yo sé todas esas cosas, pero quiero oportunidades reales para jugadores que demostraron algo en el cierre de la primera rueda.
1: Sí, lo dijimos la semana, es que va más allá de eso, va más allá de cumplir o no. Yo creo que es una linda oportunidad para que haga una mixtura. Y yo te...
0: Alfaro, Ibarra, Lucas. Están citados en la selección.
1: Dale nomás.
0: Pero no sé desde cuándo tienen que estar de nuevo Lucas López y Diego Avendaño en un microciclo. Pero si están hoy día, a la cancha.
1: Y titular. Yo voy por eso, voy por... Hagamos el recambio. Vamos pensando no en el Curicó Unido. Yo creo que Curicó, a ver, pongamos las cosas al suelo. Curicó, yo creo que el principal objetivo hoy día es la liguilla. Curicó no va a descender, yo creo que no tiene equipo para descender.
0: No debería enredarse,
1: no debería,
0: con el fondo. Además, Ranger, ya te voy a contar, pero tú que a lo mejor te toca estar ahí más vinculado a los medios en Talca, entiendo que el cálculo positivo para ellos es que deben sacar al menos 27 puntos en la segunda rueda. Llevémoslo a triunfos. Si fueran solo triunfos, tienen que ganar 9 partidos.
1: De 9 de 15.
0: Claro, puede ser empatando algunos, pero por lo menos 27 puntos tienen que hacer, imagínate.
1: Sí, por eso, ayer ganó, entre paréntesis, ayer ganó Rangers.
0: Por Copa Chile.
1: Sí, le ganó a la Universidad de Concepción por 2-1, es el líder. ¿Cómo se puede decir?
0: Es el líder del grupo en la Copa Chile.
1: Sorpresivamente es el líder en la Copa Chile. Pero, pero más allá de eso, yo creo que Curicó no va a sostener un...
0: No debiera enredarse.
1: Más, yo creo que Curicó va más arriba, digamos, va apuntando más hacia arriba. Aquí voy con esto, es que Curicó ya tiene que empezar el recambio. Curicó ya tiene que pensar en el año 2027, incluso, me atrevo a decirlo, tiene que pensar ya en el 2028. ¿Y eso qué significa? Que estas son las instancias, no sé políticamente, deportiva políticamente, qué está pensando, digamos, la institución. Si este es un torneo, digamos, para buscarlo, ir y en base a lo que se va dando, ir aumentando un poquito la consideración del punto de vista de la expectativa. Pero sí, si tú me preguntas, si no es así, si es un torneo que hay que disputarlo como un torneo criollo, pone a jugadores que tú crees que el próximo año te pueden rendir. Y hablamos de López, hablamos de... No sé en qué término está Avendaño.
0: Claro.
1: Trata de ir, o sea, Rian, yo los consideraría, incluso no como banca, vamos como titular.
0: Hay que darles salida, hay que darles minutaje.
1: Esta es una buena instancia.
0: Cuando se habla de esa mezcla, bueno, hay que potenciar todo lo que hemos hablado esta semana, que lo dijo el mismo Damián Muñoz, cuando con molestia dice, oye, ¿sabes qué? He leído tanto que yo no banco a los juveniles, que no pienso en los juveniles. No, pues dice, ¿saben qué quiero decir esto? Yo sí los incluyo. En mis 2 procesos en Curicó los he incluido. Cosa distinta, dice él. Son los minutos que esos juveniles pueden tener en cancha cuando yo he estado a cargo, pero yo los incluyo en los trabajos, y si no me toca a mí, le tocará a otro entrenador poner a esos jugadores cuando estén listos, preparados o en su mejor momento, pero ya vienen con una base. Eso es lo que dice él.
1: Sí, oye, estoy...
0: A ver, ataca Curicó en el centro, primer palo, puede ser. Gol. Se le escapó la pelota al arquero, palo. palo. Se le escapó, arremetida con todo, Constanza Díaz. Estaba calientito el empate, Sebastián Ormazábal.
1: Sí, sí. Pero ¿sabes qué? Se la no la logra tomar porque la pelota era de la arquera. Iba a agarrar, iba a embolsar, pero se le suelta. Y cuando se le suelta, queda un poquito ahí como fuera de tiempo. La logra tocar la jugadora de Curicó Unido, pero este balón pasa muy cerquita del arquero. Era una buena ocasión.
0: Clarita.
1: Ante un error de la arquera, bueno, ahí estuvo la jugadora de Curicó Unido para marcar.
0: Bueno.
1: Oye, volviendo al fútbol masculino.
0: A lo de los jóvenes del equipo.
1: Sí, a mí me gustaría que alinearan de titular. Hay jugadores que también que son titulares que a mí me gustaría que sumaran minutos. Yo pensando en Ronald de la Fuente, que viene volviendo de una lesión. Quizás una buena instancia también para que comience, pero yo incluiría de lleno ya a López y a Rian Machado. Vamos adelante, dale la oportunidad y ojalá que puedan iniciar. Es muy diferente que sumen minutos iniciando a que sumen minutos ya bien entrado al partido. Yo soy más partidario de que se empalpen un poquito del hecho de todo, de la previa, de la salida a la cancha, del minuto cero. Es muy diferente como jugador ingrese cuando el partido ya tiene un resultado, digamos, un 1-0 abajo, un 1-0 arriba, a que ingresen del inicio. Yo no sé, creo que una buena instancia para que Curicó Unido pueda probar. Pues nadie le va a criticar a Damián que haya quedado eliminado de la Copa Chile. No, el objetivo de Curicó es la Liga de Ascenso. Ahí está puesto el foco y sobre todo que yo creo que dejó un aliento muy importante para clasificar a la liguilla. Ahora lo de los 3 puntos, un tema aparte, digamos, que ya lo hemos abordado ampliamente, pero Curicó está enfocado en clasificar sí o sí a la liguilla y ha mostrado futbolísticamente que se puede, o sea, que ha logrado tener un orden, que está encontrando a poco el 11 de Damián Muñoz. Ojalá que estos partidos también les sirvan para buscar más alternativas.
0: Bueno, así es. Vamos a ver cómo está esa nómina, cómo está conformada. ¿Qué está pasando? ¿Ya estás en la parte baja, JC Maldonado?
2: Sí, estoy en la parte baja ya, la zona mixta. Veo a mi izquierda ya trabajar en el... Tiene una salita donde puede trabajar el pasto sintético, el cuadro curicano. Está la puerta entreabierta.
0: A ver, ¿a quiénes viste?
2: Mira, veo a Joaquín Alfaro.
0: Ya,
2: Joaquín Alfaro ya está trabajando. Rian Machado también lo veo.
0: Está Rian, vamos.
2: No sé si va a ser titular,
0: no, claro.
2: Pero veo jugadores como Lucas López también.
0: Perfecto.
2: A la distancia.
0: Es que eso de Rian, ¿sabes? Es una buena decisión porque tiene que ver con lo que estamos conversando con el Seba. Es una decisión de club. Rian no te aporta minutos. Entonces va más allá de eso. Más allá de la norma es la convicción tuya como uno, el cuerpo técnico, y como club, de que a Rian le tienes que dar salida.
2: Sí.
0: Tú, contemos alguna cosa, JC. Todo indica que para ese partido en Temuco, Rian Machado iba a ser titular.
2: Sí, incluso,
0: iba a jugar.
2: Sí, incluso debe ir otro jugador también que es 9, pero bueno.
0: Y a última hora se incluyó a Avendaño por todo lo que pasó, sí. Minutaje, todo eso.
2: Es más, había un jugador que yo lo había anunciado y
0: no, Bustamante también estaba,
2: por el
0: ¿no?
2: momento no sabíamos por qué no se subió a la lista de citados.
0: Buena, buena pelota ¿sí? Por acá, déjame. Uy, no alcanza a llegar Constanza Díaz. Dieron 5 de adición.
2: Sí, algunas caras conocidas por acá, JJ Rivera.
0: Ya un profe Coto.
2: El profe Coto ya buenos minutos acá bajó conversando con Carlos Bexto, gerente deportivo del cuadro curicano. Así que también está por este sector. Hay muchos pendientes del partido del fútbol femenino, que ojalá Curicó lo pueda lograr empatar. Creo que sería lo más justo. Ha tenido buena oportunidad el cuadro curicano. Así que se abre Retamales también, Coco Retamales, ya. Veo la distancia.
0: Viste Rian, viste Alfaro.
2: Ya. El Toro Venegas ingresó en este minuto.
0: Excelente.
2: El Toro Venegas.
0: Porque no han mandado la nómina de citado.
2: No lo han mandado.
0: La van a mandar en un ratito.
2: Exactamente. Seguro. Así que.
0: ¿Quién más de los jóvenes? ¿Alguno más por ahí?
2: Pero trabaja intensamente Joaquín Alfaro. Yo creo que va a ir de titular.
0: ¿Ah? Es que tienen que jugar, pues si hay reglamento.
2: Sí, no, pero más allá, yo creo que también, más allá de lo que tenga que cumplir por reglamento, yo creo que son partidos para.
0: Para ellos.
2: Para. ¿Cuál es la importancia del cuadro curicano hoy en la Liga Ascenso? Llegar a clasificar a aquella liguilla y de ahí es más. Ojalá Curicó va a hacer un gran papel, ¿por qué no lograr su mejor pick de rendimiento y hacer una buena campaña? Entonces esta Copa Chile definitivamente no entrega mucho, por no decir nada, pero sirve mucho en cuanto a lo deportivo y para no frenar. Por ejemplo, el Chiqui no va. Chiqui Fernando hoy día no va porque viene llegando con una tenida de civil, por decirlo de alguna
0: manera.
2: No
0: va, ya.
2: No está acá.
0: Sí. Bueno, si va Chiqui. Extremo derecho, Alfaro. Ah, el Chiqui.
2: ¿Cómo está?
1: Gusto saludar, no estaba citado para
0: estuvo,
1: hoy.
0: Estuvo de cumple.
2: Ando recuperándome una lesión, así que...
1: Oye, me dicen de la altura, feliz cumpleaños. ¿Tuviste de cumpleaños estos días?
2: Estuve de cumpleaños, sí, ahí en la semana, así que bueno, muchas gracias.
1: Sí, apoyar a tus compañeros, seguramente va a haber una mixtura que es importante, va a mantener el ritmo para lo que viene la segunda fase del campeonato.
2: Sí, obvio, siempre apoyando a los compañeros cuando no toca estar, así que nada, es un lindo partido también, sabemos que se vive como un clásico, va, es un clásico, así que esperemos poder sacar un buen resultado.
1: Éxito, Chiqui, lo que viene. Ahí está la pasadita, va al camarín, se despiden del Coti Rivera.
0: Recuperándose, sí. Juan.
1: Oye, da un segundito, Claudio, que me pasó a Juan José Rivera, gusto
0: termina
1: saludarlo.
0: Ganó Ñublense, sí, 1-0.
1: Nuevamente por este lado, sentimiento encontrado, tal vez fue corta su instancia acá, tal vez no se dio lo que se esperaba, pero hoy viene con Ñublense, ¿cómo está?
3: Sí, buenas tardes. Bueno, me tocó venir también el año pasado con Auda y siempre conversamos de lo mismo. Fue un periodo súper difícil en lo personal, en mi vida familiar, en mi vida personal. Lamentablemente no pudimos cumplir el objetivo por el cual nos trajeron acá a Curicó. Siempre nos trataron de la mejor forma y nada, pues hay una deuda pendiente en ese sentido desde mi lugar. Y bueno, ahora nos toca venir con Ñublense, un partido de Copa Chile. Esperamos hacerlo bien.
1: Éxito, profesor.
3: Gracias, que esté muy bien. Gracias.
1: Ahí a la pasadita con el Coto Rivera.
0: Profe Coto, ha terminado el partido del fútbol femenino, Sebastián. Bueno, lo buscó con ahínco, como se dice. El equipo de Curicó Unido estuvo en las inmediaciones del área, algún centro, alguna escaramuza por ahí, pero no se le dio el empate.
1: No, lo tuvo en varias oportunidades.
0: Tiro en el palo, ¿ah?
1: Sí.
0: De Constanza Díaz.
1: Es así. Estos partidos se juegan un poquito al límite. Ñublense logró aguantarlo, pero Curicó, claro, tuvo varias ocasiones de que podría haber igualado el marcador. Ahora, todo muy amistoso, mucho de deporte. Sí.
4: Sí, adelantando otras cositas, Cristian Bustamante tampoco va a estar en la lista de citados.
0: Lo vio llegar ya, de civil.
4: Sí. Vamos descartando. Oliver.
0: Claro, Oliver.
4: Mira, Francisco,
0: claro.
4: No, Francisco Oliver está ahí.
0: Está vestido.
4: Está vestido.
0: Ya, bien. Bueno, ahí vamos viendo. Se van retirando recién los jueces en este partido que recién ha terminado. Se quedan en una charla el profe Francisco Camaño con sus jugadoras. Yo te cuento, JC, porque tú estás esperando ahí en la zona mixta para que tengamos las declaraciones. Y se ha anunciado ya que, como ya concluyó este partido, va a haber conferencia de prensa en los próximos minutos con el entrenador Camaño para que podamos también escuchar un par de respuestas de su parte.
4: Sí, estamos a la espera. Incluso recién el jefe de comunicaciones, Patricio Urrutia, nos consulta si vamos a participar en esa conferencia de prensa que se está preparando cuando salen los jueces. Seguramente yo no tengo a la distancia, solamente tengo el equipo de Ñublense, sí, que está todo reunido ahí, se llevan este triunfo para Chillán, así que vamos a estar muy pendientes de lo que suceda acá en la zona mixta para darle la importancia que se merece el fútbol femenino.
0: Sí, están también reunidas las jugadoras de Curicó con todo el cuerpo técnico en un círculo hacia la portería sur, frente a la banca que ocupa habitualmente cuando juega de local Curicó Unido, así que en un par de minutos van a emprender ya rumbo al camarín para que podamos tener la voz de alguna de las jugadoras y luego escuchar un par de reflexiones del entrenador. Acá vienen, le van a brindar este saludo, este reconocimiento al público, se forman frente a la tribuna oficial, Seba, y van a alzar las manos. ¿Qué van a hacer? Se van a tomar alguna fotografía, ahí están, pues, este reconocimiento, han jugado este partido en el Estadio La Granja, se abrazan, iba a venir un grito, a ver,
1: sí,
0: a ver el ambiente, sí, porque hay tres jugadoras que están preparándose para el grito, a ver, o es la fotografía, eso es la fotografía. ¿Qué va a venir? Estamos atentos, ahí viene. Ahí está. Ese es el cierre de las jugadoras que ahora sí levantan sus manos. Aplaude también el entrenador Francisco Camaño. Y van a ir a saludar a la Andes, pues, donde sí, está la hinchada.
1: A marginal, así que. Bueno, clásicos. Y esto es así, nomás. Pues, bien por las chicas. Curicó Unido que año tras año tiene que ir renovándose. Han pasado muy buenas jugadoras por acá. Yo recuerdo la despedida de la Pica Riquelme. También que decir que Javier Agrés, no sé si tuvo una larga carrera, pero se la llevó Colo-Colo, pero pero son jugadores que han dejado huella en esta institución.
0: Déjame contarle a JC, va al encargado de comunicaciones con una de las jugadoras, ¿eh?, a la zona mixta, en cualquier momento.
1: Sí, ahí no interrumpe JC, así que, mira, viene Braulio Guisolfo acá, ¿o no?
0: Sí, aquí es Braulio, el que viene. ¿No querrá comentar, Braulio? No, perdona, no te hace falta partner, pero...
1: No, pero por favor, si viene, bienvenido sea. Hola, señor, ¿cómo le va?
5: Ahí está, Braulio. Sí, muchachos, vamos a improvisar y entrar a la sala de conferencia. ¿Ya? Porque llegó la número 18, me ayudas tú con el
0: nombre. Vamos con ella, por supuesto.
5: Con el nombre.
0: Por supuesto, la capitana Danae Baeza.
5: Danae Baeza, exactamente.
0: ¿Va a hablar en conferencia?
5: Sí, Francisco Camaño también.
0: Y el profe Camaño. Vamos, entonces.
5: Sí. Sí, estamos... Sí, estoy en vivo.
0: Vamos nomás.
5: Ya, don Francisco, gusto saludarlo. Lucharon hasta el final por conseguir el empate. ¿Cuáles son las impresiones y cómo analiza este compromiso ante el cuadro ñublense?
6: Bueno, quisimos luchar hasta el final, quisimos dar todo, no nos queríamos guardar nada. Fue una derrota agridulce, lo dimos, estuvimos con garra, presentamos lo mejor de nosotras y al final... Casi lo tuvimos, avasallamos, dejamos a las rivales metidas en el arco, pero nos faltó esa pizca de suerte que muchas veces nos falta en los partidos, pero bueno, me voy contento por el tema de que las jugadoras de Curicó lo dieron todo, en cada fase, en cada momento, y supimos responder bien, solamente que nos faltó el gol.
7: Francisco, ¿qué motivación tiene tanto usted como el plantel de jugar por primera vez en un estadio de la Granja? Para muchos es la primera vez que juegan en un estadio, el estadio principal del equipo al que representan, y qué motivación de que tanto para el plantel tiene, que le está apoyando tanto el plantel masculino como también los hinchas que generalmente van al fútbol masculino y hoy conocen a este plantel que es tan aguerrido como el equipo masculino.
6: La motivación fue cuando nos enteramos, una alegría tremenda. La gran mayoría de las chicas son muy nuevitas en esto, estaban contentas, algunas casi se pusieron a llorar, y cuando llegamos hoy día en la mañana fue un momento único para nosotros. Para nosotras este es un templo y el templo es espectacular. Pisamos la cancha y estábamos todas orgullosas de que nos brindaran esta oportunidad de poder ser invitadas a nuestra casa, y que la dirigencia juntamente con Víctor López hayan luchado para que el fútbol femenino se una con el masculino. Agradecemos a todos los que fueron parte de esto, porque es algo histórico, algo muy histórico que nunca se va a olvidar. Les agradecemos a todos los que fueron partícipes, y para qué decirle, la chiquilla, aunque no fue el resultado que queríamos, pero aún así le damos las gracias a todos los que fueron partícipes y contentos.
8: Hoy día se marca un precedente en nuestra historia, una doble jornada histórica. ¿Cuáles son tus sensaciones de estar aquí y también de convertirte en parte de nuestra historia?
9: No, feliz de volver a la Granja. Sí, lo vamos con el gusto amargo de no poder quedarnos con los 3 puntos en casa, pero feliz de ser parte de esta historia y orgullosa de todas mis compañeras, que lo dimos todo. Hay que seguir trabajando, es un proceso, y estamos... confiando en cada una de nosotras.
10: Profesor, pese a que se luchó hasta el final con un resultado en contra, lamentablemente, ¿por dónde cree que pasa la derrota y también la sensación de poder jugar acá en la Granja ante la gente que vino a apoyar a la chiquilla?
6: Pasa por una palabra, no, y siempre lo he dicho, nos falta madurez y experiencia. La madurez, ¿por qué? Porque tenemos niñas muy jóvenes. Tenemos niñas de 16, 17 años que están dentro del plantel. Y no se da mucho aquí en el ascenso. Nosotros nos atrevimos a creer en este proyecto. Y este proyecto va a ser para largo. Nosotros vamos a dejar la semilla. Y cuando llegue la semilla y empiece a crecer este árbol lleno de frutos, vamos a ver los resultados. Pero sí o sí, la madurez se va a ir ganando con la experiencia. Y la experiencia nos va a dar los resultados que queremos.
5: Danae, gusto saludarte. ¿Cómo analiza este partido, más allá de lo histórico, que me imagino que son dos cosas aparte? ¿Cómo analiza este partido ante Ñublense? Me imagino que cómo lo prepararon. Lamentablemente el resultado está a la vista, pero lucharon hasta el final. ¿Cuáles son, fueron las propuestas de ustedes? Y lo otro también, aprovechando que estamos en vivo, contarle un poquito a la gente lo que es el fútbol femenino y cuál es el progreso que han tenido. Sabemos que están haciendo de local en Rauco, hoy excepcionalmente juegan acá, pero ustedes necesitan la compañía siempre, más allá de donde jueguen.
9: No, fue una semana muy intensa, lo trabajamos. Trabajamos el partido, sí, fue un error que los costó caro, pero nada, vamos a tener que seguir trabajando con la misma humildad que lo venimos haciendo. Y sí, hacemos local en Rauco, llevamos un tiempo ahí, hoy los tocó jugar acá y feliz, ojalá se pueda seguir dando jugar acá, porque es muy lindo jugar en este estadio. Para mí es un sueño, yo soy de casa y es muy lindo estar acá.
8: Danae, también profesor Francisco. Bueno, Danae, tú eres formada en casa, me gustaría saber, ¿qué mensaje le darías tú quizás también a las jugadoras que están en formación y que también buscan esta oportunidad? Sabemos que el fútbol femenino es complejo, es difícil y quizás no tiene las mismas condiciones que el masculino. De tu punto de vista, ¿qué mensaje le darías?
9: No, que sigan trabajando, que en su momento va a llegar. Todo sacrificio tiene su recompensa, así que sigan creyendo en ellas, que pueden llegar muy lejos.
10: Tú mismo lo decías, eres una de las formadas en casa, el público poco a poco se está acercando, ¿algún mensaje para aquellos que todavía no se acercan al estadio?
9: No, que lo sigan las redes o todo, que nosotros estamos en un proceso y necesitamos el apoyo de nuestra gente de acá de Curicó, porque así nosotras también lo esforzamos más y seguimos trabajando con la humildad que venimos haciendo.
5: Profesor, ¿cómo analiza la primera fecha del fútbol femenino desde que usted llegó a la institución? Dice que tiene sabia muy joven, que seguramente que tiene que ir tomando experiencia para enfrentarse a otros equipos que tal vez ya han trabajando mucho más tiempo. Pero ¿cómo analiza usted los momentos del cuadro femenino desde su llegada a la institución?
6: Lo analizamos de forma profunda y, como siempre lo hemos dicho, fue un proceso muy bueno. Ha sido un proceso muy bueno de crecimiento, tanto táctico como físico, porque llegamos de cero. No había nada, no había una construcción, no había una idea de juego, no había un modelo, no había una forma. Entonces empezamos desde lo básico, que fue el aspecto físico, a mejorar el aspecto físico de cada jugadora, de cada línea, y también empezarle a enseñar lo que es el aspecto táctico, que gracias a la lectura que han tenido hoy en día las chiquillas han podido comprender lo que es la forma, los sistemas, cómo se deforma un sistema, cómo puede ser deflexible un sistema y los comportamientos que tiene tanto ofensivo como defensivo. Entonces nos alegra eso, porque junto con la profesora Javiera y el cuerpo técnico nos hemos dado cuenta de que están creciendo y día a día están comprendiendo más el fútbol y los modelos de juego.
8: Hoy día los medios de comunicación se hicieron presentes para cubrir el fútbol femenino. Desde su mirada, ¿qué significa que estemos presentes aquí? Y también que haga una invitación quizás a los demás medios que vengan y conozcan a las chiquillas que cubran el fútbol femenino.
6: Primero que todo, quiero agradecer tanto a ti como a Cristian y los medios que están presentes siempre que han estado en Rauco con nosotros, por estar presentes, ya que gracias a eso nosotros podemos crecer. Gracias a la comunicación, a las redes, podemos ir progresando en el fútbol femenino, y es fundamental que ustedes estén. ¿Por qué? Porque ustedes nos dan el auge, nos dan el apoyo y el soporte que necesitamos, y esperamos siempre tenerlos acá, porque van a ser siempre bienvenidos. A nadie le cerramos las puertas en el fútbol femenino, y sabemos que junto con los hombres somos una gran familia y necesitamos de ustedes siempre y el apoyo que ustedes nos brindan en cada momento.
5: Ahí están, muchachos, el técnico de fútbol femenino Francisco Camaño, y también Danae Baeza, la capitana del cuadro. Ahí sí,
0: la capitana.
2: Curicano.
0: Sí, con un momento histórico, pues muchas gracias JC Maldonado. Si surge alguna voz más también desde el vestuario, a la salida del vestuario del equipo femenino, nos cuentas, y por supuesto ya nos vamos a ir metiendo en onda más profundamente en el partido que viene, que es el masculino. Seba, momento histórico, y había que cerrarlo también de esta manera, con la capitana, una formada en casa, y con el entrenador dando una conferencia de prensa en la granja, cosas que uno diría, pero... No, pues sí, marcan, van marcando. Como uno podría decir, bueno, son cosas triviales. No en todos los partidos pasa eso. De hecho, es el primer juego de la temporada que desarrollan aquí en la granja y que se cierra, digamos, con este acto protocolar de atender a los medios que estamos en vivo con estas declaraciones.
1: O sea, yo creo que el fútbol femenino va a ir creciendo en la medida de que el medio en sí lo impulse, po, y se lo permita. Puede sonar muy, muy, muy... muy pesado el comentario, pero para mí esta imagen de tener al fútbol femenino acá no debiese extrañarnos. Yo noto un poquito de emoción en el técnico, también en la jugadora, noto ahí un poquito de como que un poquito la garganta apretada, solo por el hecho de estar acá en la granja. Cuando los equipos de Curicó Unido, hablo de los equipos de Curicó Unido, esto no les debiese extrañar. Tú lo marcaste bien cuando iniciamos la transmisión. Oye, históricamente hace mucho tiempo que no se jugaba un preliminar, pero para mí esto era parte de lo habitual que se generaba a mediados de los años 90, cuando llegó el periodo del año 2000. Entonces yo no me explico por qué no se hace. O sea, no, yo no digo que todos los partidos, pero sí hay encuentros en los cuales quizás tú puedas ir. Y no solamente las mujeres, sino también las divisiones menores. Es decir, ¿sabes qué? Una categoría de proyección va a jugar con, no sé, con la Católica, con Colo-Colo, con la U, no sé. Puede venir acá, puede venir a hacer. Y esto yo creo que no pasa por un tema de programación, sino que la misma dirigencia puede hacer la solicitud como corresponde. Oye, Curicó juega a las 20 horas, ya a las 5 de la tarde juega la proyección. ¿Por qué no lo programamos a esta hora para que venga la Católica de la proyección, por decir un equipo? No sé, puede ser la U, qué sé yo, puede ser un equipo como la Unión. Y que bueno, sea un preliminar. Los preliminares antes eran muy habituales. Y hoy día nos sorprendemos, e insisto, noto cierta emoción al Sebastián, técnico de Curicó por sí, algo que debería ser habitual.
2: Sebastián, te interrumpo.
0: Vamos.
2: Constanza, ¿cómo estás? ¿Cómo analiza este partido? Constanza Díaz, lamentablemente lo pierden, habla el técnico, también la capitana, lo trabajaron muy bien, pero bueno, dieron todo el esfuerzo para lograr el empate, pero no se pudo.
11: Sí, hola, buenas tardes. Sí, un partido ingrato, tuvimos todo el primer tiempo el balón nosotras, atacamos nosotras y ellas llegaron una por un error de nosotras, mala comunicación y concretaron, pero a pesar de todo seguimos luchando y no bajamos los brazos nunca, tuvimos un palo igual que rematamos harto y no se nos dio. El árbitro jugó harto en contra igual, cobraba todas para ella y cuando nosotros nos pegaban no cobraba nada.
2: Sí, pero ¿cómo visualiza el futuro más allá del resultado de hoy? ¿Cómo van creciendo ustedes? Y también lo otro, esto histórico de jugar acá de preliminar del cuadro masculino.
11: Sí, muy bonito, es algo histórico que nunca había vivido la femenina. Queríamos dejar los 3 puntos en casa, pero no se pudo. Y hemos mejorado harto lo que han sido los primeros partidos. Ahora ya tocamos, basculamos, permutamos bien. Y quizás más adelante se nos pueden dar los resultados que hemos querido.
2: Constanza, éxito en lo que viene y ojalá vuelvan a jugar acá.
11: Ojalá, muchas gracias.
2: Ahí está, muchachos. La última jugadora del cuadro femenino, porque te lo explico de alguna manera.
0: ¿Ya?
2: Ellos abandonan, equipados el camarín, van hacia otra zona, seguramente que van a ser trasladados. No sé si van al complejo, pero abandonaron rápidamente el Estadio Bicentenario La Gran.
0: Perfecto. Oye, Constanza Díaz fue la jugadora que tuvo el palo en una acción ahí en que intervino la arquera, se le escapó la pelota, alcanza a disparar con poco ángulo Constanza y da en el vertical izquierdo. Bueno, se han ido entonces todas las jugadoras en este partido que pertenece a la fecha 15 del ascenso femenino. Hemos estado dando cobertura a la recta final del juego y las declaraciones importantes de las futbolistas y su entrenador Francisco Camaño. Excelente trabajo, como siempre, JC Maldonado.
2: Sí, muchachos, aquí vamos a permanecer en esta zona porque
0: metemos en lo que viene.
2: Sí, lo que viene, el partido de fondo, el fútbol por Copa Chile, cuadro visitante, Ñublense, el local Curicó Unido. Está por acá Diego Muñoz.
0: A ver.
2: Diego Muñoz.
0: Dieguito Muñoz.
2: Que tampoco está citado para este partido, me llama la atención. No está a distancia, pero quería informar de esa situación.
0: Todavía no está convocado.
5: ¿Qué uno espera si estos partidos, bueno, hay que saber también, puede estar lesionado, resentido, alguna situación, pero espera que en estos partidos pueden sumar jugadores que no lo han hecho, y me parece que Diego Muñoz es uno de los jugadores que ha sumado nada, no sé si ha sido citado en algún partido, que uno esperaría que tal vez en estos puedan hacerlo, pero les cuento inmediato que tampoco está convocado.
0: Bien, oye, está todo un poquito más demorado, pero se entiende, ¿no? Respecto de que no se ha confirmado la formación, no se ha entregado, digamos, al menos no se ha hecho pública la formación de Curicó Unido, cuando son las 3 de la tarde con 9 minutos, se entiende, obvio, que el equipo de comunicaciones estaba ahí también en la conferencia.
5: Sí. Acabo de hablar con Pato Urrutia.
0: Ya viene.
5: Sí, ya viene. Está sacando el horno.
0: Le está dando enter.
5: Sí,
0: la está cargando. Mira,
5: lo estoy mirando mucho. No sé si están pendientes del grupo.
0: Yo estoy aquí atento.
5: Mira.
0: O la subió a Instagram.
5: Está buscando
0: ya
5: el grupo. Espera, está no buscando el grupo para ya. Tu Rutia.
0: Va primero al grupo. Mira, ya aquí estoy.
5: Ahí va el grupo. Ya, ahora dice, le dio. Ahí está. Le va a dar enter.
0: Ya que le dé.
5: Ahí está.
0: Ahí está.
5: Llegó.
0: Ahí está.
5: Todo en vivo.
0: Gracias.
5: En vivo.
0: Acaba de ser publicada.
1: Oye, pero no sean pesados. Porque le meten presión.
0: Oye,
5: el hombre del momento. Juan Pablo Cárdenas, ¿cómo estás?
0: Dele.
5: Chau, segundito ahí está saludando. ¿Cómo estás, Juan Pablo? Gusto saludarlo. Copa Chile. Sí, está Claudio Riquelme, Sebastián Ormazábal. Ha sido el hombre del momento, decimos por ahí, porque...
0: El hombre de la cuchara y el palito de helado, para ir a la guerra.
5: El hombre del tenedor, la cuchara, el palito de helado, que tiene que defender los intereses del cuadro curicano. ¿Cómo estás?
12: Hola, bueno, primero que todo un saludo para ti, a los muchachos arriba y a la gente que escucha BLN Deportes. Sí, bueno, siempre pasa cuando hay algún tipo de tema un poco reglamentario y todo que toca ir a defender al Tribunal de Disciplina, como que ahí uno entra a batallar de mejor forma, pero bueno, nada, ya estamos citados para el martes. El otro día hablé con los muchachos también y lo saben, y con Claudio estaba hablando en la interna también. No es una situación fácil en la que estamos. Creo que hay una interpretación que nos puede favorecer a nosotros y es un poco lo que vamos a ir a argumentar. Ojalá que no nos sancionen con la resta de los 3 puntos, y si es así, nada, tenemos que seguir sumando. El campeonato va a empezar, quedan 15 fechas y bueno, obviamente nosotros como directorio hacer un mea culpa también. No se pueden cometer este tipo de errores, no puede volver a ocurrir una situación como esta, ni en ninguna otra faz de lo que es reglamentario, me refiero. Y nada, esperar que el equipo ande bien. Ha mostrado un alza los últimos 2 partidos, Antofagasta acá, Temuco allá, se ganó. Y eso indica que ya tanto los jugadores como el profe hay un cambio de switch también en la interna, en la psicológica. Es bastante gratificante y es un aliciente importante siempre el ganar 2 partidos seguidos, que no lo habíamos hecho en todo el año. Así que nada, y hoy día es un clásico, sea Copa Chile, sea campeonato, sea amistoso, lo que sea. Ñublense hay que ganarle en cualquier división y sea cual sea el apellido que se le ponga al partido. Así que hoy día esperamos un triunfo, obvio.
5: Sí, Juan Pablo, un poquito retrocediendo a tus primeras palabras de esto de saber, de comunicar, es un buen ejercicio, ¿cree usted, de ser transparente con el hincha que lo merece y también todo el entorno del cuadro curicano?
12: No, por supuesto, si no, nosotros no, creo yo que, y en eso también quiero representar al directorio, no hay nada que ocultar. Si cuando uno, sea uno o sea otro el que comete un error, y al final aquí también hay ciertas responsabilidades que uno tiene, que los cargos las tienen, y nosotros como directorio también tenemos que hacer un mea culpa y asumir que si hay un error es parte de la institución y es parte de todo. Y obviamente que el hincha y la gente lo tiene que saber, indistintamente que tengamos alguna argumentación para poder defendernos o no, y que nos vaya bien, incluso situaciones como esta, o estar hasta el último momento para zanjar este tipo de reglamentación en cuanto al minutaje sub-21, no nos debería volver a pasar, sin duda que nunca más.
5: Éxito en lo que viene, como tú lo dices, Juan Pablo, es un clásico, más allá de la Copa Chile, que uno puede decir, entrega esto, no entrega esto, otro. Creo que la mente del cuadro curicano está en el ascenso. Tú lo dices muy bien, remató muy bien, 7 de 9 puntos, pero más allá, y los clásicos son para ganarlos.
12: Sí, claro que sí. Así que bueno, un saludo para los muchachos de allá arriba, auditores, obviamente, de BLN Deportes. Esperemos tener un lindo partido. Hay un lindo día, está helado, pero por lo menos salió el sol a acompañarnos un rato y que obviamente el Curi se quede con los tres puntos. Eso, no cabe duda.
5: Éxito en esa guerra.
12: Igualmente, que esté muy bien. Saludos.
5: Ahí está Juan Pablo Cárdenas, abogado del cuadro curicano.
0: Muy bien, nota totalmente atingente lo que está pasando por estos días. Bueno, me gusta escuchar otra voz con harta claridad, Sebastián, decir, no, sí, ya está, sí. Las cosas hay que decirlas. Se cometieron errores, más allá de nombre, quién sí, quién no, dice, se cometió un error y hay que asumirlo. Y a él le toca lo que le toca, a él no va a tratar de defender, dice, si sale bien, estupendo, y si no, sería todo nomás.
1: Oye, cuando yo escucho a Juan Pablo Cárdenas, porque cuando inicia la entrevista dice, bueno, cada vez que hay un problema... Sí,
0: aquí estoy.
1: Hay una serie que es muy buena que dice, mejor llama a Saul, pero el Saul.
0: Claro,
1: es como el abogado que, si tú tienes un problema, no dudes de contactar a Juan Pablo Cárdenas. A ver, las cosas son como son. Ya, mira, si tú me preguntas a mí como comentarista y por todo el antecedente que nosotros hemos manejado, yo me resigno, digamos. O sea, ojalá que me den una bofetada y me digan, sabes que no, efectivamente hay un tema que poder defender, pero yo creo que, siendo súper honesto, ya hay que resignarse un poco a esto. Pero no es culpa de nadie más que de Curicó nomás, pues. Si eso es así, yo... Ahora, buscar la responsabilidad individual, perfecto. Pero yo creo que eso solamente lo que va a hacer es alentar, digamos, algo que... La responsabilidad de Curicó Unido y listo, de la institución y yo tampoco espero que de alguna manera, porque no es la idea de barrer con medio mundo, no se trata de eso. Pues si fuésemos por la vía buscando responsables de todo, al final, o sea, yo creo que aquí hay un error importante y habrá que asumirlo. Ahora, ojalá que esto no perjudique, yo creo que lo más perjudicado son los jugadores, a ellos les duele, por todo lo que tienen que luchar, por todo lo que tienen que combatir. Ahora, tú, Claudio, hiciste un comentario el día viernes que yo te encuentro mucha razón, porque dice, el jueves fue, que los mensajes también que se le entregue a quienes son los principales perjudicados, que son los jugadores, sean claros y sean súper honestos. ¿Sabes qué? Lo más probable es que en un 95% sí perdamos estos puntos, vamos a ir a defendernos, pero lo más probable es que nos descuenten estas unidades. Así que, nada, yo creo que Curicó tiene que hacer lo que tiene que hacer, que ir a presentarse, o más que nada una reunión, creo, entiendo que virtual, digamos, y que presente su argumento nomás. Y la decisión, ya una vez realizado ese trámite, no pasa por Curicó. Ahora también creo que no pueden pasar estas cosas, pues si también no estamos hablando de un equipo amateur. Curicó Unido hace muchos años ya que dejó el amateurismo. Hoy día tiene que ver con un tema de responsabilidad y las personas que tienen que asumir, bueno, claro, es una lata estar en esa. Pero yo, ¿sabes qué? Yo me suspendería el balance, porque si alguien va a pagar el precio de todo esto, yo quizás creo que no es momento de sacar la podadora, pero sí, esto no se puede olvidar a fin de año. O sea, a fin de año tiene que haber un balance, ¿sabes qué? Mira, nos pasó esto, perdimos esto, y ahí toman las decisiones. No nos volvamos locos, no hagamos de esto un enemigo interno, sino que a fin de año, cuando las cosas estén, cuando tengamos el resultado final de todo, efectivamente tomemos decisiones, pero tomémoslas con sabiendo, digamos, todo el proceso. No esperemos un poquitito, pero si alguien tiene que pagar el precio de esto, yo no lo haría ahora, sino que esperaría hasta fin de año.
5: No estoy de acuerdo con Sebastián.
0: A ver, diga.
5: No estoy de acuerdo porque tú no puedes poner en tema la evaluación de lo que suceda a fin de año. ¿Qué pasa si Curicó termina ascendiendo?
0: Ya.
5: ¿Alguien se acordará de este error de mitad de año que te pudo costar, no sé, tal vez quedar fuera de la liguilla, tal vez fuera de algo?
0: Claro, no, ahí no pasaría.
5: Yo creo que este hecho, Curicó tiene que tomar determinaciones en el momento.
0: ¿En el momento tú te refieres si se concreta la pérdida de puntos?
5: Sí, por supuesto. Por supuesto, porque no puede quedar supereditado a lo que suceda. Es lo mismo que decíamos, si alguien tiene la responsabilidad, se tiene que determinar, primero, valga la redundancia, la responsabilidad, se pierdan o no se pierdan los puntos, porque acá hay una negligencia.
0: Fue igual, se cometió igual, se pierdan o no se pierdan puntos. Sí, tendrá que corregir, pues, no sé qué determinación se tomará, pero tendrá que hacer algo. Ese ya, algo lo tiene que determinar el directorio.
1: Pero definamos el algo. O sea, yo
0: es que todo puede ser
1: sacar a alguien. Eso es porque al final ese es el precio que tiene que pagar una persona. Según lo que yo estoy escuchando, ¿no?
0: Depende.
1: ¿Y cuál es otra sanción que pueda tener alguien?
0: Pero es que hay un montón de cosas que pueden pasar entre medio. No necesariamente es la pérdida de confianza a tal punto que tengas que despedir a alguien. No,
1: pero ¿cuál es la sanción? No sé. Porque para mí, si vas a hacer un balance a fin de año y ese balance, ¿sabes qué? Aquí hay una responsabilidad. Yo soy partidario de que esa persona tiene que salir de la institución. Yo no digo ahora, por un tema de no desequilibrar, de no entrar en un enemigo interno. Pero sí, yo soy súper claro en decir, ¿sabes qué? Mira, no clasificamos a Liguilla porque nos faltaron 3 puntos. ¿Ya? Esa persona tiene que salir. O sea, si me preguntas a mí. Pero yo no digo por un tema de no desestabilizar la dirigencia. Ahora yo creo que Juan Carlos, a diferencia mía, dice que si se ratifica esto, me imagino yo, no sé si tal, que esa persona tiene que salir ahora. La única diferencia que tenemos es que Juan Carlos dice...
0: El tiempo, el momento. Tiempo,
1: exactamente.
0: Es que no sé si salir, yo insisto, porque eso lo tiene que determinar el club seriamente, pues yo creo que tiene que analizarlo, no sé si la Comisión Fútbol o el directorio pues, tal cual,
1: entonces,
0: es que puede haber sanciones, pues no necesariamente desvinculaciones, puede haber sanciones... Puede haber reasignación de funciones, puede haber suspensiones.
13: Muchachos.
0: Como sucede en distintas partes.
13: Sí, Curicó al campo de juego.
0: Al calentamiento.
13: Exactamente.
0: Oye, está recién afeitada la calva del Toro Venegas. Suelen ser los jugadores que son así peladitos. El día de partido aprovechan de repasar. ¿Tienes a mano ya la formación de Curicó Unido, JC Maldonado?
13: Totalmente ratificado. Pasado el papel.
0: Muy bien, muy bien. Ya pues, entonces vamos a revisarla de inmediato antes de que hagamos la pausa en esta previa. Aquí están los muchachos en la cancha, nos metemos en el partido que corresponde a la tercera fecha de la Copa Chile y estos son los 11 del técnico Damián Muñoz.
14: Formación Curicó Unido.
13: Esta es la opción que presentará Damián Muñoz para enfrentar al cuadro de Ñublense de Chillán con cambios en la portería. Venía haciendo el Loco Tello con el número 1, el Tommy Tomás Vergara, 14 para el Manteca, Christopher Medina, 4 para Rodrigo Colombo, 23 para Lucas López y con la número 37, Ronald Guzmán, 15 para Henry Sangüesa, 21 para Enzo Ormeño, 17 para el Benja. Benjamín Inostroza con la número 10, siempre al 10 dicen, Javier Cocorre Tamales, 27 para Joaquín Alfaro y con la número 9, Leandro El Toro Venegas.
0: Bueno, esa es la formación de Curicó Unido. Yo no sé si JC Maldonado estuvo escuchando con atención el día viernes, el programa a las 14 horas, querido Sebastián Ormazábal, me imagino que sí.
13: Siempre.
0: Pero nosotros hicimos un juego, decíamos, Seba, no tenemos la formación de Curicó, no tenemos la información de cómo va a formar Curicó. Pero ¿te acordáis, Seba, que dijimos, hagamos una oncena, a ver, hagamos una oncena, pero nos pusimos un pie forzado y dijimos, como hay que sumar, ya, pues, con 2 sub-21 o sub lo que sea, digamos, de los que cumplen, en la titular. E hicimos esta misma, Sebastián, esta misma, Vergara en el arco. Nah, Medina, pues... Colombo, López y Guzmán. No, creo que habíamos puesto a Ronald de la Fuente.
1: Ronald de la
0: ¿cierto?
1: Fuente.
0: Ya. Henry, Ormeño, Retamales. Y arriba Alfaro, Venegas y el Benji Nostroza.
1: Yo había puesto a Rian.
0: Es bien lógica esta.
1: Sí, pero el resto de los jugadores, claro, habíamos dicho esto. O sea, la inclusión de López. Y bueno, y Nostroza, tú fuiste uno. Bueno, me parece que esto debería ser una mixtura. Yo hubiese puesto a Ronald de la Fuente, no por un tema de sacar a Ronald Guzmán, y no tiene que ver con eso, sino que viene volviendo de una lesión. Y me parece que le permite sumar minutos, por volver a ponerse a tono en ritmo de competencia. Yo hubiese puesto a Rian Machado, si tú me preguntas a mí, en esta pasada, pero también se entiende que el Leo Venega. Digamos, también viene volviendo de una suspensión, o sea...
0: Y Ronald, mira, Ronald no está en la nómina, así que ojo, también puede ser un tema ahí de favorecer su reintegración, aunque ya estuvo en una banca en el último partido en Temuco.
1: Sí, ahora, el hecho de que ingresen jugadores que son titulares habitualmente, Colombo, Sangüesa, Guzmán... no quiere decir nada, o sea, al final igual van a jugar un partido por semana. Esto es mantener el ritmo de competencia nomás. No quiere decir ni lo uno ni lo otro. O sea, el hecho que ingresen no significa que no estén pensando en la liga, sino que son jugadores que necesitan tener un ritmo también, pues. Y que, bueno, esto por eso son decisiones, hay que mimetizar todo esto. Y a mí me parece que, por ejemplo, yo me voy a quedar con la inclusión de López y me voy a quedar con Tommy Vergara también, ojo, no lo habíamos mencionado, pero...
0: No ha jugado un partido todo el año.
1: No ha jugado un partido, entonces me parece que es súper bien que ingresen desde el inicio. No sé si está en la banca, creo que sería bueno darle una vuelta a la banca también.
0: Está. JC, ¿la tienes a mano?
2: Por supuesto. Número 12, portero Juan Ruz.
0: Ya.
2: 3 para Gabriel Sarria, 6 para Dylan Acevedo, 18 para Francis Pérez. Vicente Saldivia con la número 38, 40 para Francisco Oliver y con la número 41, Rian Machado.
0: Ahí están, Machado y Saldivia son delanteros de la serie de proyección. Avendaño no está, Diego Avendaño no está. ¿No? No lo nombro.
2: No está.
0: Ya, mira, ahí tienes, dos delanteros de la serie de proyección. Ruz, que es el tercer arquero, que ya no cumple, digamos, no es jugador de la juvenil, ya es un jugador adulto. Tiene su chance. Hoy día no está Ronald de la Fuente, por ejemplo. No está Damián Tello. Está bien. Me gusta cuando Copa Chile no se trata que sea un banco de pruebas. Yo veo este equipo y este es un equipo altamente titular. A ver, Medina, Colombo, Guzmán, titulares, terminaron jugando. Sangüesa, Ormeño, Retamales, titulares. Y ahí van en 6. Venegas, titular. Tiene 7 titulares cabales. Cabales. Descansito seguramente, no sé si estarán al 100 Ronald, López, el mismo Nico Fernández que dijo que se está recuperando, pero tiene 7 titulares, Sebastián. Está bueno,
1: sí.
0: Mi oportunidad, quiero ver al fin partido completo en línea de 4 a Lucas López.
1: Pero sí, yo lo de Lucas López me parece muy bien. Ojo, él se está preparando para un mundial. Ellos fueron citados a la selección, pero me parece, o sea, previo a la última citación del mundial. Me parece bien. Y me gustaría verlo jugar los 90 minutos. Ojo con eso también, porque yo veo a Sarria, veo a Oliver también en la banca. Pero dale espacio, deja que él se desarrolle, que se sienta cómodo, que no esté mirando la banca. No sé, yo creo que a
0: que
1: veces
0: no esté cuando mirando hay... el minuto 65,
1: claro,
0: para que lo
1: claro,
0: saquen, digamos, cuando se cumple el minutaje.
1: Cuando tú le vas a dar la mano a un jugador y le vas a dar un compromiso, le va a dar una responsabilidad, dásela completa. Por eso, tampoco nos volvamos, muchas veces caemos un poco en la presión, decís, no, es que, mira, tú vas a entrar, vas a jugar 20 minutos. Dale la confianza, deja que se desarrolle, juegue, y bueno, dale espacio, po. Santiago Wanderers es el mejor ejemplo que nos ha entregado toda esta situación de darle confianza a los jóvenes. Yo soy partidario de que Lucas López es joven, todo lo que quiera, pero ya si le vas a dar la mano y le vas a meter adentro de la cancha... bueno, obsérvalo, pero si no hay motivos para sacarlo, déjalo jugar los 90 minutos, ¿cuál es el problema?
0: Déjame sumarme a tu campaña, que yo creo que se adhiere también JC. Ojalá Lucas López pueda jugar los 90. Bueno, si es un poco menos, le toca acelerante, está bien, pero ya arranca de titular y yo quiero ver a Machado, voy a seguir. La otra vez estábamos, ¿en qué partido era de local? ¿Se acuerdan? Antofa. Y no vino citado, ¿te acuerdas? Entonces, viene citado por primera vez a la granja, yo quiero ver a Machado, yo creo que hay una gran
2: muchachos,
0: cantidad de gente que también quiere verlo, a ver cómo se desarrolla. Sí, contigo.
2: Como decía Espinita, me castigo.
0: ¿Qué dijiste?
2: ¿La oficina?
0: ¿Qué dijiste? Me castigo. Jefecito.
2: Sí, recordemos que en Copa Chile son 9 jugadores que van a la banca.
0: Sí.
2: Así que hay que agregarle ese listado.
0: Ah, ¿te quedaste corto?
2: Sí, me quedé corto.
0: ¿Ya?
2: Por eso digo me castigo.
0: ¿Ya? ¿Quién
2: me castigo?
0: Te faltó
2: agradezco y saludamos a Jorge Brito que vino inmediatamente a corregirme. A decir, Jan Aliaga faltaba en la banca y también Diego Avendaño con la número 29.
0: Ah, faltaban
2: que,
0: dos ya.
2: No, así fue grande el condoro.
0: Viene cargado a los delanteros, ¿eh? Avendaño.
2: Sí, tiene mucho.
0: Saldivia,
2: Rian Machado.
0: Rian.
2: Vicente Saldivia.
0: Sí.
2: También. Francis Pérez, que puede ser un extremo.
0: Viene cargadito a los delanteros. Bueno, la nómina, ya pues, ahí están. Son las 3 de la tarde con 27 minutos. Ha salido ya el plantel de Ñublense de Chillán. Van a jugar 2 exfutbolistas curicanos hoy como titulares en la oncena de Ñublense. Pero, ¿quiénes son? Se lo vamos a contar a la vuelta de la pausa. Están recién acá, usted se imaginará quién puede ser uno de ellos, porque se cambió recién este año. Dejó el equipo albirrojo y milita en Ñublense el día de hoy. Hacemos la pausa cuando viene llegando buena cantidad de público hasta el Estadio La Granja y continuamos viviendo la previa de este choque por Copa Chile entre Curicó Unido y Ñublense.
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2: Regresamos al Estadio Bicentenario La Granja, 3:33, mira, 3:33 de la tarde. Siguen haciendo el calentamiento precompetitivo los jugadores de Curicó Unido, de Ñublense, de Chillán. ¿Han visto el Mundial o no? ¿Vieron algo? Papitos, ¿les dejaron ver el Mundial tranquilos el día de ayer? Pregunta, a ver, ¿por dónde empiezo? JC Maldonado, ¿qué viste del Mundial entre ayer y hoy, o entre el viernes y hoy?
3: Dame un segundito.
2: No vio nada.
3: Dame un segundito.
2: Está trabajando.
3: No sé si me... Es que me tuve que sacar el audífono un poquito para...
2: Ya, ahora sí.
3: Para saludar al vicepresidente de Curicó Unido.
2: A don Freddy.
3: A don Freddy, que... ¿Ya? Lo vamos a tener, aprovechar de tener aquí los micrófonos. ¿Cómo está, don Freddy? Vamos. Gusto de saludarlo. Cafecito, hay sol, pero está un poquito baja la temperatura. Semanas movidas para el cuadro curicano.
4: Hola, buenas tardes. Bueno, primero aprovechar de saludar, cierto, a todos los padres y todos los papás, cierto, de la familia curicana. Y bueno, tal como dices tú, la verdad es que esperábamos un día no muy favorable para el fútbol, pero nos sorprendió la mañana, ya nos sorprendió el día, y creo que tenemos una bonita tarde para el fútbol, así que ojalá que podamos tener el público cautivo que tiene la institución, que son 2.500 personas. Eso es lo que la hinchada fiel, cierto, que se mantiene cuando las cosas no están bien.
3: Sí, y viene esa cantidad de público porque tal vez Curicó en lo deportivo, don Freddy, remata muy bien, 7 de 9 puntos las últimas 3 jornadas, que un triunfo local y uno de visita ante Temuco, que lo deja muy bien de cara a lo que viene en la segunda parte del campeonato, pero también las cosas de la institución, y también se agradece porque hemos hablado con Juan Pablo Cárdenas, hemos escuchado también al presidente, de que las cosas hay que ir afrontándolas y ser bien transparente, y la situación hoy por hoy es la situación de la situación del cuadro curicano por el tema de los juveniles.
4: Sí, bueno, tal como dices tú, en lo deportivo creo que costó un poco afianzar el 11, ¿cierto? Que era lo que se buscaba, pero afortunadamente con un plantel largo se encontraron los nombres y los personajes que pueden, ¿cierto?, afrontar lo que viene el segundo semestre. Por ahí, bueno, la dificultad que tuvimos con Braulio, pero bueno, creo que hay plantel. En lo administrativo, institucional, sí, bueno, lamentablemente hoy día nos vemos con una situación, cierto, compleja, pero creo que también con la convicción que tenemos la posibilidad de defendernos según nuestra idea. Creemos que, y de acuerdo a lo que dice el reglamento, creo que ahí hay un tema de interpretación y que nosotros vamos a ir a pelearlo. Tenemos citación para el próximo martes, estábamos citados para el martes, para este martes que viene, pero pedimos, cierto, ampliar el plazo para el martes subsiguiente. La idea es poder contar con todos los antecedentes y poder ir a hacer una buena defensa. Yo tuve la posibilidad de conocer un poco la defensa que vamos a presentar. Y me parece que es bastante contundente. Hay temas, cierto, de estatutos y temas de reglamento, pero también hay un tema importante, que es la parte legal, cómo se defiende en la parte legal, y creo que por ahí vamos a ir.
3: Muy bien, seguramente que tienen todos los antecedentes en la vista. Ayer hubo Copa Chile, Colo Colo enfrentó a Recoleta, debutó Roberto Riveros, se me viene a la mente por la situación de Braulio, que lo pudieron reemplazar por Bruno Beglio, pero Curicó pierde un jugador. ¿Cuál es el análisis que usted hace, o cómo fue la conversación de él para dejar la institución?
4: Bueno, mira, yo siempre he sido de la idea, y no en lo personal, creo que es un poco también el pensar del directorio. Aquí tienen que estar las personas que quieren estar, y los que no quieren estar y tienen la posibilidad de salir y la institución no va a perder, cierto, en lo económico, creo que con eso refleja, cierto, justamente la posibilidad de la salida que se dio con el caso del jugador. Creo que todos lo vimos, cierto, nunca se adecuó, nunca estuvo no sé si comprometido o no, pero la verdad que no se afianzó con sus compañeros, y creo que fue una buena decisión por ambas partes.
3: Don Freddy, también sumarme, feliz día para usted, y a disfrutar de esto. Siempre los clásicos son para ganarlos, más allá de la Copa Chile

0: que me imagino que sirve muchísimo para ver jugadores que no han tenido mucha actividad, pero creo que la mente del cuerpo técnico también, la institución, está puesta en la Liga de Ascenso.
1: No, lógico, hoy día los jugadores que están, cierto, en la nómina, tienen que mostrarse, tienen que también demostrarle al técnico que son una real alternativa para lo que se viene el segundo semestre, así que bien por ellos, pues tienen esta posibilidad de mostrarse en Copa Chile, y ojalá podamos sumar más jugadores para el once titular, que eso también es importante, que tenga el técnico más alternativas, cierto, en lo que es el campeonato oficial.
0: Gracias, Freddy, como siempre.
1: Bueno, muchas gracias.
0: Ahí está, muchachos, le dije.
2: Está bien, igual, muchachos.
0: Sí. Está prohibido ya, ¿sabes?
2: ¿Me parece?
0: Me parece, pues, no sé.
3: ¿Cómo?
2: No ¿lo prohibieron por decreto?
3: No. Hay un proyecto
0: de ley. Hay un proyecto de ley. Me estoy anticipando.
2: ¿Pero en serio es lo que yo pueda decir o en el discurso formal oficial? ¿O no, nadie más puede decir eso?
0: Todavía no es oficial eso.
2: ¿Lo van a pasar un parte?
3: No. Un proyecto de ley que se presentó para...
2: Sí. Oye, para las cosas formales, sí, públicas, me imagino, no sé, o sea, de gobierno.
0: Sí, ¿cómo? Sí, cuando me dieron...
2: ¿Van a estar fiscalizando en la calle?
0: Sí, perdón, cuando me dieron el pase, justo me había hablado Freddy. Don Freddy me estaba saludando también a ustedes, muchachos.
2: Sí.
0: Por eso había perdido un poquito el retorno.
2: No se preocupe.
0: Pero contarles que es una mirada distinta. Miren, en este minuto conversa Don Freddy Palma con Juan Pablo Cárdenas.
2: Ya.
0: Y ellos pidieron aplazar esto, interesante.
2: Yo quiero tener el 1% de la fe que nos transmite el vicepresidente Freddy Palma. Dice que está convencido de que tienen todos los elementos. Ojalá,
0: sí,
2: pues.
0: Sí. Y pidieron,
2: ojalá que así sea.
0: Y pidieron plazo, sí, aplazar esto.
2: Una semana más.
0: Sí, hoy hubo un homenaje en el campo de juego, ustedes lo vieron, para exjugadores de Curicó Unido.
2: Qué bien.
0: Sí, no sé...
2: ¿A quién alcanzamos a divisar acá, Seba? ¿Alcanzaste a conocer alguno?
0: Algunos exjugadores. Tito Silva.
2: Sí.
0: Tito Silva, hola. Un homenaje que le hace el club. Cuántos recuerdos, tal vez en otro estadio, más precario, pero volver a la granja siempre va a ser importante.
4: Sí, hola, buenas tardes. Mira, agradecido a la dirigencia de Curicó Unido por estos gestos, a don Julio Odi, a Rodrigo Orellana. Esta invitación, recordarse de las personas que defendimos los colores. Es un estadio renovado, precioso, recordamos los viejos tiempos. Y nada más que agradecer, pues agradecer a los que andamos hoy día, los ex compañeros y ex jugadores, agradecidos de esta invitación. Como te digo, hay lindos recuerdos, muchas emociones, encontrarte con amigos de mucho tiempo y que la gente aún te reconoce, se agradece.
0: ¿Cómo hubiera sido todo distinto si ese Curicó hubiera tenido las cosas que tiene ahora, un complejo, un estadio, y la gente siempre ha estado?
4: Sí, por supuesto, no, sería ideal, pero bueno, gracias a Dios la institución está en buen pie, hay buen recinto, tiene un buen complejo, y eso motiva también que lleguen buenos jugadores de calidad a Curicó, porque es una ciudad bonita y hay donde poder recorrer para entrenar y buenas canchas.
0: Yo siempre le comento a mis compañeros, Claudio Riquelme, que lleva pocos años en la ciudad, Sebastián, que es más joven, que yo una vez vi a Tito Silva hacer un gol olímpico acá en la granja.
4: Sí, exactamente, contra O'Higgins, un gol olímpico.
0: Sí. Saludo a toda su familia de ahí de Balvanera, los conocemos y sentimos que se emociona volver a pisar estos pastos.
4: Sí, pues bueno, un saludo a mi familia, a mi hermano, que siempre me apoyaron, y al público, a la gente que me conoce, que me conoció, y darle las gracias, porque siempre estuvieron al lado de nosotros tuvimos momentos difíciles, pero como tú dices, la gente siempre está y siempre acompaña en las buenas y las malas. Lo bueno, me alegro que la institución, como te digo, tenga un buen pie en este momento y el público nunca abandona.
0: Gracias, Tito. Éxito en todo lo que viene.
4: Gracias a ti. Muchas gracias, que estés bien.
0: Sí, muchachos, no sé si me regalan otro...
2: Vamos,
0: otro,
2: pero minutito, por favor.
0: Jerónimo Gallardo, uno de los grandes porteros. Sabemos que usted en las redes a veces nos comenta la situación del muy pendiente del cuadro curicano. Su impresión de venir acá a la granja, también este homenaje de parte del club.
5: Bueno, sí, buenas tardes. Sí, es bonito, cierto, que la gente del club y los hinchas mismos recuerden a quienes defendimos la camiseta algún día, cierto, que lo hicimos casi prácticamente por el honor. Y creo que es lindo que se reconozca eso, porque salvamos al club de repente en situaciones súper complicadas y creo que hoy en día se ve más, fluye más todo, o sea, está más cerca la televisión, está más cerca la empresa, entonces eso hoy en día se ve más fácil jugar y estar en un equipo profesional. Pero si hubieran estado antes como trabajábamos nosotros, sin ropa, sin me refiero sin ropa de entrenamiento y con dificultades para el club para conseguir la ropa para los partidos, era, pero te digo, era una odisea la que hacían ellos.
0: Solamente por amor y las ganas. Le decía yo a Tito Silva, ¿qué hubiera pasado si en esos tiempos hubiera tenido las comodidades que tiene el cuadro curicano, un lindo complejo, un lindo estadio? Porque la gente, yo creo que siempre ha estado.
5: Sí, sí, sí, la gente siempre está la hinchada que se la juega, ¿cierto? Y no, de seguro habríamos estado en otro lado, por las condiciones, uno ve las condiciones que hay hoy en día los jugadores y las condiciones que habían antes, yo te digo, eran superiores, porque había más amor propio por jugar y creo que no, te digo, de todas maneras habríamos estado en otro, a otro nivel, así que no habríamos estado a lo mejor solamente reconociendo por el tiempo que jugaste, sino hasta dónde llegamos, así que...
0: Siempre yo he dicho que el puesto ingrato por ahí es del portero. ¿Cómo analizas tú los últimos, más allá de los nombres, cómo definió Curicó estos últimos años eligiendo a sus porteros? Hoy día va a jugar Tommy Vergara, que no ha jugado ningún partido, va a ir a Juan Rusa a la banca. ¿Cuál es tu opinión un poquito macro de la situación en la portería del cuadro curicano?
5: Sí, sí, es bueno que se les dé en estos partidos así, que se les da oportunidad a chicos que vienen saliendo, ¿cierto? Que vienen retomando el trabajo mismo que se viene haciendo durante la semana y que lo demuestren en los partidos. Es bueno, es muy bueno, que ojalá no solamente sea el arquero, sino que sean todos los chicos que vienen de atrás en diferentes posiciones. Así es que, no, bien, me gusta eso. Yo estuve, como tú estuviste y subiste, tú andó en Europa, vi trabajo en Alemania, vi trabajo en España, en Inglaterra, entonces, y el trabajo que se le hace a lo mejor no es diferente, pero sí, las condiciones que le dan para que lleguen los chicos arriba, se le da mucho más énfasis allá a la gente joven.
0: Gracias, Jerónimo, y larga vida a los ex jugadores de Curicó Unido. Sí,
5: muchas gracias por...
0: Ahí están, muchachos, Tito Silva primero, un gran volante que tuvo el cuadro curicano, y también el portero Jerónimo Gallardo. Hay mucho acá, diviso a ¿cómo se llama? Se me fueron, pero a Saavedra también, ¿ya? A Julio Saavedra. Así que, muchachos, cuando Curicó ya se retira y va a Camarines.
2: Perfecto, el trabajo de JC Maldonado ahí en la parte baja, cuando ya se ha ido Curicó entonces al cambio de indumentaria. Nos falta la formación de Ñublense, JC, así que no te vayas, por favor, ¿eh? ¿La tienes ahí a mano?
0: Sí, señor, ya. Estábamos saludando a Hernán Muñoz, que nos vino a dar un abrazo.
2: Eso,
0: acá.
2: El guasito,
0: uno de los ex Curicó Unido que iban a estar en cancha hoy. El otro te lo vamos a contar de inmediato, que es el Juaco González. Así que cuando usted me diga, vamos con Ñublense.
2: Está con dos de sus ex Curicó Unido, ¿no?
0: Sí, Curicó, sí.
2: Curicó Unido, ahí.
0: Yo no tengo ex.
2: Aquí está la formación del visitante.
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0: Este es el equipo que presentará el Coto Rivera para enfrentar al cuadro curicano por la Copa Chile 25. El guasito Hernán Muñoz, 3 para Carlos Salomón, 6 para Pablo Calderón, Franco Rami con la número 9, 13 para Daniel Saavedra, Diego Sangüesa con la número 16, Casaquilla número 18 para Diego Céspedes, 22 para Alex Valdés, 23, acá juega con la 14, 23 para el Juaco Joaquín González, 27 para Vicente Guzmán, y con la número 35 cierra la oncena titular León Mancilla.
2: Tradicional 3-5-2 o 3-4-3, si usted quiere también puede ser para el Coto Rivera. Hernán Muñoz el arquero, debiera ser, Seba. Salomón, Calderón y Céspedes pudieran ser los centrales. El Juaco González a la derecha, Saavedra, Guzmán, Sangüesa a la izquierda, arriba Valdés, Rami, Mancilla. Podría ser esta oncena chillaneja para el día de hoy.
3: Sí, a ver, un equipo importante, siempre ha sido Ñublense. Mira, ahí vemos al Coto Rivera que saluda a gente también ahí, algunos hinchas de Curicó Unido.
2: Fernando Solís también, ayudante.
3: Sí,
2: ahí está.
3: Tuvo un paso bien ingrato el Coto Rivera,
2: sí,
3: acá.
2: Lo ha dicho él y dijo con ganas de volver. ¿Eh? Alguna vez sí, se le dará, dice que se siente en deuda con Curicó.
3: Sí, bueno, no se le dieron las cosas. Y esto se suma también a algunos temas personales que también posteriormente se supo y él mismo lo reconoció. Pero bueno, a ver, un equipo importante de Ñublense, siempre lo ha sido para Curicó, para el fútbol nacional. Vamos a ver qué presenta. Yo también creo que va a ser un 3-5-2 quien va a presentar el equipo dirigido por el Coto Rivera, con jugadores bien consagrados. El caso de Salomón, Calderón, son jugadores que ya conocen la categoría, el mismo Hernán Muñoz, que pasó por acá, el Guaso, y vamos a ver de qué manera van a enfrentar este compromiso. Estaba viendo la formación de Ñublense y son varios sub-21 lo que va a incluir en esta nómina. O sea, ellos
2: hartos jóvenes.
3: Sí, así que bueno, hartos jóvenes y un equipo que trae lo suyo también, seguramente en la misma situación. A ver, por no mencionar algunos, Lucas Molina, Pablo Toledo, Claudio Chandía, Christopher Montesinos, entre otros. Te entregan la nómina, te la entregan completa. Aquí no hay una.
2: ¿Con nombre y apellido?
3: Exactamente.
2: Bien.
3: ¿No? Y aparte. ¿Qué
2: dices si son sub 21 o no?
3: ¿No? Y sin banca. O sea, no hacen la separación. Pero bueno, nosotros más o menos ya los tenemos.
0: Sí, lo que pasa es que llegaron dos nóminas, la del partido y la última era de los citados, Sebastián.
2: Ya. Era la citación. Una que salen con la foto, con los rostros, esa es la de partido, ¿sí?
0: Ponte vivo, diría Salvador. Sí, saluda a Salvador que está ahí arriba.
3: Así es.
0: Sonido espectacular.
2: No, inigualable.
0: Inigualable.
2: Oye, ¿sabes qué? En la sección, esta es una sección que yo se la copio al Toño Prieto. ¿Le escuchaste alguna vez al periodista José Antonio Prieto decir, vimos en la tribuna A?
3: Sí.
2: Y te decía, mira, vino tal, a los que uno va viendo. Bueno, en la sección vemos o vimos en la tribuna A, hay que anotar a Juan Pablo Gómez, a Bruno Beglio, a Braulio Guisolfo, que están instalados acá, los futbolistas, los uruguayos al menos, bajaron ahora al vestuario. En los no convocados vi en la pista de Recortán a varios de ellos, a Diego Muñoz, a Antonio Ramírez, al Nico Fernández, a Damián Tello, varios de los que no están hoy. A Ronald de la Fuente no lo he visto, no sé si estará por allá abajo, querido
0: no,
2: JC.
0: No lo hemos visto, a Mauro López también estaba.
2: Tampoco.
0: Por acá.
2: Ah, López sí, ya.
0: Sí, López.
2: A Ronald
0: está,
2: no lo he visto
0: por acá. No, yo tampoco lo he visto por este sector. William Sáez acaba de llegar, también nos pasó.
2: William.
0: A saludar, muy caballero todo.
2: ¿Cómo está, William? ¿Sabes qué? Porque entiendo que se fue a hacer un, no sé si un chequeo, pero hizo una visita médica a Santiago. Entiendo que no son tan alentadoras las noticias, como que no ha avanzado todo lo que debiera avanzar.
0: No ha avanzado, exactamente.
2: A estas alturas.
0: Se va a ir definiendo un poquito en los próximos días, la semana. Lo de William, recordemos que él sufrió una lesión, no ha vuelto.
2: Ligamento,
0: así que esperemos que vuelva mejor que nunca. Así que, pero sabes que, sí, Ronald, yo creo que Ronald va a llegar sobre la hora, seguramente.
2: Ahora uno dice, obvio, lo normal es que esté acá, pero también son personas, que no sé si estarán en la ciudad, no tengo idea, pero yo digo nomás que no lo he visto hasta el minuto a Ronald. Capaz que esté en el vestuario, no sabemos. Anda a saber tú.
0: Sí, recordemos que Ronald, toda su familia son de Concepción.
2: Oh, y a un gráfico le acaban de mojar todo. No mueva nada. Y es a nuestro gráfico. Dios mío.
0: No, pero no pasó nada.
2: Ya, pero es la mochila, el piso. Pero ¿y ese regador por qué riega la pista a recortar? Viejo, está
0: maleta
2: descalibrado.
0: Médica, sí.
2: Maleta, menos mal, invierte en equipamiento de primera categoría.
0: Buenísimo.
2: No. Oye, pero ese regador, ¿por qué llega hasta la pista 3, hasta el andarivel 3, Sebastián, del Recortán, llega el regador?
3: Hay que enderezarla nomás.
2: ¿Está descalibrado?
3: Sí, exactamente.
2: Mira.
0: Oye, ayer hubo un tremendo torneo de atletismo acá.
2: Sí, señor.
0: Mucha gente.
2: Club Atlético Liceo.
0: Club Atlético Liceo Curicó. Así que esperemos que haya sido todo un éxito.
2: Con el profe Capo Herrera.
0: Oye, no había dónde estacionar acá afuera. Muchos vehículos.
2: Ah, sí.
0: Muchos vehículos, mucha gente.
2: Era mucha.
0: Él decía que
2: 300
0: esperaban.
2: Deportistas.
0: No, habían 511 anotados, esperaban 800. Y créeme que costó mucho pasar por acá, por Avenida Juan Luis Diez, ayer.
2: Me imagino. Bueno, ¿ya vienen los equipos a la cancha o no?
0: No, aún
2: no.
0: No se abre la puerta al camerín de Curicó. Estaba apostado ahí nuestro amigo Crack. Cristian Quinchel, muy atento ahí.
2: ¿Hoy juega o no juega?
0: No, hoy día no juega.
2: Ya.
0: Mira, hubo oportunidad para tantos jugadores, pero
2: no entró en la nómina.
0: No consideraron a Cristian
2: Entiendo
0: Quinchel.
2: Entiendo que está en la puesta a punto.
0: Sí, él va a jugar los días jueves.
2: Está buscando su mejor
0: no,
2: versión.
0: Ahí.
2: Su puesta a punto, la pretemporada.
0: Sí, la pretemporada. Sí. Seguramente que está resentido de algo.
2: Yo igual estoy en pretemporada.
0: Si nació resentido, pero
2: no tengo problema en decirlo. Yo también estoy en pretemporada, pero quedan dos años y medio todavía.
0: Exactamente. Ya estamos años luz de estar a punto.
2: Bueno, tengo hoy tiempo.
0: Sí, saludos para los amigos de Potrillo. Ayer logramos un empate, así que saludos para ellos y para todos los padres también del grupo.
2: Muy bien. A los amigos de Potrillo.
0: Sí.
2: Amigos de Potrillo.
0: Baja Ñublense, totalmente de rojo. Ya está listo. Oye, mire, Juaco González. Zapatos rosados, ha dado mucho en el Mundial.
2: El Juaco González,
0: sí,
2: ya. ¿Ahí está el Juaco?
0: Sí, pues.
2: ¿Ya va para la cancha ya?
0: Sí, está acá. Oh. Y Saavedra, que es su capitán,
2: no, con hablar,
0: zapato
2: no.
0: a la antigua, no, no, negro.
2: ¿No te dice algo el Juaco? Así como, Juaco. Hola, un saludo, buena sí. onda, ¿no?
0: Juaco. Cortito, no, y no, está saluda, no, está totalmente concentrado claro. el Juaco.
2: Está full, po.
0: Sí, usted escucha los...
2: ¿Los zapatos?
0: Los zapatos.
2: ¿En la escalera?
0: La escalera. Estoy muy pendiente de que... La última
2: no se caiga nadie, ¿no?
0: Sí, un día se cayó una nevera, otro día se cayó un jugador, pero baja con mucho cuidado el cuadro de Ñublense de Chillán.
2: Buen público vamos a tener, yo creo que nos vamos a empinar con un número cercano a los 2.700 espectadores al día de hoy. No hay tele, no lo busque, por más que le busque no lo va a pillar, Sebastián, así que nos va a tener que escuchar a nosotros, ¿no?
3: Ah, sí, no, está perfecto.
2: Con gusto que puedan escuchar esta transmisión. Vamos a estar por ahí, cerca de 3.000 personas. ¿Qué esperas ver, Sebastián Ormazábal, cuando empiece a rodar la pelota?
3: O sea, el funcionamiento con las inclusiones que le hizo a Curicó, me parece que es una buena instancia para que varios sumen minutos. Y estos partidos de Copa Chile muchas veces tienen, no defino más allá una política del club si efectivamente lo va a salir a buscar, si va a ser un tema. Yo creo que las cosas se van a ir dando en la medida de que se vayan avanzando los partidos. Curicó vuelve a jugar la próxima semana de local ante la Universidad de Concepción y yo creo que de ahí entra en una recta final porque le quedan los últimos dos de visita y saber qué va a pasar con esta Copa Chile. Yo creo que hay que aprovecharlo desde el punto de vista de aprovechar que varios jugadores sumen minutos.
2: Oye, ¿cómo está esa hinchada? A ver, primero JC, pero ya sí. Te cuento que hay hartas cositas nuevas acá.
0: Sí, ahí ustedes me van a contar porque estamos en las entrañas del estadio. Está Ñublense totalmente rojo, está Curicó Unido, no están los árbitros.
2: ¿Cómo? ¿Los pitos?
0: Sí, Nicolás Gamboa no ha llegado por acá, Mario Lago, Yomara, Salazar y Francisco Gilaver, que es el cuarto juez, no llegan por acá. Quieren salir los jugadores, pero los árbitros aún no se hacen presente acá.
2: ¿Cómo se llama el chico que trabaja el sonido con nosotros acá? Se me olvida ese.
0: ¿César?
2: No, sonido inigualable.
0: Salvador.
2: De Salvador Contreras. Por favor, pero ¿cómo suena el fútbol? ¿Cómo suena el fútbol de la BLN? ¿Te has dado cuenta, no? Impresionante lo de Salvita.
0: Oye,
2: impresionante.
0: Camiseta tradicional para el cuadro curicano, la blanca con la banda sangre.
2: Ya. Pantalón negro.
0: Nicolás Gamboa.
2: Nicolás Gamboa. Oye, te iba a decir yo.
0: En Sormeño me preguntaba quién era el árbitro.
2: Nicolás Oye, Gamboa. Oye,
0: ¿sí?
2: Te iba a decir, no, Seba, nos equivocamos profesión. ¿Cachaste cuánta plata acumuló ya el amigo Cristian Garay? Por ir al Mundial y por haber arbitrado hasta ahora un partido.
3: $100,000.
2: $105,000, el equivalente a $92 millones.
3: Sí, solo por ir, pero...
2: O sea, hasta ahora por haber dirigido un partido. Si dirige otro, sigue sumando.
3: Sí.
2: Bueno, vienen a la cancha, aquí están los árbitros entonces. Con Gamboa, encabezándolo todo, sale Curicó Unido al terreno de juego. Sale también Ñublense. Formación tradicional, protocolar, salen ambos equipos. En simultáneo, aquí está Curicó, camiseta tradicional, es la blanca con la franja roja. Pantalón negro, medias blancas para Curicó Unido. El golero es el Tommy Vergara, que hoy viste de celeste. Uniforme totalmente rojo para Ñublense. Para los Diablos Rojos de Chillán, de negro, el Guasito, el ex, uno de los ex de Curicó Unido. El ex Curicó. Hernán Muñoz, el otro es el Juaco González, que va a ser titular defendiendo hoy el equipo chillanejo. Está bonito el ambiente, cerca de 3.000 personas, Sebastián, mucho colorido. Yo digo, siempre está, pero yo no sé si es nuevo o no, pero esa bandera con el rostro de Mario Muñoz, ¿es nueva o no es nueva?
3: No, no.
2: Tú la has visto muchas veces.
3: Sí. Ya.
2: Hay paraguas que se nota que son nuevitos, porque la tela está, pero está crudita, como se dice.
3: Esa que está abajo.
2: Ah, hay esa una nueva. Hay una... ¿Quién es? ¿Quién es el 20?
3: El 22, ¿no?
2: El 22.
3: No sé, yo creo que hace alusión a Venega, me imagino, ¿no?
2: No sé, pero hay un jugador que va con una voladora ahí.
3: A la altura de la
2: medallita, como se dice.
3: Exactamente.
2: Bueno, es un jugador calvito con la 20... ¿Con la 22?
3: Sí, la 22.
2: Claro, una cosa así. Bueno, está colorido el ambiente, está bonito, ahí están los jugadores, se dibujan la franja, se dibujan la banda sangre frente a la hinchada de Curicó Unido ante la tribuna Andes. Acá está el loquito Tello. Mira, está Beglio, está Tello. Podría venir a comentar también Tello, ¿no? No te molesta, ¿no? Se lo invitamos. O al entretiempo. Que
3: no, bienvenido
2: está
3: sea.
2: Está toda la tribuna del Atlántico aquí. ¿Ah? La Río Platense. Ahí están. Tello, Beglio y Guisolfo. Están todos juntos.
3: Está bien. Tienen que venir a ver a sus compañeros, así que... Sí, y están todos acá bajito y sí. No se sienten en una zona tan como afuera, en el Block J.
2: Están todos acá.
3: Ahí te está saludando el locotillo, ¿eh?
2: Se te dije.
3: ¿Cómo le va, señor?
2: Hola, ¿cómo están? Se ríen los muchachos, se ríen. Ya, está detectado. ¿Quién es el capitán de Curicó Unido, JC Maldonado, si es que estás ahí?
0: No estás el, ahí. El toro.
2: El toro.
0: Leandro Venegas, el número 9.
2: Muy bien, el toro Leandro, entonces, el peladito. Ahí está, Venegas. ¿Y quién es el capitán de Ñublense?
0: Saavedra, Daniel Saavedra.
2: Daniel Saavedra, ahí lo veo.
0: Número 13.
2: Número 13, lleva una jineta amarillo flúor. Ya, Sebastián Ormazábal, ¿a quién le vas a poner ojo hoy? ¿O quién es el jugador que crees puede marcar una diferencia?
3: No, más que una diferencia, quiero ver a Lucas López. Ojalá a los 90 minutos.
2: JC Maldonado, tu jugador a seguir el día de hoy.
0: Cocó Retamales.
2: Cocó Retamales. Mira, para no repetir, porque yo quiero ver a López, yo voy a nombrar uno de la banca. Yo le voy a Rian Machado. Ojalá entre. Verlo. 10 minutos, 15 minutos, lo que sea. Verlo debutar en casa.
3: Yo lo tenía por titular.
2: Tranquilamente.
3: Sí.
2: Tranquilamente. Bueno, ojalá se dé. Cambio de lado. Se van para allá los muchachos de Ñublense, a la portería. Cuando digo para allá, es a la portería norte. Si transmitieran este partido. Curicó va a cargar de derecha a izquierda en su pantalla. Mira el Juaco González, Seba. A ver, viene a repartir abrazos aquí a la banca curicana.
3: Ah, un hombre formado en Curicó y bien. Es muy bien ese reconocimiento. Que no. Está bien, defiende con los colores de Ñublense, que le vaya excelente, pero él es de Curicó también.
2: Es que no puede sonar así el fútbol. No, te pasaste, Salveta. Dime algo. Yo sé que tú no habláis, pero dime algo, una cosa. ¿Te gusta cómo suena o no? No, no habla, no habla. Es un hombre que cultiva el bajo perfil. No podía hacer sonar así una transmisión de fútbol. ¿Qué comiste, güey? ¿Qué comiste? Como cuando le dijeron al locoteño en Temuco. ¿Qué comió? ¿Qué comiste hoy día, güey?
3: Pero fue muy buena esa.
2: Pero ¿cómo se escucha, por favor? Bueno, sonido inigualable de Salvador Contreras acá para BLN Deportes. ¿Qué pasó? A ver. Algo anuncia. Algo anuncian. Bueno, va a comenzar el fútbol de un momento a otro. Está bonito el ambiente. Hay ambiente de clásico. Está más colorido que nunca el Estadio La Granja, con unas 3.000 personas al día de hoy. O sea, a esta hora. Va a comenzar Venegas. Ya está todo ok. Va a comenzar Venegas. Bien. ¿Hay minuto de silencio? Sí, me parece que es un minuto de silencio.
0: Sí, pero no logro identificar el sonido ambiente acá en el estadio. ¿Por qué motivo?
2: Sí. Se está dando a conocer este minuto de silencio que se solicita en el Estadio La Granja. Ahí se anuncia el minuto de silencio para este partido.
3: No están ni ahí en los marginales con el minuto de silencio.
2: Ahí está el minuto de silencio, ya está. Y nos vamos con el fútbol.
0: Por Marco Muga, fotógrafo.
2: Ahí está.
0: Gráfico.
2: Reportero gráfico, sí, reportero gráfico. Trabajó en la NFP, en la selección chilena, durante mucho tiempo, siguiendo las selecciones nacionales. ¡Arranca el fútbol! Pita el árbitro Gamboa, dijiste, ¿cierto? Sí, el Nico.
0: El Nico
2: Gamboa. El Nico Gamboa. Gamboa. Juez central de este partido. Ya se está jugando tercera fecha, entonces, de la Copa Chile. Frente a frente, Curicó Unido, Ñublense. La pelota la va sacando desde el fondo Colombo. Aquí está Rodrigo. Toca balón cortito para el Tommy Vergara, es el arquero curicano el día de hoy. Está bonito el ambiente, suena espectacular el Estadio La Granja. Juega Colombo, la tira larga para buscar al Lea Venegas. Arriba, cierra, gana de cabeza en el fondo, aleja el peligro Calderón. La pelota es hasta la mitad de la cancha. Enfrenta a Curicó a Ñublense de Chillán. Es el primer duelo que tiene con un equipo de primera. Había jugado los dos partidos, ida y vuelta, ante Rangers de Talca. Hoy, ante Ñublense, el próximo domingo, en este mismo estadio, frente a la Universidad de Concepción.
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2: La viene sacando desde el fondo Diego Céspedes, el central por la derecha. En el conjunto chillanejo, la pelota buscaba al Juaco González, se va afuera. Hay reposición de costado, con las manos mueve Ronald Guzmán. Pelota para Henry, otra con Guzmán. Alejaba el peligro, la recupera otra vez Sangüesa. Toca para que venga. ¡Epa! Corre Tamales, mete un túnel. No podía en la descarga por acá. Lo intenta de nuevo, era el Juaco Alfaro. Intentaba proyectar pase en Sormeño. Recuperación chillaneja, el toque es atrás. La pelota la viene manejando. Acá le metían para el capitán Saavedra. El juego sobre la banda izquierda, viene recomponiéndose en ese costado Diego Sangüesa para el equipo de Ñublense. 0-0 el marcador.
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2: Céspedes, mete al medio. Céspedes, entrega para Salomón, el formado en la Católica, que hizo campañón el año pasado en Copiapó. Seba, bueno, lo lleva el Coto Rivera y le ha pasado un poquito lo del Juaco González, ¿eh? No ha podido disfrutar de demasiadas oportunidades o minutos.
3: Sí, buen jugador, tú lo decías, formado en la Católica. Yo pienso que debió haberse quedado una, a lo menos un año más, pero bueno, toman esta opción
2: ¿en
3: también.
2: Católica?
3: En Católica.
2: En su minuto.
3: Sí, jugó algunos partidos, pero bueno, es buen parte jugador. De también, es buen jugador, sí.
2: Buen jugador.
3: Y ahora al año les.
2: Así es, saca desde el fondo Curicó. La pelota es para el Manteca, Christopher Medina. Toca Colombo, área propia para Luquitas. Aquí está Luquitas López, juega el sub-17. Otra para el Tommy Vergara. Sale por la pista derecha para Colombo. ¿Le va a pegar largo Colombo o no? No, hay paciencia, esto recién comenzó. 2 minutos y medio del primer tiempo. Toca para López, avanza Lucas. Camiseta 23 para el capitán de la selección chilena sub-17, combina con Colombo. Avanza Curicó Unido, cerca de 3.000 personas. Ya le voy a preguntar a JC si coincide o no con ese cálculo. La pelota la va sacando Ñublense desde el costado izquierdo. Viene el balón sobre la banda para Vicente Guzmán. Lucha por ahí con el Manteca Medina. Recupera el faro. Hay juego que pertenece a Curicó.
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2: Juan Carlos Maldonado, cantidad de público para ti.
7: 3.002.
2: 3.002. Mira. Sí, pero ahí estamos, cerca de 3.000 espectadores. Para este juego, toca la pelota Ormeño, deja para Lucas López, busca la banda izquierda con Javier Retamales, pase por dentro para Henry, no suelta la pelota Curicó, otra para Lucas López al otro lado con Rodrigo Colombo, tiene estatura hoy en la saga Curicó, ¿eh? Tiene estatura con Colombo más López, 1.92 para Lucas, para el sub-17, y anda por ahí Colombo, la misma yo te diría, 1.92, 1.93, viene a buscar Henry. Sangüesa y el balón, la pisa en la mitad de la cancha, el volante central, toca para Enzo Ormeño, para Rodrigo Colombo, juega por el costado de la tribuna Andes, combina por dentro otra vez para Enzo Ormeño, no hay tele, ¿eh? No hay tele, altísima sintonía en BLN Deportes, viene el pelotazo profundo de Lucas López, la deja correr por acá el Benji Nostroza, el que va a llegar es el Toro Leandro Venegas, la picaba en un costado del área, saca, resuelve en el fondo Ñublense, pelota demasiado alta, no va a alcanzar por ese costado Vicente Guzmán, se las arregla de todas maneras Valdés, para quedarse con esa bola.
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2: Sale jugando Salomón. La tiene Carlos Salomón, juega la pelota por la derecha para Diego Céspedes, abierto, espera el Juaco González, acá está el formado en Curicó, y la tiene Joaquín, y juega por bajo para Franco Rami, la rebota bien para Juaco González, bien, lo cruza con todo Lucas López, lo cruza con todo, ¿para quién? Va para Ñublense, saque de costado en ofensiva.
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2: Es lateral frente al área de Curicó Unido, va a jugar Joaquín González. Acá viene el número 23, pone la pelota al área buscando para Franco Rami, cuidado, la pelota pica, le va a quedar un hombre en Ñublense que era Alex Valdés, aleja el peligro Curicó, le queda la segunda pelota a Cocorre Tamales, la juega larga hasta la mitad de la cancha, no hay problemas en el fondo para Diego Céspedes.
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2: La juega Saavedra, el capitán chillanejo, Daniel Saavedra, mete balón profundo, recupera Ronald Guzmán, entre tres le robaron, la logra recuperar, eso sí, Cocorre Tamales, toca para Henry, el fútbol viene atrás con Rodrigo Colombo, bonita está la tarde, soleada tarde, hay nubes y cevitas, pero de lluvia ni aviso por ahora.
3: No, está despejado ya, o sea, está muy lindo el día, rico para venir al fútbol.
2: Y viene Curicó, el Juaco Alfaro, la diagonal del Tenino, sigue Alfaro, pelota por dentro, la limpia Retamales, a la derecha el fútbol, el zapatazo es de Enzo Ormeño, busca la franja izquierda para Ronald, la acomoda con el pecho Guzmán, va para adelante, toca con Henry, aquí está Sangüesa, deja la pelota cortita para que juegue el Benje Nostroza, viene el balón atrás ahora, recupera la bola Curicó, la tocan atrás para el arquero Tomás Vergara.
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2: Otra vez Lucas López mueve para Ronald Guzmán, de primera por dentro para Henry, quiere profundizar, muerde Henry Sangüesa, pelota suelta, sale desde el fondo Salomón, despeja, aleja el peligro para Ñublense, quiere corregir por el costado izquierdo Vicente Guzmán, el carrilero zurdo del equipo chillanejo, que planta, como decíamos Sebastián, un 3-5-2 clarito para enfrentar a Curicó.
3: Sí, 3-5-2 clarito con Salomón, Calderón y Céspedes. Y en la mitad de la cancha está, bueno, el mismo Joaco Savera, Guzmán y Sangüesa, y dos en punta, que es Rami y Mancilla. Parte de lo que muestra JJ Rivera para un partido en lo cual es como un round de estudio, todavía no hay muchas aproximaciones en profundidad. Partido bien parejo estos primeros minutos.
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2: Está Diego Sangüesa, habitual carrilero, lateral, hoy como extremo, fíjate.
3: Sí, por la derecha.
2: Extremo derecho, Valdés a la izquierda y el 9 Franco Rami, el centro atacante. Mira, bueno, eso le abre también una oportunidad en la titularidad al Joaco González. Va de extremo Sangüesa y por lo tanto Joaquín González, quien está como lateral volante por la derecha. En el elenco de Ñublense, el que la juega es Curicó y la tiene Ronald Guzmán, pista izquierda, toca para Lucas López, el toque es atrás para el Tommy, viste de celeste hoy día el golero curicano, el Tommy Vergara, primer partido del año para él, ¿eh? Primer partido del año que le toca protagonizar, la va sacando Colombo, el toque es por bajo, entrega para Luquitas López de primera, juega para Guzmán, Ronald, el control de Ronald, se mete entre dos, se mete en un lío, pero a ver, sale ganancioso, sí, le cometen falta y se va para adelante, lo cruzan abajo, quiere recuperar el Toro Leandro, el capitán el día de hoy, la pelota es para el Benja, va y nos troza en cara y nos troza, quiere pasar, no puede, mete Ronald Guzmán con todo por acá, la roba Ñublense y ataca Diego Sangüesa, jugó para Franco Rami, el control es bueno, pero se cruza Henry Sangüesa, va recuperando parcialmente, mete con todo, el Benji Nostroza que revienta, se juega con intensidad el clásico, se juega con intensidad, JC Maldonado.
0: Sí, más allá de que sea Copa Chile, como uno siempre dice, un torneo secundario, hay que decirlo, pero es un clásico y así lo juegan ambos equipos, tanto Ñublense como el cuadro local de Curicó Unido.
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2: Tenemos poco más de 3.000 personas, podría ser. Un poquito más de 3.000 personas viendo el fútbol. Es la Copa Chile a través de BLN Deportes. Con el pecho la acomodó Colombo. La viene tocando Henry Sangüesa. Abre juego en la derecha para que cruce la mitad de la cancha. Ahora el Manteca Medina. Cortito para Enzo. Ormeño va para adelante, el 21. Se le va un poco larga. Recupera la pelota Alex Valdés. Toca por dentro, va a recuperar Curicó. Aquí está el Manteca, Christopher atrás para el golero y ya la tiene el Tommy Vergara.
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2: Juega con Colombo, va, no se desespera Curicó, toca y toca buscando el claro, buscando los espacios, viene recuperando por acá el Joaco Alfaro, lucha Joaquín Alfaro, es falta sobre Medina. Medina es el Ñublense. A ver, ¿qué otro jugador tenemos en la oncena de Curicó? ¿Algún otro que haya vestido la camiseta de Ñublense de Chillán? JC, ¿te suena o no?
0: No me suena. Manteca. Solamente el Manteca.
2: ¿Sí?
0: Manteca Junior.
2: Manteca Junior, que acá viene, zapatos rosados para él también. La hace rebotar en su marcador, que era el jugador Vicente Guzmán, y lateral que pertenece a Curicó Unido. Justo en la mitad de la cancha, se apura, costado de la tribuna Andes. Entrega para Colombo. Colombo al otro lado. Por acá viene apareciendo Lucas. Avanza Lucas López, la pisa López. Toca, abre con el perfil externo de su pie izquierdo. La juega para Ronald Guzmán. El zapatazo es inmediato. Corta Salomón. En la mitad de la cancha se impone Henry. Atención, entrega para Enzo Ormeño, va jugando sobre la derecha, va al Manteca, la tiene Christopher Medina, otra vez por dentro para Ormeño, la juega en larga, quiere buscar a Javier Retamales, pelota tocada, saca como puede Ñublense, arriba la está esperando Coco Retamales, la pelota se va sobre un costado, la va jugando Valdés, la hace rebotar, juega Ñublense.
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2: Bueno, bien clásico, el partido como se ha dado, primeros 10 minutos de fútbol, lo comenta Sebastián Ormazábal en BLN Deportes.
3: Sí, todo muy limpio, más allá de los roces, más allá de la fricción que se dio ahí en algunos pasajes, no han habido mayores infracciones de fuera de lo común, o sea, ni siquiera yo me atrevería a decir que hay infracciones, pero bien, se juega como un clásico, dos equipos que en un inicio se están estudiando, no hay profundidad todavía, todo se juega mucho en la zona central, pero por lo menos ha sido un partido de cuidado en esta, ¿eh?
2: A ver, viene avanzando Ñublense, el centro abajo, rechaza Ronald Guzmán, revienta a Colombo, pero la pelota queda a la entrada del área, no pasa nada. El tiro es totalmente desviado cuando intentaba por acá León Mancilla.
3: Sí, a ver, ya está la primera aproximación que podemos ver. Un ataque por el sector izquierdo y un centro que no logra rechazar de buena manera el cuadro de Curicó Unido y le queda a Mancilla, que finalmente remata por sobre la portería. Un partido así, un partido donde está la primera aproximación, ya bien corrido los primeros minutos del partido, pero que no tiene una superioridad por parte de ninguno de los dos equipos. Todo muy limpio, insisto. No hay infracciones que uno pueda considerar de alguna amonestación o alguna advertencia. Todo muy round de estudio por ahora.
2: Sí, yo te decía como medio todo bien clásico. No sé si trabado, pero se anulan. Ah, se anulan. Todavía nadie puede sacar una ventaja sobre el otro.
3: No. La primera aproximación es la que acabamos de ver, este remate por sobre la portería de Vergara.
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2: Uy, cuidado. Venía un centro abajo del Juaco González. La pelota le metía al área. Saca como puede Curicó. Insistencia por aquí de Diego Céspedes. La quería rescatar el Juaco. No puede Joaquín González. Pasa el apuro. Pasa el sofocón en el área de Curicó. JC, ese centro era peligroso.
0: Sí, muy peligroso. Se ha acercado un poquito el cuadro de Ñublense. Un poquito duditativo por momento el cuadro curicano. Oye, muchachos, acá nos llega una información de Sergio Leandro Cuilla, que siempre está muy atento al 105.7. Ustedes hablaron de la bandera que había allá en Andes.
2: ¿Ya?
0: Que salió un jugador con la número 22.
2: Sí.
0: El Seban Morquio.
2: Es Sebastián Morquio.
0: Sebastián
2: Morquio. Un calvito con la 22, ya.
0: Exactamente. Que esa grafica en esa bandera una patada. Un jugador.
2: Sí.
0: Un jugador de Ñublense.
2: Esa fue una jugada, entonces, real.
0: Exactamente. Ya. Una jugada real. Yo les voy a compartir ambas imágenes.
2: Perfecto. Mira, ahora en una bandera. Inmortalizado Morquio ahí. ¿Qué te parece? Bueno, tenemos 13 minutos del primer tiempo. 0 para Curicó Unido. 0 para Ñublense.
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2: Venegas rebota el balón de cabeza. Atrás para Henry. Quiere abrir la cancha. No puede. Corta en ese costado Vicente Guzmán. La va jugando el carrilero zurdo del equipo chillanejo. El juega larga para Alex Valdés. Al cruce llega Rodrigo. Colombo toca para el Manteca. Juega bien Curicó. Acá está Henry. Otra con Enzo. Otra para Henry. Cuidado. Pelota que arriesga Curicó ahí. Muy largo el toquecito de Ormeño. Pero Valle enmienda su error. Recupera y ataca Curicó. La pelota para el Toro Leandro. Ataca Venegas. Ataca Venegas. Ataca Venegas, la hizo rebotar en el cruce del zaguero Calderón. Pelota al tiro de esquina. Hay córner para Curicó Unido.
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2: Alcanzamos, Juan Carlos, sabes que lo veo bien a retamale, ¿eh? Lo veo vivito, esa pelota de un toque lo habilitó a Leandro.
0: Sí, un balón que recupera Curicó y le pica de inmediato a Leandro Venegas, y como tú lo dices, rápido de pies, se la entre líneas para ahí, se cruzó un jugador de Ñublense y se va al primer tiro de esquina.
2: Que va a levantar Curicó desde la izquierda. ¿Qué dice Gamboa? Más atrás al jugador de Ñublense que está allí, porque no está respetando la distancia, tiene que estar en la marca.
0: Hay una línea ahí,
2: claro,
0: exactamente.
2: Claro, ahora sí, viene la orden, atento al tiro de esquina, va a levantar Ronald Guzmán, también está el Manteca, los dos laterales, ¿ah? ¿Eh? Los dos laterales van a la jugada. Bueno, veremos. La marca Ronald, que se acomoda las medias. Esa es la señal para que sepan qué es lo que va a venir. Se acomodó ambas medias. Viene, le va a pegar el zurdo Guzmán. O con derecha Christopher. Va a ser el zurdo Guzmán. Viene Ronald, el centro. Primer palo de desvío. De cabeza la pelota se va ancha. La recoge el Guaso Muñoz.
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2: Ya la juega Ñublense para Diego Céspedes, central por la derecha, la trae el número 18 del elenco chillanejo. No hay goles de momento, cuando estamos llegando a los primeros 15 minutos de fútbol. La saca por la izquierda con Calderón, la tiene Pablo Calderón. Toca sobre la banda zurda, se junta con Vicente Guzmán, digo. La pelota la va luchando Alex Valdés. Hay lateral que pertenece a Curicó Unido. Justo en la mitad de la cancha, costado de la tribuna Andes. La pelota viene con Ormeño. Enzo atrás para Colombo. Colombo de primera para que la saque el zurdo Lucas López.
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2: El Tommy Vergara, partido de buena circulación. Sebas, han ido 5 desde la última vez que te pedí un apunte. Y claro, les falta profundizar a ambos, pero no arriesgan la pelota, la manejan bien.
3: No. Y la salida es lenta, es a ras de suelo. Pero Ñublense también está bien paradito, ¿eh? Del punto de vista, no sé si está presionando alto ni nada por el estilo, pero sí está muy, muy bien formadito a la salida de Curicó. Y es donde ejerce la presión en la mitad de la cancha. Pero Curicó logra salir tocando, pero ahí viene la presión inmediatamente de Ñublense.
2: Y ataca el Juaco González para los Diablos Rojos. Atención, viene desde la derecha, tres cuartos de cancha. Se junta con Diego Sangüesa, otra para Joaquín, que va sacando el centro. La hace rebotar en Henry. Hay tiro de esquina, córner para Ñublense.
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2: Tiro de esquina desde el costado derecho para Ñublense, no hay goles de momento. 16:30 del primer tiempo. Libre a defender en la zona del primer palo el Toro Venegas, como siempre. Los otros están todos con marca. Dos hombres libres en el área para tomar alguno que arremeta. El Toro y el otro es el Benji Nostroza, fíjate. Están todos para defender en Curicó. Viene la orden. El centro es desde la derecha. Le pegó Alex Valdés. Arriba, Leandro. Aleja el peligro Venegas. Segundo balón quedó para Vicente Guzmán. Levanta el zurdo. La pelota al segundo palo. Cabezazo. No sale el Tommy. Cuidado. Área chica. Como que iba, no fue. Iba, no fue. Bueno, la pelota sigue viva. Costado izquierdo la tiene Ñublense. Viene al centro. Voy contigo, JC. ¿O alguna duda ahí?
0: ¿Sabes lo que pasa? Que cuando iba a salir el Tommy, intentó una chilena a Rodrigo Colombo y eso termina confundiendo porque hizo el intento y después se queda. Termina confundiendo primero al delantero de Ñublense y también al Tommy Vergara, que todos esperaríamos que ese balón fuera de él.
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2: Lateral centro, lo ponen al borde del área chica. Arriba Colombo para sacar. Segunda pelota quedó para Guzmán Vicente. Ataca para Ñublense, cuidado, centro, segundo palo. Arriba Guzmán, el de Curicó. Ronald, que la gana de aire. Insistencia chillaneja, viene la visita. Pelota para el Juaco. Aquí está Joaquín González, la hizo rebotar en Ronald Guzmán. No, el último en darle fue Joaquín. El último en darle fue Joaquín, es lateral defensivo, que pertenece a Curicó Unido.
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2: La va a jugar Ronald. Aquí está Guzmán, lateral en defensiva. Toca la pelota de inmediato al pecho de Cocorre Tamales. Le pega largo Ronald. No hay, bueno, el Toro no estaba arriba. Dice, bueno, alguien que vaya, que encime un poco más. Le pide a Alfaro, ¿eh? Alfaro le dice, vamos a presionar un poco más. Porque de a poquito, Sebastián, la pelota la empieza a manejar un poco más, a dominar un poco más Ñublense.
3: Sí, de todas maneras. Se ha aproximado, se ha adelantado mucho más el Juaco González. Ha logrado llegar a tres cuartos de cancha, tratar de conectar. Yo no sé si la palabra es duda, pero sí Curicó como que, no sé, le está costando un poquitito controlar en la mitad de la cancha. Ha sido Ñublense que la está recuperando de mejor manera. Nada de peligro así, no. Que te pueda hostigar, que te pueda dejar ahí metido dentro de un arco, pero de a poquitito la balanza se va inclinando a favor de Ñublense, claro. En la tenencia sobre todo.
2: Que posicionalmente está un poco más arriba, sí. Sus extremos están un poco más arriba, le ha costado desahogar a Curicó. A ver, y la pelota va a ser para Ñublense, zona media, por ahí pinchaba Enzo Ormeño, al piso iba Leandro Venegas y recupera Ñublense, que tiene más gente en la mitad, como juega 3-5-2, tiene más gente en la mitad, con los dos carrileros, con los dos volantes interiores, más el enganche que trata de ejercer también por ahí el jugador Mancilla, tiene más gente. No hay duda, por ahora se está imponiendo, pero nada peligroso. Arriba la pelota la quiere Franco Rami, va a luchar con Enzo Ormeño, ataca Ñublense, saca, resuelve como puede Curicó, que de momento cae exageradamente en el pelotazo. La pelota la captura el mediocampista, el capitán Daniel Saavedra. Tocó por la banda izquierda. Atención, aparece la visita ahora por banda zurda. Viene Vicente Guzmán, toca por dentro. Otra vez el capitán es Saavedra. Y la viene levantando a todo lo ancho para buscar al Juaco González. La bajó el número 23, el toque muy replegado. Viene por acá Carlos Salomón, toca para Diego Céspedes. Y la tiene Ñublense, empieza a tocar y tocar en 20 minutos del primer tiempo.
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2: Calderón, la juega larga, Calderón viene tocando en reversa, otra para el capitán, se adueñó de la pelota Ñublense, Daniel Saavedra la tiene, toca para Alex Valdés, la pelota va afuera, antes dice hay falta, tiro libre que pertenece a Ñublense de Chillán. 20 minutos del primer tiempo, no hay llegadas.
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2: Se posiciona en campo curicano Ñublense con mucha gente. Venía Diego Céspedes, tienen hasta margen para pasar los centrales, fíjate. Los centrales, el central derecho Céspedes, Calderón no lo ha hecho tanto. Y hay lateral, que va a jugar el Juaco González, va a ser lateral centro, atención. La van a poner al área donde espera Rami, también Diego Sangüesa, la pelota viene para este último, la acomodó con el pecho Sangüesa, la viene levantando como puede Mancilla, que levantaba el pie izquierdo. La pelota es para Ñublense, la termina Salomón, le pegó. ¡Ay! Le pegó Salomón. Retrocedía al Tommy. Bueno, la pelota se va por encima, JC, pero hizo pasar susto.
0: Sí, muy buena jugada de Salomón. ¿Sabe por qué? Porque él le viene la pelota a la altura de la cabeza y se saca un jugador, le hace un sombrero con la cabeza y de inmediato tiene entre mira la portería y de larga distancia la posición que toma el Tommy. Como uno lo ve, se asustó. La pelota pasó muy cerca de la portería. ¿Qué defiende Vergara?
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2: 22 minutos, Sebastián. No ha pasado nada, pero la foto del momento dice que el partido está a lo que quiere jugar Ñublense, que la maneja mejor y que se adueña del control de la pelota.
3: Sí, tú hiciste un comentario que tiene mucha razón. Agrupa a mucha gente en la cancha y con la subida, digamos, de sus laterales volantes, le suma dos más. Pero ¿cuál es el antídoto de todo esto? Es que Curicó necesita ganar un balón por la banda, porque va a enfrentar sí o sí a tres centrales y si logra sortear a uno ya te va en demanda del arco. Pero para eso necesita velocidad por las bandas y Curicó no la tiene hoy día. Curicó no tiene ese Mauro López, ese Fernández que se puede descolgar. Claro. O sea, ahí ha carecido un poquito de ganar los espacios que le deja por las bandas, en este caso Juaco González.
2: Que, fíjate, las jugadas son reiterativas. A ver, no tiene que ver con los intérpretes, pero hoy no ha tenido ese desahogo que tú estás mencionando por los extremos. Acaba de invertir Alfaro con Inostroza. Fue Inostroza a la derecha, Alfaro acá para buscar algo distinto, pero las fotos que siempre están muy solo Venegas y el pelotazo lo busca solo él.
3: No, y te obliga a retroceder, pues. Tanto Alfaro como Inostroza necesitan replegarse un poco más porque está saliendo con mucha gente en la mitad de la cancha. Entonces necesita cubrir la subida en este caso de Céspedes y también de Juan González por el sector de la derecha del ataque Ñublense. ¿Cómo reviertes esto? Es que te queda el espacio, vos, dentro de la subida y le puede ganar la espalda en este caso a los tres centrales. Y ahí abre la cancha, vos, pero Curicó no ha tenido eso.
2: No, le tiene bien tomada la mano de momento. ¡Cuidado! Venía la pelota al área para Franco Rami. El cruce defensivo, la pelota se va al tiro de esquina. Hay córner para Ñublense.
0: Número 2.
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2: Bueno, atención, son momentos en que está resistiendo Curicó, donde la pelota la maneja el equipo visitante. Hay tiro de esquina, costado izquierdo. Ya marcan la maniobra los hombres de Chillán. Viene la orden, todos a defender en Curicó. Todos a defender, libre como siempre en el primer palo el Toro Venegas para atacar la pelota. Y el centro que viene, va pasado, segundo palo, pelota que queda viva, revienta, saca el Benji Nostroza. A buscarla en defensiva, corre por allá Mancilla. Golpe de cabeza de Mancilla para Vicente Guzmán, es pérdida del equipo chillanejo. Jugará Curicó Unido.
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2: 24 minutos, conversa técnico y ayudante JC Maldonado acá en la banca curicana.
0: Sí, Damián Muñoz con el Pato Peralta ya se juntan ahí en la banca, analizan, le hace algunas señales. Seguramente que va a modificar algo el juego.
2: Sí, yo creo que puede cambiar en algo, como se dice, el número telefónico. ¿Será lo más indicado este 4-3-3 de Curicó para enfrentar a un 3-5-2? Pocos equipos te hacen un 3-5-2. Bueno, y de hecho lo de Ñublense parece más bien un 3-4-3, porque deja dos hombres bien abiertos arriba. A Diego Sangüesa por un lado y a Valdés por el otro. Vamos a ver quizás viene un cambio ahí de sistema táctico. La tiene Ronald Guzmán, juega largo dentro del área, cruza Carlos Salomón, la pelota va directamente fuera, hay lateral que pertenece a Curicó Unido, se apura Ronald Guzmán. De momento no ha pasado nada, no hay grandes llegadas. 25 minutos, primer tiempo, no se rompe el cero en la granja y la tiene Henry por dentro, tiene que empezar a juntar más pases Curicó y lo está haciendo. Toca en territorio chillanejo, otra para Henry Sangüesa, ahora sí logra adelantar sus líneas, pone a los extremos más cerca de la zona defensiva de Ñublense. La pelota viene larga buscando Ronald Guzmán, segundo balón es para el Benja y Nostroza, tocó Enzo Ormeño por dentro para Retamales, este con Henry, tiene que retroceder para Lucas López, la pisa al zurdo, la tiene López en campo propio, va atrás para Rodrigo Colombo.
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2: Fútbol sobre 26 minutos, 0-0. López proyecta pase para Ormeño, ataca Enzo, se mete en el pasillo interior, esta es buena, no la pudo dominar Javier Retamales. Saca largo Ñublense, pelota que va a caer hasta la última línea, a la posición del Tommy Vergara. Toca de inmediato para Colombo. Bueno, adelanta sus líneas Curicó tratando de responder Sebastián Ormazábal a este dominio chillanejo.
3: Sí, pero los centrales siguen muy abajo todavía. Yo siento que si va a lanzar juntando pase, tiene que trabajar un poquito más en bloque, y hay jugadores que se quedan un poco, no avanzan en la velocidad o en bloque como debiese ser, juntando pase.
2: Ataca Ñublense, cuidado por la orilla izquierda, viene Vicente Guzmán, el centro es para Rami, lo cruza Colombo, notable. ¿Qué pasó?
7: Falta, sí. Bien, lo pasa ahí.
2: Bien, Colombo.
7: Va en una, prácticamente palomita a rechazar ese balón.
2: Bien, Colombo, lo cruzó, hubo falta sobre Rodrigo. Hay juego que pertenece a Curicó.
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2: Hay saque desde el fondo, juego desde el fondo que pertenece a Curicó Unido por esa falta sobre Colombo. 27 minutos se están cumpliendo, no tenemos llegada, ¿no? ¿Qué dice su libreta?
3: ¿De Curicó?
2: No. ¿Y al otro lado?
3: Una.
2: ¿La de Ñublense cuál anotó?
3: El remate sobre la portería.
2: Ah.
3: Así es. Me parece que Valdés fue, ¿no?
2: ¿Que se fue por encima?
3: Exactamente.
2: ¿Salomón?
3: Salomón, sí.
2: Sí, que pasó cerquita, es verdad. La pelota la va manejando en el fondo Ñublense. Toca de primera Diego Céspedes para el Juaco. Aquí está Joaquín González. La deja por dentro para que juegue León Mancilla. La distribuye el número 35, que debiera ser el enganche en teoría. Toca la pelota a la izquierda para Vicente Guzmán. Guzmán de primera para Alex Valdés. Viene desandando metros. Toca atrás. Entrega para Calderón. Calderón con Salomón. Bueno, toca y toca Ñublense. Y si no lo sale a buscar Curicó, que por ahora decide no hacerlo, va a seguir tocando. Y la tiene Ñublense. Partido largo, como dicen, ¿eh? 100 minutos. 100 minutos para ganarlo. Por ahora espera Curicó, aguanta. La pelota la trae Ñublense, la van a poner dentro del área. Cuidado, sale el Tommy. Uy, se agachaba Ronald Guzmán, lo queda mirando el Tommy. Parece que ahí hubo un grito, no sé si se comprendieron también JC, pero al final la contiene el arquero.
7: Sí, prácticamente punto penal, sale con todo el Tommy. Me parece que a distancia sí habla, pero ya iba a jugar Ronald Guzmán. Por ahí lo pasa a llevar, se complica un poquito, pero no hay peligro.
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2: Es buena la de Retamales, abrió cancha, pista derecha, el Juaco Alfaro y el centro. Oh, saca Salomón, la pelota por el costado izquierdo para Alex Valdés. Qué lindo control del chillanejo. Aquí está Valdés, viene tocando por dentro ahora, entrega la pelota sobre la banda derecha. Sale a través de Diego Céspedes, el ex Cobresal, jugaba largo, recupera Ronald Guzmán, pelota suelta por dentro, la va a captar otra vez el jugador Valdés. Toca atrás, la deja para el capitán. Ahí está Saavedra. Toca en el fondo para Salomón.
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2: Bueno, fútbol de Ñublense ya se reitera sobre 29 minutos. Yo te diría, en esta primera media hora, si alguien ha tenido más control del juego ha sido Ñublense. Lo bueno es que solo con esa aproximación, Sebastián, del tiro que se fue por encima del arco.
3: Tiene la posesión. A mí no me inquieta esto, pero yo sí creo que Curicó tiene que mejorar mucho. Hay mucha imprecisión a veces. Mucho balón que sobra, que va un poquito más adelantado. Henry Sangüesa ha tenido que barrerse en 3 o 4 oportunidades para que el balón no se pierda. Lo mismo Ormeño. Me parece que Curicó, lo que quiere hacer está bien, pero necesita ser más preciso. Si va a avanzar en bloque, perfecto, que lo haga, que abra la cancha. Que abra la cancha con, en este caso, con Inostroza. Y también lo haga con Alfaro, pero ellos necesitan juntar un poquito más pases, achicar la cancha, porque son dos jugadores que no tienen características de velocistas que van a ganar la, espalda. Esa pega la hace Mauro López, la hace Fernández. Pero entonces, si quieres avanzar, lo mismo Retamales, tienen que ser más precisos.
2: Sí, ¿sabes? Me sumo a lo tuyo. A ver, después de esta que viene Ñublense, cuidado, pelota que manejaba Sangüesa, no pasa nada. A mí tampoco me inquieta la posesión de Ñublense, porque no la transforma en nada peligroso al final. Sí me inquieta que en media hora Curicó no ha puesto un hombre en las cercanías del área con pelota dominada.
3: Eso es porque...
2: Cuidado, va a haber amarilla para el Toro.
3: Rojo,
2: ¿no? A ver, cuidado, amarilla, menos mal. Amarilla, menos mal, fue muy fuerte abajo, JC.
7: Sí, le queda un poquito largo el balón cuando va a rechazar, no sé si qué jugador es el de Ñublense, pero le queda un poquito largo el Toro y todos sabemos cómo se la juega él al 100% y obviamente llega tarde Nicolás Gamboa. Desenfunda la cartulina amarilla, es para el Toro, para el número 9, Curicano.
2: Que está amonestado. Y retomando lo anterior, se va, digo.
3: Cepes, no es, parece, ¿no?
2: Sí. No es solo que no se ha metido un jugador de Curicó al área con pelota dominada. Yo digo al área, si tiramos una línea a todo lo ancho del campo, no ha desbordado tampoco. Entonces, en los últimos 30 metros o 20, 23 metros de la cancha, desde la medialuna hacia adentro, no ha marcado presencia con pelota dominada.
3: Sí, lo que pasa es que efectivamente puede salir un balón y puede ir Venega a buscarlo arriba, como pasó ahora, por ejemplo. Pero esto no obedece a un juego colectivo. O sea, a mí la inclusión de Inostroza, de Alfaro y de Retamales obedece un poco a tener la pelota en tres cuartos de cancha, que no es... Porque esa es la complejidad de todo esto. Si la vas a tener en tres cuartos de cancha, va a tener que estar siendo sometido a la defensa, al medio campo de Ñublense. Pero Curicó no ha logrado avanzar con eso. No.

0: Es el Juaco González, la tira larga por banda, rompe Luquitas López, rompe, se la tiene que despejar nomás, es parte de la pega de los centrales, ya está. No ha sido un primer tiempo cómodo para Curicó, que arrancó bastante mejor de lo que ha ido transmitiendo con el correr de los minutos. A ver, pelota larga para Alfaro, corta, saca Vicente Guzmán, la juega profunda, el que intercepta ahora es el manteca Christopher Medina. A ver, esta puede ser, pelota por dentro para Enzo Ormeño, quédesela Enzo, quédesela, ahí está, la recupera, toca por la izquierda para Ronald Guzmán, empieza a juntar pases Curicó, y la tiene Ormeño, cuidado, toca atrás para Rodrigo Colombo, Colombo va, para el arquero Tomás Vergara.
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0: Es la tercera fecha de la Copa Chile.
2: ¿Sabes lo que extraño?
0: ¿Qué extraña?
2: La pausa de hidratación.
0: A lo mejor le vendría bien a Curicó para reordenar ideas, ¿cierto? Es como a los 22, 25 minutos viene la pausa de hidratación del Mundial. Ya la vamos a tener en todo el fútbol, amigo J.C. Maldonado. Pierda cuidado, que así va a ser. Bueno, la pelota la va manejando Curicó, que tiene que tocar en retroceso. No se acerca al área, Curicó. No se acerca al área cuando la tiene. Digamos que la ha tenido bastante menos que el rival. Así que le ha costado progresar por ahora en este primer tiempo. La tiene Vergara y va tocando por bajo para Rodrigo Colombo. Sale por pista derecha, poco más de 3.000 personas el día de hoy. 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
3: ¿Para qué está hecho este? ¿Cuál es la instrucción del equipo de Curicó? ¿Para qué está hecho esta formación?
0: A ver, ¿por sistema táctico para atacar por fuera?
3: No, pero por intérprete.
0: Debería atacar por fuera. Con Alfaro sí es un hombre rápido. El Benji Nostroza se podrá enganchar un poco más, lo que tú quieras. Pero para mí eso, buscar desborde. Lo que pasa es que la ha tenido muy poco.
3: Pero que se puede dar, digamos, una velocidad.
0: Es que ya es una cuestión de intérprete, pues yo no sé. Alfaro enfrentando a un rival de primera, si va a poder, si Nostroza va a poder.
3: Va a ganar la banda.
0: Claro, es que debería, o con el apoyo de los laterales. Ahora lo intenta Christopher Medina, se junta con Alfaro, trata de meter una diagonal, la tocó por dentro para Javier Retamales, avanza Cocó, entrega por la izquierda, si suma más gente al ataque puede ser, ay, le pica la pelota, se le va por encima del cuerpo a Ronald Guzmán y no puede todavía Curicó poner un hombre con la pelota en los pies en los últimos 30 metros del campo.
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3: Ya, supongamos que el duelo es entre Joaquín González y Ronald Guzmán. Entonces, o sea, no sé, por decirlo algo, ¿no?
0: Claro.
3: Porque Joaquín se pega a Ronald Guzmán.
0: Es que por eso yo te digo que no sé si este es el dibujo táctico que más acomoda. Porque obviamente los carrileros de Ñublense pueden estar de manera más permanente en campo de Curicó, porque atrás lo respaldan tres centrales y dos volantes interiores.
3: Ya, pero
0: ¿te das cuenta?
3: Centrales...
0: Entonces los laterales Curicó, la verdad que hoy día les cuesta pasar, porque tienen a Joaquín González de un lado y del otro lado tienen al jugador Vicente Guzmán bien subido, por lo menos 10-15 metros delante de la mitad de la cancha.
3: Pero también te dejan espacio ahí, en la banda. O sea, a mí me gustaría ganar una jugada a la espalda. O sea, siento que va a llegar ahí, si logra ganar la espalda, pero también siento que Venega tiene que replegarse mucho para tratar de estar en contacto con la pelota.
0: Sí, está muy lejos la acción. Y el toque siempre es hacia atrás, porque yo creo que no está cómodo con el sistema. A ver, J.C. Maldonado, hemos visto tanto mundial, tantas cosas en estos últimos días. ¿Crees que pueda venir un cambio por ahí, de dibujo táctico?
2: Sí, lo que pasa es que se están anulando ambos equipos, siento yo. Creo que el partido por el momento se vuelve un poquito desordenado. No es muy claro lo que hace Curicó y como decía Sebastián, tampoco tengo claridad sobre lo que busca el... Cuidado con esta.
0: Sí, sale muy bien el Tommy con los pies.
2: Sí, ¿a qué juega Curicó? Yo creo que tiene jugadores rápidos como Inostroza, por el sector izquierdo, extremo, por derecha el juego Alfaro, pero creo que Curicó se los salta. Definitivamente no ha llegado y como tú dijiste, creo que el más peligro que ha tenido Curicó fue un tiro de esquina que pivotean y pasa frente a la portería de Hernán Muñoz, pero ha generado muy poco el cuadro curicano, entonces hay que buscar... Otra otra cosa para este partido.
0: Otra manera de llegar, o de tratar de llegar. No tiene llegadas de momento. Bueno, no lo sufre tampoco.
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0: Y viene Ñublense, cuidado. La pelota de Valdés, la juega para Franco Rami. Sale el Tommy. Sale el Tommy Vergara. Atrapa, va abajo. Se queda con ella. 37 minutos ya. Se han ido de este primer

0: tiempo. La cuenta está por Copa Chile 0-0.
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2: Ya, pero mira, haz la modificación. O sea, mira, lo está llamando Henry. Suban un poco más, aproximen. Sí. A ver, haz la variante. O sea, cuando ataque Curicó.
0: ¿Cómo jugarlo, no?
2: No, dale un poquito más de soltura. Porque lo peor que le puede pasar a los laterales volantes Ñublense es que te ganen la banda porque te obligan a retroceder. Pero ahí tienes que soltar a Ronald Guzmán y a Medina. Pero para que pase eso, cuando ataques te tienes que quedar con una línea de tres. Y yo creo que Sangüesa, como volante central, podría a lo menos estacionarse un poco más en la mitad de la cancha. Pero dale soltura, ponle problemas por la banda, porque al final te están ganando toda esa zona, ¿no? Toda esa zona intermedia.
0: Es lo que intenta, lo veo muy solo a Venegas, los extremos muy descendidos. Me gustaría, a ver, Venegas más Machado, Venegas más Rian, y cambiarlo a un 4-4-2, que puede ser o con un rombo o puede ser en doble línea de cuatro, tranquilamente, porque tienes que cuidar. Ellos tienen tres puntas y además tienen a los carrileros, o sea, te pueden hacer un, como se dice, la superioridad numérica por banda. Puede ser un 4-4-2, y como lo terminó trabajando en las últimas fechas del campeonato.
2: Sí. A ver, va tanto en la manera de defender como en la manera de, cuando recupera el balón, tratar de salir. Curicó, cuando tiene el balón, sigo yo insistiendo que está demasiado impreciso. Hay jugadores que de alguna forma tratan de buscar el espacio, pero no logran conectar. Es Venega el que tiene que bajar muchas veces a tratar de mostrarse.
0: Está muy solo el toro.
2: Pero no he visto un desborde como lo hemos visto. Mira, en otras ocasiones, que puedan entrar al área.
0: El cuerpo técnico llamó a Retamales. Vamos a ver qué instrucción impartió, porque la va moviendo Curicó, pero ahí yo no entiendo. Tenías un tiro libre 17, 20 metros más allá de la mitad de la cancha, gente en el área como para jugarla al área precisamente, Juan Carlos, y la jugaron para atrás, a buscar otra jugada.
3: Por eso digo, yo creo que más allá...
0: Está poco claro, Curicó.
3: Sí, cuando hay un golpe acá, me parece que hay un choque de cabeza de un jugador de Ñublense que está en el piso, me parece que con Lucas López, pero solamente que ha resentido el jugador del cuadro rojo. Claro, lo mismo que dices tú, se desperdicia una jugada con tan poco que ha tenido Curicó, tan poca llegada, poco pisar los tres cuartos de cancha, y termina tirando un tiro libre, como tú dices, que se puede buscar el área jugándolo hacia atrás, y al final se desperdicia una posibilidad, una de las maneras que Curicó podría llegar a la portería de Hernán Muñoz
0: con la pelota quieta. Bueno, de hecho estaban parados como para jugarla hacia adelante, porque estaba Venegas y alguien más esperando en el área, pero la jugaron hacia atrás, al final se perdió el balón. Bueno, aquí hay una especie de pausa de hidratación, como está sentido ese jugador que recibió un golpe en el rostro. 40 minutos, Sebastián Ormazábal, y vienen los de Curicó a buscar instrucciones.
2: Sí, a ver, yo creo que el partido tiene solución, o sea, van 0-0, pero pasa por un reordenamiento táctico. Yo creo que Curicó podría tener otras variantes si se logra, no sé, generar ciertas modificaciones que te puedan dar mayor soltura. Yo sé que es una línea de cuatro, yo lo entiendo, pero yo veo a Ronald Guzmán en una función, digamos, habitualmente nosotros lo habíamos destacado, era el orden para subir, y lo mismo Medina, pero está muy muy en una línea de cuatro que prácticamente ha sido inamovible. O sea, no han pasado la mitad de la cancha ambos, excepto una ocasión que Medina sea un poco más arriba, pero más allá de eso, ambos jugadores no han logrado ser un protagonista de una fase más, de una faceta más ofensiva. Entonces ahí tienes tres jugadores en la mitad de la cancha, que es Retamal, que es Inostroza y que es Alfaro, que el objetivo de eso para mí es comenzar a conectar. Pero ojo, no es solamente llenarse de pases, sino que tratar de tocar y mostrarse un poco hacia la banda, y eso no lo ha podido hacer Curicó. Y Medina, digamos, y el mismo caso de Ronald Guzmán, están siendo prisioneros de los laterales volantes.
0: Entonces, no pueden pasar. Por eso digo yo, por dibujo hoy día no pueden pasar, o muy pocas veces van a poder pasar.
2: Entonces, una de dos, o sea, o le vas al mano a mano y
0: va a tener que cambiar.
2: O va a tener que cambiar, claro.
0: Va a tener que cambiar el dibujo. De alguna manera, para que quede más pareado y te quede más opción de atacar. De momento no ha podido atacar Curicó. La tiene Retamales, cuidado. Una pierna algo más elevada de lo de lo indicado, no da para tarjeta, JC, pero es falta de Cocó.
3: Sí, es más, muchos reclaman que no comete la falta, pero levanta un poquito el pie, a pesar de que primero impacta el balón, deja un poquito más alto la pierna, está 50 centímetros Nicolás Gamboa, así que hay tiro libre, sin tarjeta amarilla, sin cartulina para el cuadro Ñules.
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0: Partido chato, como se dice, para el lado de Curicó, al menos que es lo que analizamos nosotros. 42 minutos, no ha logrado meter una llegada.
2: Pero es táctico. Yo creo que con un par de modificaciones puede relucir más Curicó.
0: Y viene Diego Céspedes jugando largo por banda. El toque totalmente impreciso, desmedido de Diego Sangüesa para buscar al Juaco González. La pelota se pierde por el fondo, se nos va este primer tiempo. Hay saque de portería para Curicó Unido.
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0: Le va a pegar el golero Tomás Vergara el día de hoy, arquero curicano, titular en Copa Chile. Viene Vergara, le da largo, 43 minutos, busca la mitad de la cancha y está ganando otra vez la pelota Ñublense. El cabezazo de Valdés, muy largo Curicó, muy largo. La tiene Vicente Guzmán, carrilero izquierdo de Ñublense. Mira cómo te copa la cancha por lo ancho. Entonces es imposible que los laterales de Curicó pasen si tienen las espaldas. Tienen una amenaza permanente a las espaldas con los carrileros. La va a sacar por el costado zurdo. Ahora Ñublense le pegaba. No era Calderón, era el jugador Vicente Guzmán.
2: Mira, cuando sale el Tommy Vergara en esta última jugada, sale del fondo, que Curicó estaba parado con una línea de tres con Medina, Colombo y López. Guzmán estaba un poquito más arriba, pero eso significa que ni siquiera está buscando la salida por las bandas, o sea, está arriba para que pelee Venegas nomás y que vaya el retamales. No sé, siento que más allá de Curicó incluso ha tratado de centrar el juego, ni siquiera de abrirlo. Porque mira, los extremos están muy pegados hacia el centro. No veo una apertura, que es lo que, a ver, que nosotros conocemos de Damián, que siempre ha manifestado su hecho por su juego por las bandas. Entonces aquí como que es muy diferente a lo que viene mostrando Curicó.
0: Yo te diría, Seba, que está sacando adelante el partido, si es verdad. No ha metido grandes llegadas a Ñublense, pero ha sido el dominador, ha sido el que ha llevado las riendas del juego. No lo sufre Curicó, y eso es una buena noticia, pero está haciendo lo que puede, más que lo que quiere. Curicó, digo.
2: Sí, pero tiene que imponerse un poquito más en la mitad de la cancha.
0: Segundo tiempo tiene que cambiar diametralmente.
2: Tiene que agarrar un poquito más el balón.
0: Así es. No le dura nada.
2: No le dura nada.
0: No le dura nada. La va tocando Ñublense en el fondo. La pelota es para Carlos Salomón. La levanta por banda izquierda. La quiere aguantar arriba Alex Valdés. Gana primero el Manteca Medina. Pero ya recupera Ñublense. Parecía falta. No hay. La va limpiando Henry Sangüesa. A ver, buena pelota. Le van ganando la espalda al Juaco González. No. La tiene Inostroza. Lo obligan a retroceder. Tiene que tocar para Henry Sangüesa. Mucho más compacto Ñublense, que ya va tomando postura defensiva. La pelota por la derecha para Medina. La tiene Enzo Ormeño. Juega largo sin problemas. Gana Calderón. Y sale vía Alex Valdés. La tiene Valdés, se equivocó. Recupera Curicó con Enzo Ormeño. Toca sobre la izquierda, atención, bola para Ronald Guzmán. ¿Quiere ir o no? Va Ronald, lo intenta. Guzmán, toca para el Benji Nostroza. Lo persigue Joaquín González, falta, no hay. Toca atrás, entrega para que venga Lucas López. Queda corto en la entrega. La pincha Joaquín González, juega Curicó Unido.
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0: ¿Cuánto dieron? ¿Tres?
3: Tres.
0: Tres más, bueno.
3: Tres más.
0: Se ha ido medio minuto por ahora, de los tres adicionados. La tiene el Cocó, retamales, Javier tocó para el Benja. Esta puede ser, pasó Ronald, mira. Pasó Ronald Guzmán, va sacando centro, pelota dentro del área. Aleja el peligro Diego Céspedes, con el pecho le acomodó por acá. La juega larga Diego Sangüesa. A correr Alex Valdés, la gana primero Colombo. Cabezazo, a buscarle al toro. Venegas y otro frentazo, la peinaba. Aleja el peligro Salomón, la devuelve Colombo, a ver quién la baja. Están jugando las naciones. Viene volviendo de posición adelantada el Juaco Alfaro. Partido rocoso en este primer tiempo, 0-0 sin llegadas.
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0: Porque tampoco podemos decir, Sebastián, que bruto que llegó Ñublense. O sea,
2: al marco nada.
0: Sensación de riesgo en una que el Tommy como que salió o no salió, pero no pasó nada. Y el tiro de Salomón que se fue un metro por encima del larguero.
2: Sí, no, sí. A ver, Ñublense no ha sometido a Curicó, pero la posesión en la mitad de la cancha y la recuperación, Ñublense ha sido mucho más efectivo. Creo que esto obedece un orden táctico, a un reordenamiento de las piezas. Yo creo que Curicó puede tener más ocasiones. Curicó ha mostrado muy poco en este primer tiempo. creo que necesita tomar un mayor protagonismo. Pero están en eso, en reordenar un poco las piezas.
0: Venía el Juaco González, cruce defensivo de Ronald Guzmán, la pelota va afuera. 47, se nos va a terminar este primer tiempo flojo en cuanto a la producción ofensiva de lado y lado, ¿eh? De lado y lado, le ha tocado defenderse más a Curicó, pero Ñublense tampoco ha logrado meter alguna llegada interesante. 47, viene el lateral centro, juegan la pelota dentro del área, cabezazo defensivo es de Henry Sangüesa, gana el balón Diego Céspedes, toca por banda para Joaquín González, este que la viene levantando, se va a terminar ya, pelota adentro, buscan a Joaquín, la protege el Benji Nostroza, cuidado, y saque de portería, saque de arco, y esto se va a acabar en la primera mitad.
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0: Va a jugar el Tommy Vergara y se termina este primer tiempo con muy pocas emociones. Esta primera mitad. Por ahora reparten puntos 0-0. Va a jugar Vergara. Ya estamos llegando a los 48. Se lleva el silbato a la boca al juez. Ahí está el pitazo de Nicolás Gamboa. Se termina esta primera mitad sin llegadas. Sin llegadas. Por lado y lado, aproximación. En el caso de Ñublense, un tiro que se pierde por encima, pero poquito riesgo. Hemos visto muy poco. JC Maldonado.
3: Sí, muy poco. Por acá pasaban algunos partidos aburridos, decían algunos partidos chatos, sin ninguna llegada, como tú lo dices. Se junta el cuadro visitante Ñublense. Ya camina hacia vestuario, lo mismo hizo Curicó en la mitad del campo de juego. Ambos equipos van a camarines.
0: Déjanos un apunte, Sebastián, a ver, ¿con qué nos quedamos de este primer tiempo? 0-0.
2: A ver, con un Ñublense que te acumula mucha gente en la mitad de la cancha y logra ganar la posesión del balón. No ha sido avasallador lo de Ñublense. Y un bloque defensivo de Curicó que, ojo, ha respondido también. No defensivamente Curicó no ha sido un equipo que ha tenido que extremar recursos ni nada por el estilo, pero más allá de lo chato que ha sido el partido, yo creo que el problema de Curicó está en saber avanzar en conjunto con el balón, con la tenencia de balón. Ahí es donde Curicó se ha caído un poquitito. No sé si el objetivo de esto era tratar de ganar la banda, no sé, pero o agrupar más gente en la mitad de la cancha, jugar más corto. No lo ha logrado Curicó. Y por ende también está bloqueado la subida de los laterales. Yo creo que puede aumentar uno más, puede ser uno más. Si sube Medina, sube o sube Ronald Guzmán, tiene que haber una orden para poder ganar un poco la banda. Si al final ha sido Joaquín González que ha tenido sometido en este caso a Ronald Guzmán y no lo ha dejado subir. O sea, hay un duelo que tiene que ganar Curicó ahí. Y en la mitad de la cancha lo mismo, tiene que de alguna forma imponer términos, pues sí. Por en ese duelo, en la mitad de la cancha, solamente en la mitad de la cancha, para mí Ñublense ha sido mejor que Curicó, pero no ha sido más profundo tampoco. O sea, ha sido un partido bien chato,
0: no,
2: poca llegada.
0: Menos mal no le ha llegado.
2: Sí, claro, una llegada.
0: Dominio insulso.
2: Sí, sin mayor daño.
0: Ha terminado el primer tiempo, poca historia que contar. 0 para Curicó Unido, 0 para Ñublense.
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0: Volvemos al estadio La Granja de Curicó, cuando se está desarrollando un bonito homenaje con una muestra deportiva de por medio al Club Atlético Liceo Curicó, que estuvieron en nuestros estudios durante la semana Sebastián Ormazábal con motivo de su campeonato por el 49º aniversario que se desarrolló el día de ayer. Y ahora hay un homenaje y exhibición. Están corriendo una muestra de 100 metros planos. Ya pasaron las jóvenes y ahora vienen los varones.
2: Sí, sí, 49 aniversario número 49 del Club Atlético Liceo. Se hizo un reconocimiento también al presidente de la institución, estaba el Capo Herrera. Y ahora vienen los 100 metros planos.
0: Sí, quizá poquito menos de 100, ¿eh? Porque arrancan de, ¿o no? ¿O serán los 100? Menos de 100,
2: sí.
0: Porque nos están arrancando desde la largada protocolar.
2: Está a la altura del córner, un poquito más.
0: En la raya del área grande.
2: Claro, exactamente.
0: Mira.
2: Deben ser 80 metros planos,
0: claro,
2: me imagino.
0: Claro, más o menos. Más o menos. La velocidad, ay, por favor.
2: Yo lo pongo de carrilero a este por el Curi, ¿eh?
0: Ahí vienen los jóvenes. Mira la gente cómo reacciona.
2: Espectacular.
0: Ahí. Y cruzan la meta. Ahí está. Aplausos para el Club Atlético Liceo Curicó. Que permíteme hacer el enganche.
2: Sí.
0: En lo más emocionante que hemos visto. Pero perdona, es lo más emocionante que hemos visto hasta ahora, estas dos carreras de 80 metros planos.
2: Sí, sí, a ver, no sé si quieren volver inmediatamente.
0: Quiero volver al fútbol.
2: No, volvamos. Mira, están dando como la vuelta olímpica también.
0: Con las banderas del Club Atlético Liceo.
2: Oye, se veía muy ordenadito, bien, bien. Felicitaciones para ellos. Lo dijo el Capo Herrera y el presidente Juan Gutiérrez, que el estadio es del deporte curicano y eso es súper importante. Por eso es importante terminar este estadio. Así que bien, bien. Yo le agregaría otro elemento de atletismo para poder darle más auge a esto. Hablo de las pruebas de lanzamiento, falta una reja, una jaula para el lanzamiento del martillo, del disco. Ojalá que se pueda dar. Son implementos que son absolutamente... se pueden conseguir bajo una pequeña gestión, un aporte municipal en este caso. Pero bueno, oye, volvamos al fútbol. Partido desde el punto de vista...
0: Está más pesado que yo. ¿Cuál fútbol, dice? No, un fútbol ejecutado en la medida de lo posible, como diría alguien por ahí. Yo creo que ha hecho lo que ha podido Curicó. pero debe estar muy lejos de lo planificado o lo de que pensó ejecutar, porque le ha tocado defenderse y no ha pisado los últimos 30 metros de la cancha.
2: Pero tiene que ver con un tema más táctico. Yo insisto, no es que haya sido sobrepasado, ni Curicó tampoco ha sido un... No. Pero creo que con algunas modificaciones se puede arriesgar más. Y ese arriesgar también significa que puede dejar libre ciertas cosas en la parte de atrás. Pero Curicó necesita... A ver, pongamos la cosa. Si ya está que estamos en esta de Copa Chile, yo iría más por arriesgar, tratar de ganar el partido, de ir adelante, de tratar de llegar a portería, de conseguir triunfo. Yo siento que ha estado más preocupado de defender Curicó, de resguardarse, de sumar más gente en la mitad de la cancha, de cerrarse en defensa, donde para mí... Baluarte, que ha jugado espectacular y que sigo para mí el mejor jugador de la cancha, que es Henry Sangüesa. A mí no me lo muevan de la mitad de la cancha nunca más, porque hay jugadas que son realmente en las cuales ha estado notable, ha ido al suelo, ha impuesto su presencia, pero él no puede estar todo el rato en esa faceta. Yo a mí me gustaría que también él pudiese contar con una tendencia de balón más en tres cuartos de cancha, y ahí es donde creo que necesita Curicó tener mayor conexión. Ha estado muy impreciso, algunos pases en los cuales Curicó está conectando bien, pero yo no sé si te ha quedado esa sensación cuando Curicó incluso tiene los espacios, está con el control, finalmente el balón termina siendo como que lo devuelven a los centrales, no ha tenido el atrevimiento de avanzar.
0: Sí, yo creo que ha sido un tema táctico, pero también de atrevimiento.
2: De atrevimiento, cuando, porque cuando lo marcan y finalmente resuelven devolviendo atrás.
0: Pero para mí, y sumamos a Juan Carlos acá, para mí el tema es el duelo táctico. O sea, Joaquín González lo hemos visto pasar y mucho. A lo mejor no ha pasado tanto el carrilero izquierdo Vicente Guzmán, pero sí te ha hecho daño el extremo, Alex Valdés por allá. Entonces creo que no es la receta ideal este 4-2-3-1 o 4-3-3 que plantea Curicó para tratar de hacerle frente a este sistema. No son muchos los equipos en el fútbol de hoy que te juegan 3-5-2. Yo te diría que, no sé, de segunda no hay ninguno que yo recuerde que te juegue con este sistema. Entonces está difícil por ahora, creo que tiene que buscar algo distinto.
3: Sí, porque, pero mira, más allá de todo lo que hemos hablado, Curicó no lo sufre, no lo sufre porque al final se terminan anulando en, yo diría que tal vez un mal planteamiento o mala lectura de ambos equipos para lo que necesitan. Bueno, es una Copa Chile, creo que Curicó necesita el triunfo en el sentido de seguir más o menos la misma senda de lo como terminó el campeonato de ascenso para ir llevándolo a cabo y viendo algunos jugadores, lo decían por ahí algunos, ver otros jugadores que puedan ser alternativas, los que piden minutos para ser considerados con el técnico, pero creo que acá el problema nace de cómo tú planteas el partido. Cómo lo plantean, la forma que vas a enfrentar al cuadro de Ñublense, y hemos visto muy poco, muy cerrado, y al final, ¿sabes qué? Un equipo muy largo y mucho pelotazo solamente buscando a Leandro Venegas, y creo que es el jugador de los grandes que está en esta formación, y al final va al sacrificio, pero no tiene jugadores que lo acompañen, ni, y tú lo decías, Joaquín González, el jugador de Ñublense, ha pasado porque no ha tenido mucha la preocupación de tener a su espalda por momento a Albenja.
0: Es que eso, yo pensé que ibas a nombrar a Ronald Guzmán y te iba a decir, ni siquiera es que se preocupe de Ronald Guzmán, sino que el extremo de ese costado no lo ha puesto en aprieto, que es Albenja y Nostroza.
3: Entonces al final solamente se ha tenido que preocupar en ir en ataque, enfrentar a Ronald Guzmán, pero no quien está en su espalda, porque los balones, Curicó, aquí una palabra de Sebastián, está inconexo en ese sentido, y las pocas veces que ha tenido no ha estado fino, pero tampoco le muestran una alternativa, sobre todo al medio campo, para un balón. Solamente hay una jugada donde Curicó recupera un balón en mitad de cancha, Javier Retamales, que muy rápido de mente y entre línea trata de buscar al Toro Venegas, que definitivamente se termina yendo al tiro de esquina, pero no ha tenido más que eso, no ha tenido una claridad para buscar a un Joaquín Alfaro, un Benja. Ahora, por momentos también el Benja se centraliza mucho y baja a la mitad de cancha y para tratar de poblar, pero no le da alternativa a los jugadores para buscarlo, sobre todo por los carriles donde Curicó le puede hacer daño al cuadro Ñublense.
0: Está preparando un cambio el equipo de Ñublense, sí. Ya te voy a preguntar quién es el número 7 que está haciendo trabajo precompetitivo ya.
3: Sí, Fernando Ovelar. Se prepara en el cuadro rojo, en el cuadro de Ñublense.
0: Delante.
3: Oye, no somos quién.
0: Pero
3: está un poquito grueso el...
0: ¿El amigo Ovelar?
3: Ovelar, sí.
0: Sí, pero sí. La nada.
3: No, pero no somos quién.
0: Yo te diría unos 700 gramos, una cosa
3: por
0: así.
3: Por favor, yo todavía...
0: Estamos ahí.
3: yo todavía no hubiera llegado a los 100 metros planos que se corrieron. Oye, el Capo Herrera
0: ya
3: se dio una vuelta como si nada.
0: Lo podía haber entrevistado y te daba la nota, no, sin problema.
3: Como si nada, así que...
0: ¿Cómo le
3: pero estoy de acuerdo contigo, ha sido lo más emocionante
0: que
3: en esta jornada.
0: En este partido.
3: O los últimos minutos del fútbol femenino.
0: Sí, es sí. verdad. Bueno, flojo primer tiempo. Veremos, pues, yo tengo la tincada, Sebastián, de que va a volver con una diferencia de planteo táctico Curicó. Puede ser 4-4-2, en doble línea, 4... Puede ser con rombo al medio, pero no está dando. Con los extremos no está dando porque están más preocupados de los laterales volantes de Ñublense que de atacar, y no es la idea.
2: Sí, yo le imprimiría un poquito más de velocidad arriba. No me vendría mal, incluso, por ejemplo, Ian Aliaga quizás pueda arrancar con más velocidad. El mismo Rivas Machado necesita hacerse del balón, necesita a lo menos tenerla en tres cuartos de cancha. No ha sido un buen partido de esa línea. Hablo de Nostroza, de Retamal y de Alfaro. Creo que necesitan tener un poquito más, aproximarse, hacer salir al equipo del fondo. Y cuando salgo, yo te decía en una, se posiciona más arriba, tú me decías, Curicó, claro, pero los centrales seguían muy pegados, un poquito más abajo. Trata de sacarlo a la mitad de la cancha. Trata de hacer retroceder a Ñublense. Curicó no ha podido hacer eso. Joaquín González sigue parado en tres cuartos de cancha, sigue encarando a Ronald Guzmán, sigue tratando de forzar ahí la salida. Cuando Curicó trata de conectar, inmediatamente abre la jugada y tiene un jugador de Ñublense al frente. ¿Cómo lo hace retroceder? Fácil, pues teniendo la pelota en tres cuartos de cancha. O sea, eso no lo ha podido hacer Curicó. Ha sido un partido chato, no creo que Curicó quiera mostrar esto. Ahora, ojo, que también Curicó se ha replegado bien en defensa, ¿eh? Ha sido un equipo que cuando tiene que defender y ya se tiene que meter al área, se ha cerrado bien porque hay una línea de cuatro que prácticamente no se ha movido. Si mal me equivoco, contabiliza una sola subida y ha sido de Christopher Medina en una jugada que después fue intrascendente, pero necesita un poquito más de atrevimiento, tener el balón de la mitad de la cancha hacia arriba, jugar un poquito más hacia adelante, que la jugada no finalice con los centrales, y tratar de que el Toro Venegas no retroceda lo que tiene que retroceder para ser partícipe del juego.
0: Bueno, ¿hay cambio en Curicó o no?
3: No, vuelven los mismos 11 jugadores que terminaron los primeros 45 minutos. En Ñublense sí hay una novedad, ingresa con la número 7, Fernando Ovelar, y abandonó con la número 16, Diego Sangüesa. Y en el Mundial, Bélgica 0, Irán 0.
0: No, pero ¿qué? ¿Partido terminado?
3: Partido terminado.
0: Pero ese es un partido destruye cartillas.
3: Me destruyó dos. Sí.
0: Está muy fanático usted, ¿eh?
3: Sí.
0: Bueno, va a comenzar este segundo tiempo. Ovelar es mucho más delantero. Yo decía, Diego Sangüesa de extremo de carrilero. No, estaba jugando extremo, perdón. Corrijo. De extremo derecho, Diego Sangüesa, un habitual lateral con muy buena pasada, pero ahora entra Ovelar, que es delantero. Estuvo en la Unión Española, al paraguayo. Vamos a ver. Va a ser otro peligro ahí para la defensa curicana. ¿Listos? ¡Nos vamos! ¡Arranca el segundo tiempo! ¡Pita! Nicolás Gamboa, el juez de este partido, no trajo cambios. Curicó Unido, uno solo el equipo de Ñublense, Fernando Ovelar, en reemplazo del extremo derecho, Diego Sangüesa.
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0: Y la pelota la va sacando Christopher Medina desde el fondo curicano. Aquí está el Manteca, que viene cerrando bien en el fondo Calderón. Juegan largo por banda. Otra de Christopher, corta y va para adelante. Toca por dentro con Enzo. Enzo Sormeño entregó para Javier Retamales. Ataca Curicó. Todavía no cruza la mitad de la cancha. Pelota sobre la izquierda. Es para Ronald Guzmán. El dibujo por ahora lo veo igual, ¿eh? Vamos a ver. La vienen tocando en el fondo para Lucas López. Otra con Henry. Pelota por banda izquierda. El fútbol de Curicó. Revienta Lucas. Viene buscando arriba para el Benji Nostroza. Cabezazo defensivo de Carlos Salomón. En la mitad de la cancha. Le queda la pelota por ahí al recién ingresado Ovelar. La juegan larga para Franco Rami. La protege Rodrigo Colombo. La lleva sobre una orilla. Colombo va a jugar por banda. La manda afuera. Ay. ¿Qué hay? El lateral para Ñublense.
3: Sí, para Ñublense.
0: Bien.
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0: Pelota suelta, revienta el Benje Nostrosa, la deja picar peligrosamente Salomón, que quiere aguantar al Toro Venegas, la ganaba Leandro. La pelota no logró conectar, eso sí, con el Juaco Alfaro. La saca Ñublense, juega por banda izquierda, quiere pinchar en este costado. Mete Alex Valdés contra el Manteca Medina. Se las arregla el Manteca, toca por dentro para Enzo Ormeño. La pelota viene buscando a Javier Retamales, Copó. Otra para Medina, largo ahora, viene buscando de nuevo con Alfaro, le roban Alfaro. La pelota viene atrás para Enzo. Recuperación curicana, juega por banda izquierda. Vaya Ronald, vaya, la tiene Guzmán, va Ronald, tira largo, zapatazo para buscar al Toro Leandro, segunda pelota, pégale, está gol, Alfaro, gol, gol, gol. Alfaro, 2 minutos y medio del segundo tiempo, un gol de otro partido, un gol de otro partido, pelota larga servida desde la mitad de la cancha de Ronald Guzmán para buscar la cabeza de Leandro Venegas, la pivotea el goleador, la baja, la deja dando botecitos a unos 24 metros de la portería. Alfaro, que no lo duda, clava el derechazo que se mete en el ángulo. Arriba, imposible para Hernán Muñoz. El tenino, Joaquín Alfaro, vuelve a anotar con la camiseta albirroja y pone el 1-0 sobre Ñublense.
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3: Cuando yo te comentaba fuera de micrófono en el entretiempo, decía, menos mal que este partido no tiene televisión porque ha sido bastante chato. Ahora extraño la televisión para que todos puedan ver ese tremendo golazo Joaquín Alfaro, que fue al ángulo, como tú lo dijiste, Claudio, de otro partido, 24, 25 metros, no dudó, no alcanzó Hernán Muñoz, se tiró, pero solamente hizo más, ver más lindo este gol. Un golazo para el cuadro curicano.
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2: Ah, no, buen gol, buen, muy bueno, pero nace una jugada acá por el sector derecho. Comienza a tocar el Manteca Medina con reto cuidado en esta.
0: A ver, viene Ñublense, no pasa nada, dele nomás. Golazo de otro partido.
2: No, un golazo, pero nace también de varias conexiones que hace Medina, Retamales, y el balón sale así, lo cambian, hace un cambio de frente, después viene la jugada por arriba. Va el Toro Venegas a luchar el balón, queda el rebote y ahí define de muy buena manera. Es un golazo, la definición es muy buena, el ángulo, Hernán Muñoz no tiene mucho que hacer. La primera llega de Curicó. Y ahí está.
0: Primer tiro al marco, ya adentro.
2: Sí, así que bien, bien por Curicó, por la efectividad y porque pone el resultado 1-0 arriba.
0: Es un golazo del sub-20. Joaquín Alfaro gana Curicó por 1-0. A ver, ahora lo puede trabajar de otra manera. Viene el centro para Ñublense, defiende el Toro Venegas, aleja el peligro. Gana Curicó en Copa Chile, fecha número 3. La tiene por la pista derecha Ñublense, pelota para Ovelar. Cuidado, la jugaban con el paraguas Velar. Recupera Curicó Unido. Aquí aguanta, aguanta Cocorre Tamales. Hay falta de un ex Curicó.
3: Sí, le entró con todo a la altura de la cintura. Está acercado, no, ahí el árbitro Nicolás Gamboa solamente sanciona la falta sin cartulina amarilla.
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0: Oye, volvamos a tu apunte mundialero. ¿Cómo es eso? Bélgica no le pudo ganar a Irán.
3: Sí, solamente suma 2 puntos Bélgica porque había empatado el primer compromiso. Esta vez estaban todas las apuestas hechas, como tú dijiste, rompe cartilla. Y Bélgica decepciona, solamente llega 2 puntos en el grupo, no le pudo ganar a Irán.
0: España le metió 4-0, más temprano a Arabia Saudita hoy día.
3: Sí.
0: Había preocupación que España no le pudo hacer un gol a Cabo Verde. Bueno, apareció España, ¿cómo no va a aparecer? ¿Ah? Con Lamine Yamal de titular.
3: Se puso serio.
0: Claro, se van poniendo las cosas en su cauce normal. Y acá Curicó, ahora Sebastián, se le abre un partido distinto porque todo lo que decíamos que tenía que mejorar en ataque, claro, es pensando que tú estabas a cero, pero ahora está ganando 1-0. Y si lo tiene que jugar igual que el primer tiempo y no lo sufre y lo termina ganando, fantástico.
2: Sí, o sea, el gol te cambia un poco el partido y yo creo que va a tener más cuidado con esta, ahora sí.
0: Es más, puede crecer, de hecho, viene Ronald. Guzmán, pista izquierda, tira el buscapié, falló. Salomón, pelota dentro del área. Le quedaba al Toro Venegas, rompe, saca. No, no saca, Ñublense. Recupera otra vez Curicó. Está en buena posición el Toro Leandro. Llegó, aquí está el zurdo Venegas. Lo cruzan abajo. Lo cruzan abajo, nada, dice el juez. Se torna un poquito váspero. Roba el Manteca, aquí está Medina. Última línea, Medina, tíralo abajo. Rechaza Calderón. La va sacando desde el fondo ahora Ñublense, que revienta, casi tranca con la cabeza al Toro, que lo da todo y más, JC.
3: Sí, hay que tener cuidado en esa el Toro, porque como que se arrepiente, lo veía a trabar, se tira de cabeza prácticamente. Tiene cartulina amarilla, así que no puede quedar con un jugador menos el cuadro albirrojo.
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0: Cano, Canito González, qué grande, como siempre. Un saludo. 7 minutos, tiene Sergio. 7 minutos de este segundo tiempo, amiga, amigo de BLN Deporte. Lo escuchas a través del 105.7 y en todas las redes sociales donde estamos presentes. Hay un hombre que cae. Hay un hombre que cae, va a piso. JC Maldonado, ¿quién es?
3: Sí, el número, te cuento, el número 27. 27. Sí, Vicente Guzmán. Sí. Está caído, pide la asistencia médica a Nicolás Gamboa.
0: Sí, fútbol detenido. Aprovechamos la pausa, se le abre otro partido a Curicó. Sebastián, lo gana 1-0.
2: Sí, a ver, Ñublense ahora el que tiene que salir un poquito más del fondo, tratar de arriesgar un poco más. Oye, mención especial, hemos hablado de una línea de cuatro que no se ha desordenado mucho, la de Curicó, pero prácticamente lo de López ni siquiera se nota que es un jugador que tiene 16, 17 años, ¿no? O sea, ha estado a la par del nivel, al lado de Colombo. Yo no estoy diciendo que tenga un partido realmente excepcional, extraordinario, pero en ningún momento ha desteñido en el sentido de estar ahí, que ha sido sobrepasado.
0: A la par.
2: Compite, ha estado al nivel que se requiere. Estamos hablando de un jugador que es una proyección, digamos, para a largo plazo. Entonces,
0: yo te digo algo hoy, Sebastián, que juegue la segunda rueda. Que juegue. Eso. Cuando lo tenga a disposición Curicó, que juegue.
2: Es que a eso voy. Entonces, estamos hablando de un seleccionado nacional también, bueno, pero ha estado a la par, ha estado bien en el timing, se abre, recién estaba viendo una jugada cuando Colombo retrocede el balón y él inmediatamente se abre, salen por el lado opuesto donde está él se cierra, o sea, del punto de vista táctico, el López entiende el juego a la perfección, o sea, sin balón él juega muy bien, y con balón también es un jugador muy aguerrido. Yo quiero remarcar eso, porque yo siento que, por ejemplo, a mí me gustaría ver a Rian Machado en el segundo tiempo. Quiero que le den más minutos, no lo dejen jugar en los últimos 5, denle más tiraje. Está bien, eso es, más que nada marcar eso. Y en relación al partido en sí, a Curicó se le abre en otro flanco ahora, porque va a tener que arreglar un poquito más Ñublense. Este es el primer partido Ñublense en la Copa Chile, O sea, también está debutando el equipo, los Diablos Rojos, pero Curicó ya tiene con este su tercer partido en este certamen criollo.
3: Muchachos.
0: Sí, señor.
3: Sí, el número 27, Vicente Guzmán, sale muy complicado, muy complicado. Va a ser reemplazado por el número 11, Lucas Molina.
0: Se lesionó, no puede seguir el 27. Muy bien, y acá la pelota se va a tiro de esquina, impulsada por Lucas López. Corner para Ñublense.
3: Número 4, cuando se aprovecha de hacer el cambio, ingresa con la número 11, Lucas Molina. Abandonó con la número 27, Vicente Guzmán.
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0: 10 minutos, segundo tiempo, gana Curicó por 1-0. La pelota es para Ñublense, la mueven por banda derecha. Atención, aquí está el capitán Daniel Saavedra. Abre juego, pista derecha, el centro que viene arriba. Cabezazo defensivo de Henry. Sáquela nomás. La pelota queda en las inmediaciones del área. Recupera Ñublense, el toque es malo. La robó el Benja. 1 contra 1, viene el Benja. Viene el Benja, va a enfrentar el último hombre, mete la diagonal. Upa. Cuerpo legal. La va robando Medina. Ya estamos con eso porque la meten al área. Está el segundo. Uy, qué cerca, Coco Retamales, JC.
3: Sí, volviendo un poquito más atrás en el inicio de la jugada, y a 1 contra 1, me parece que lo saca solamente con el hombro, pero tuvo una segunda jugada donde recupera el Manteca y tuvo ahí Venega primero, que no impacta ese balón, y en segundo y
0: Benja,
3: Coco Retamales.
0: Es el Benja al final,
3: el mismo Benja llega en el segundo par.
0: El que comandaba la contra, bueno, se le abre el partido a Curicó, lo gana por 1-0, Ñublense va a ir a buscar y le va a quedar de contra.
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0: La juega Colombo, gana Curicó por 1-0. El gol lo hizo Alfaro a los 2 minutos del segundo tiempo. Tenemos 11 ya. Arriba el Toro, Leandro Venegas viene volviendo. De posición adelantada, es lo que señala el juez. Hay tiro libre en defensa que pertenece a Ñublense.
5: Talento. Vamos a ver. ¿Ah? El intercomunicador, talento, ¿vale?
0: Sí, y algo pasa, fíjate. El cuerpo técnico de Curicó conversa con uno de los asistentes. Lo veo acá con Nelson. Nelson mira las casetas, hablan con alguien. ¿Algo falta o algo echaron de menos? Me he quedado mirando esa situación en los últimos minutos. Hablaron Damián Muñoz y Patricio Peralta con Nelson Godoy, el coordinador. Y él ahora conversa, le responde y les tiene alguna información.
5: Sí, y Nelson hace un llamado por teléfono también, sí, claro. Entonces, alguna situación hay.
0: Cuidado. Algo hay, pelota dentro del área de Curicó, resuelve, sáquela de ahí. La va empujando en Sormeño, pelota hasta la mitad de la cancha. Algo hay, una duda, van, consultan por teléfono y viene la respuesta al banco curicano. Gana Curicó por 1-0. Ataca Ñublense, lo intenta con Joaquín González, que va sacando centro. Se cruza muy bien en defensiva. Hay otra vez lateral que pertenece al elenco chillanejo frente al área de Curicó Unido.
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0: Saca Colombo. Cabezazo firme. La pelota hasta la mitad de la cancha. Otra vez es de Ñublense. La viene levantando Diego Céspedes. Balón sobre la derecha para el Juaco González. Recupera Curicó. La tiene Henry. Henry Sangüesa atrás para Luquitas. Aquí está el zurdo Lucas López. Otra para Henry y otra para Lucas, juega bien Lucas, entrega para Henry, otra para Lucas López, la va sacando por el costado, la tira hasta la mitad de la cancha para buscar al Benji Nostroza, cabezazo defensivo, la pelota es para Curicó Unido.
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0: Está trabajando toda la banca de Curicó. ¿Quiénes la integran? JC Maldonado.
5: Che, Juan Ruz, arquero suplente. Gabriel Sarria, Dylan Acevedo, Francis Pérez, Vicente Saldivia, Francisco Oliver, Rian Machado, Jan Aliaga y Diego Avendaño.
0: Arriba Lucas López, gana en lo alto, dicen que con falta,
5: sí, lo
0: sobre
5: sanciona,
0: Franco Rami.
5: Sí, lo sanciona Nicolás Gamboa.
0: Bueno, tiro libre, que pertenece a Ñublense.
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0: ¿A Claudio?
5: Sí, señor. Sí, un saludo a las 30, de 30 a 40 personas que están viendo este partido en el Cerro Conde, seguramente que tienen algún audífono ahí escuchando el 105.7.
0: Mira, muy bien, ¿eh? Muy bien, saludos para todos. Ah, también para Juan Pablo Tobar y para Nelson Orellana, en bus dicen.
5: Ah, en bus. Pablito.
0: Sí, señor.
5: Pablito Tobar.
0: Rumbo Santiago, dice saludos para su hijo Juan Pablo y para el conductor Nelson Orellana, prendidos a la transmisión de BLN. ¿Ah? Mucha gente, como siempre. Viene el envío al área, cuidado, cabezazo, arriba el Tommy sin dificultades. Una pelota sencilla sobre la izquierda, la atrapó sin dificultades. ¿Cuántos minutos hay que cumplir con los juveniles? ¿Te acuerdas o no te acuerdas, José Maldonado?
5: 130.
0: 130, al menos entre dos, ¿cierto? Y Curicó está con Alfaro.
5: Sí, está con Alfaro.
0: Y con Lucas.
5: Y con Lucas López.
0: Y con Lucas López. Por lo tanto, sus minutos estarán cumplidos a los 20 de este segundo tiempo. Ahí estarán listos los muchachos. Con 65 cada uno, que suman 130. La pelota la va ganando Luquita López, precisamente. ¿Cuánto tenemos? 15. Nos quedan 5 minutos para que esté cumplido el minutaje y no haya ningún riesgo en este partido. La va jugando Ñublense en zona media.
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0: Calderón toca en el fondo, Chillanejo, la
5: público.
0: Pelota para Salomón, ¿cuánto?
5: 2.602 espectadores llegaron al Estadio Bicentenario La Granja.
0: 2.602 o 612, ya. 2.612. ¿La quiere Leandro?
5: ¿Ah? Me acordé de 2.500.
0: 2.000. El cambio
5: Plumilla.
0: El cambio Plumilla, 2.000. 2.000. La tiene Lucas. ¿Te la hicieron alguna vez o no?
5: Sí, pero yo ya.
0: ¿Y qué hizo? ¿Tuvo que pagar?
5: Yo había visto ya en su propia trampa varias veces.
0: ¿Y qué hiciste?
5: No, amigo.
0: No,
5: gracias.
0: Amigo. Gracias.
5: Limpian bien.
0: Sáquela si quiere. Ah, se la ofrecieron a usted.
5: Sí.
0: No, yo digo, cuando te pillan con las plumillas cambiadas, ya nada que hacer.
5: No.
0: La tiene.
5: Está vivo.
0: Está vivo. La tiene Lucas López en el fondo. Se prepara nuevo cambio Ñublense. Gana Curicó por 1-0 con un golazo. Golazo. Ojalá lo den en la tele algún día. De Joaquín Alfaro. La pelota la tiene Ñublense. Está errático Ñublense. Sintió el gol. El equipo del Coto Rivera, Seba.
2: Sí, lo iguala en la mitad de la cancha Curicó. Pero tampoco ha sido tan profundo después del gol Curicó. O sea, pero sí, no sienta muestra de que Curicó ha igualado a lo menos en el juego de Ñublense. Eso es positivo. Bien. Se afirmó un poco, ha sentado las bases en la mitad de la cancha Curicó. Ya no es sobrepasado, ya no pierde con tanta demasía. No sé si imprecisión o no, pero Ñublense también no ha sido el equipo que recuperaba con esa facilidad y que hacía circular el balón. Curicó a lo menos igualó en la mitad de la cancha el juego relacionado con la posesión.
0: Cambio.
5: Sustitución en el cuadro visitante, en el cuadro de Ñublense, no va más el número 35, León Mancilla, ingresó con la número 31, Justin Poblete.
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0: Hubo falta ahora sobre Alex Valdés. Atención, hay lateral desde el costado izquierdo de la Mancha Chillanejo. Busca el empate ahora Ñublense. Gana Curicó por 1-0 con golazo de otro partido. El segundo del Juaco. Atención, el segundo del Juaco Alfaro con la camiseta de Curicó Unido. Uno en Campeonato Nacional, uno en Copa Chile de momento. Conversa Damián Muñoz con el Pato Peralta, su ayudante, tratando de decidir alguna modificación, me parece. Va a venir el tiro libre. ¿Hay un hombre que se cambia zapatos?
5: Sí.
0: ¿Tiene que salir, pues?
5: Sí, adentro del campo de juego, el jugador que ingresó el número 7, Fernando Ovelar, ahí. Nicolás Gamboa y también el cuarto juez le dicen que tiene que abandonar el campo de juego.
0: Que le quedaban apretados, dicen. Como la camiseta, un poquito.
5: ¿Poquito? No tengo moral.
0: No, son 500 gramos, no más. Viene la pelota al área, cuidado. Balón picando, se salva Curicó. Le queda el balón por el costado. Acá está tocando Alex Valdés con 10 hombres por ahora Ñublense, porque se está cambiando los botines. Ovelar, pelota sobre la derecha. Cuidado, la van a poner al área. Viene el zapatazo cruzado. La quiere bajar un hombre, no es Joaquín. La deja pasar para que le caiga a Valdés. Alex, la tocó en una punta del área. Puede venir el disparo al arco, no, es un centro. Cabezazo de Luquitas. Cabezazo de Luquitas López. Sacó sobre la banda izquierda, la tiene Javier. Cocó, reta mal. Pone la pausa, toca atrás para Ronald Guzmán. Y ahora este juego de Curicó, más menos vistoso, pero ahora lo puede hacer con tranquilidad, Seba, esto de tocar en el fondo. No está desesperado por atacar porque ya está ganando.
2: No, para nada, pero mira, Ñublense lo espera a Curicó con 5 hombres tratando de presionar. Una salida clara de Curicó por la mitad de la cancha. Yo creo que Curicó va a tener otra ocasión, pero tiene que ser más claro en la salida.
0: A ver, Ronald la tocó para Javier Retamales. Cae Coco, lo jalaron del brazo. Tiro libre que pertenece a Curicó Unido.
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0: Trabaja toda la banca curicana, toda la banca. Todavía no llaman a nadie. No sé si está para cambio ahora. Ahora que está así, no sé. Ganando por 1-0, está bien. Le queda bien el partido así a Curicó. Refresco de piernas, algún extremo. El Benja pudiera probar a alguien más allí, pero está bien parado, tiene línea de 4, 2 volantes interiores que son Henry y Urmeño. Lo veo bien. La tiene en el fondo Curicó a través del Tommy. Acá está Tomás Vergara, juega largo por la derecha para el Manteca. La duerme, la anestesió muy bien con el pecho. Toca atrás para Rodrigo Colombo, que la va a sacar, no, claro. Largo para arriba. Va buscando a Joaquín Alfaro, el autor de un golazo. No se va la pelota. No se va. ¡No! Se fue en algún momento. El juez dice que sí. Calderón, ¿qué pasó? ¿Qué le pasó con Alfaro?
5: Pero se demoró el juez, que corre por este lado, señor Mario Lagos. No, y Alfaro trató de seguir y Calderón lo empujó.
0: Bueno, y hay otro hombre que cae, ¿no?
5: Sí, Joaquín. Joaquín González.
0: Sí. Upa, muscular parece, se toma los muslos.
5: Le ha pasado la cuenta no estar siendo constante en el cuadro Ñublense, seguramente.
0: Probablemente. Es el Juaco González que está tendido en el piso. Se toma la cara posterior de ambos muslos y piden cambio, ¿no?
5: Sí,
0: ¿no?
5: Cambio.
0: Sí, piden cambio.
5: Sí, piden cambio inmediatamente.
2: Qué manera de tener jugadores lesionados Ñublense, ¿eh? Qué manera de resentirse muscularmente.
0: No, a ver, no sé si el gesto fue de cambio o fue pulgar arriba, como decir, no, que está calambrado, ¿no?
5: Fue de,
3: Para mí fue como de cambio.
0: Está calambrado las dos piernas, los dos isquiotibiales, Seba.
2: No, me llama la atención, Ñublense, los cambios que se han producido, la salida de Diego Sangüesa y de León Mancilla, por lo menos una de las dos obedece a ciertos dolores, ahora Joaquín está calambrado. Joaquín hizo un gran primer tiempo, pero hizo un harto desgaste.
0: Claro, ha jugado muy poco, entonces le pasa la cuenta, como dice Juan Carlos.
2: Sí. Bueno, sí. Me llama la atención.
3: Le hacen nuevamente la seña, es de cambio. Sí. Es de cambio.
0: Pero es calambre, pero claro, no da más. Si está calambrado de las dos piernas. Ya pidieron el cambio, veremos si se activa o no. Se va a ir Joaquín González. Fútbol muy cortado, le conviene esto a Curicó. Desde el gol para acá, desde el minuto 2 hasta el 22 en que estamos, no ha podido meter miedo Ñublense. Se defiende bien Curicó, que lo gana por 1-0.
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0: Hoy el cuerpo técnico Ñublense no le entran balas, conversan y conversan. ¿Qué hacemos? ¿A quién llamamos? ¿Quién va?
3: Se han demorado bastante, ¿eh?
0: Sí. Y ahí dicen, ya, venga, el reemplazante de Joaquín González, que se va a ir de la cancha lesionado, o acalambrado al menos. Se demora un poquito más, pero para darle tiempo al que entrara. Y ahí se da cuenta el árbitro.
3: Es que le ha sacado en camilla, si está con sus dos piernas bastante complicado.
0: Bueno, se va Joaquín González, de momento no viene el relevo, así que con 10 Ñublense.
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0: Lucas Molina ejecutó el lateral con 10 Ñublense de momento. Todavía no viene ese reemplazo. La tocan por la banda derecha. El fútbol muere en los pies de Ronald Guzmán, que va recuperando. Toca por dentro para Curicó. Intenta el Benji Nostroza, no pudo. La pelota está fuera de la cancha. ¿Jugará Curicó? ¿Jugará Curicó? Sí. Con mucha calma. Va llegando allí Ronald Guzmán, que pide el balón. Pide el balón. ¿Qué pasó, dice?
3: Algo pasó en Andes.
0: Sí, ¿ah?
3: Sí, porque Ronald Guzmán también hace la...
0: ¿Hace señas?
3: Hace la seña.
0: Sí, y corre...
3: Corre alguien del cuerpo médico.
0: Corre alguien del cuerpo médico, sí. Están llamando allá en la zona de... Sí, de
3: justo donde
0: de
3: está Marquina.
0: Donde está la N. La N del lienzo. Sí, Guzmán se da cuenta y va para allá. Va Guzmán a ver qué pasa. Abrir, claro, van a abrir... El enrejado que está allí para que el cuerpo médico curicano llegue.
3: Sí, llaman ambulancia, muchachos.
0: Sí.
3: Sí, hay una situación en Andes.
0: Algo pasa. Bajan dos personas, se descuelgan del alambrado, están abriendo allí para tratar de dar tranquilidad. Hay alguien que cayó, parece, ¿no?
3: Me parece que por el otro lado. No sé si por el otro.
0: Mira, ahí pasaron el botiquín, se lo pasan a la gente que está arriba recibiéndolo y ahora, claro, le van a ayudar al personal médico de Curicó a treparse, porque es lo más rápido cuando va la ambulancia para allá, Juan Carlos.
3: Sí, va la ambulancia rápidamente, seguramente. Hay un jugador de Ñublense también que está ayudando en esas tareas, porque había una barrera que había que desatar. Así que pasaron, se subieron la gente del cuerpo médico del cuadro curicano, le recibieron el botiquín, están asistiendo alguna persona.
0: Sí.
3: Obviamente esta situación se desconoce qué sería, pero sucede en la mitad del campo de juego, en el sector Andes.
0: Sí, y el fútbol pasa a segundo plano, de hecho está detenido, el cuarto árbitro entra a la cancha a conversar algo con el juez, porque bueno, son momentos de complejidad.
3: Sí, ahora pasa un paramédico.
0: Pero muchachos. Soplado para arriba, lo ayuda a la gente que está arriba, le toman las manos, lo jalan hacia arriba para poder atender a la persona que está con un problema de salud, Sebastián.
2: Oye, mi pregunta es, ¿no hay una puerta ahí de seguridad?
3: No, está por el
0: desde
3: costado.
0: Ese costado, claro. Sí, desde la cancha hacia allá, no.
2: Debiese haber una, por esto, o sea, a ver, no es una crítica ni nada, pero debiese haber un acceso ahí, porque si tú, claro, la idea aquí seguramente va a salir por un costado, pero para agilizar todo esto. Ahora bien, la barra también pueden ayudar en poder optimizar todo esto. Los jugadores también abren la reja, hay una reja papal ahí.
0: Mire, los manda a pausa de
2: hidratación.
0: Sí, supuesta pausa de hidratación. Está perfecto para mí el árbitro Gamboa, JC, porque hay mucha preocupación. Van los jugadores para allá.
3: Sí, tú lo dijiste, Claudio, el fútbol. Mira, ahora va el cuerpo médico de Ñublense también.
0: Sí, van a sacar a la persona porque corren a sacar...
2: La sacan por arriba.
0: Van a sacar la camilla.
3: Sí.
0: Van a sacar a la persona.
3: Pero mira, algo destacado dentro de esta urgencia es que corrió también el cuerpo médico Ñublense. Con todo lo que eso significa, muchachos, también está ya que es una dama también. Así que es muy bien lo que hace el juez del compromiso, porque la situación no se puede seguir jugando.
0: No, está muy
3: creo
0: bien.
3: Que esto está por sobre el fútbol. Cuando se recibe un aplauso, porque por alto parlante se anuncia
5: esta situación. Así que esperemos, estaremos moviendo por acá, tratar de comunicar con alguien para saber cuál es la situación que sucede en Andes.
0: Bueno, siempre, primero que salga todo bien, hemos visto movimientos súper rápidos, me quiero quedar con lo bueno. Ronald Guzmán es el que se da cuenta cuando va a ejecutar el lateral, le llega el aviso desde la tribuna, gesticulan hacia acá, corre el cuerpo médico de Curicó, Seba, estoy recapitulando, el mismo Ronald Guzmán se da cuenta que esto va para grave y va y empieza a abrir paso entre las rejas, entre las vallas papales, como se denominan, el mismo las abre, se da cuenta Venegas, otros jugadores van y le abren paso a la ambulancia, al personal médico, se suma el personal médico de Ñublense, bajan una camilla, bueno, y todo acciona rápidamente, de verdad, y el fútbol, como corresponde, pasa a segundo plano. Hay aplausos para el cuerpo médico de Ñublense que viene volviendo, fíjate.
5: Sí, porque se destaca dentro de la gravedad, como te digo yo, no miraron camiseta, nada, no, y corrieron rápidamente.
0: No hay rivalidad, no hay camiseta, no hay folclor de clásico, las personas delante de todo.
2: Sí, pero yo no quiero dejar la escena porque me llama la atención, yo supongo que la van a sacar por algún acceso, pero la ambulancia se tendrá que mover, digamos, de ahí, o sea, por la pista de Recortana.
0: Pues acá si hay una, sí, pues si la ambulancia sale por los costados, por los córneres.
2: Pero ¿dónde van a sacar la persona? ¿Por arriba?
0: Yo me imagino que sí. O
2: se mueve la ambulancia.
0: Claro, podrá la ambulancia, lo tendrán que decidir ahora, podrá la ambulancia ir al costado posterior de la tribuna y ahí poder recoger al o la paciente, claro.
2: Sí. Pero bueno, todavía no, yo creo que todavía es un tema de estabilización, esto no ha pasado, es una emergencia que está en pleno desarrollo.
0: No sabemos cuál es la complicación de salud, ya tendremos reporte seguramente. Mira, va la conductora de la ambulancia.
2: A mover la ambulancia, sí.
0: Sí, si la mueve probablemente pase lo que estábamos hablando y vayan a tomar...
2: Lo saquen por la galería y por el acceso y lo reciban acá a un costado a la galería.
0: Por las escaleras de la galería, vamos a ver si es que se mueve la ambulancia o si es que la trasladan por ahí mismo, vamos a ver. Mm.

0: pero me lo envían desde allá. Desde
1: preliminarmente. La, sí,
0: preliminarmente se trataría de una persona que le dio un paro cardiorrespiratorio.
1: Ya, ya.
0: Eso es, y según lo que me comentan, sería un menor de edad. Yo, ahora hay que chequear estos datos, pero sí me lo dice una persona que está ahí, o sea, una primera instancia, un preinforme, digamos, de alguien que nos puede ayudar ahí,
1: ¿sí?
0: Nos señala que se trata de un menor de edad que estaría con complicado de salud.
1: Está guardando la camilla, la camilla con las ruedas, digamos, la... Una de las funcionarias de la ambulancia ha guardado la camilla móvil.
0: Pero había otra.
1: Sí, sí, pero ha guardado esa camilla. Yo creo que va a mover la ambulancia, como decíamos, al sector posterior de la tribuna.
0: Sí.
1: Claro, se sube a...
0: Había una tabla de estabilización.
1: Sí, esa tabla de estabilización la pasaron a la tribuna rápidamente. Mm. Bueno, preliminarmente, como dice el Seba, sería entonces una persona que habría sufrido un paro cardíaco. Va la ambulancia al sector posterior de la tribuna. Guardó la camilla, bueno, ya está, yo no ha regresado el cuerpo médico de Curicó, yo creo que ellos están brindando el apoyo y efectivamente la ambulancia va por una de las salidas de la cancha, costado nororiente, a la zona posterior de las galerías para poder, me imagino, subir al paciente.
0: Sí, mira, ahí lo van a recibir. De hecho, nosotros estamos viendo la imagen de la ambulancia, seguramente vamos a ver la escena. Bueno, nada más que decir que ojalá que no sea nada grave, ojalá que se pueda recuperar.
1: Claro, que bueno.
0: Y vamos a estar recabando más antecedentes para saber qué sucedió ahí.
1: Sí, bueno, vuelve el sonido clásico de la barra. Yo creo que eso también da un cierto signo de normalidad o de que la situación se ha tranquilizado al menos. Seguramente la persona ya está con las atenciones que corresponden. JC ha operado todo como corresponde, me parece a mí.
2: Sí,
1: bastante. Y yo quiero volver a aplaudir a Gamboa, que detuvo el juego. Los jugadores estaban muy pendientes de lo que pasaba en la tribuna.
2: Sí, lo que pasa que esto comienza primero con pifia, y empieza uno a buscar a qué se debe. Ahí se da vuelta, se da cuenta Guzmán, Ronald Guzmán de Curicó Unido, y bueno, corrieron ambos cuerpos médicos. También es destacable lo que hace. Yo sé que la gente de Curicó lo primero que va a correr a socorrer a su gente, pero también fue la gente Ñublense. Con toda la rivalidad se mantiene el profesionalismo, y cuando venían de vuelta fueron aplaudidos por la gente que está acá en Pacífico.
1: Bueno, así va a volver el fútbol, ¿eh?
2: Va a volver el fútbol, Claudio.
1: Va a volver, ya tendremos más cambio, antecedentes. Sí, dame el cambio, por favor.
2: Sí, ingresó con la número 24, Christopher Montesino, ya había abandonado el Juaco, Joaquín González.
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1: Bien, vuelve el fútbol, estuvo detenido un buen rato por esta contingencia, esta emergencia médica, que esperemos no pase a mayores y la persona se encuentre bien. Preliminarmente un paro cardíaco habría afectado a una persona en la zona de la tribuna Andes. Vuelve el fútbol, la tiene Venegas, va luchando por el costado izquierdo, rebota el balón en el propio Venegas, dice el lateral que pertenece a Ñublense.
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1: Juega el balón Ñublense, arriba, corta muy bien de cabeza Ronald Guzmán. La pelota en tres cuartos de cancha, ataque curicano. Tenemos 32, pero estuvo parado, ¿cuánto habrá estado, Seba? ¿Unos 8, 10 minutos?
0: Por ahí, sí.
1: Por lo menos, ¿no?
0: Por ahí, por lo menos.
1: Por lo menos, cerca de 10 minutos estuvo detenido el juego. Sigue trabajando la banca curicana. Viene el fútbol ahora para el elenco de Ñublense. Mira, veo regresar al cuerpo médico de Curicó, JC. Los veo en la pista de Recortana, allá en el costado del Andes.
2: Sí, porque la ambulancia acudió a detrás de Andes. Seguramente ya fue entregada a la persona, al personal médico, y para dirigirse a algún recinto asistencial.
1: Bien, esperemos que salga todo bien. Yo creo que todos reaccionaron de la manera esperada, todos colaboraron, la gente dando el aviso, el personal médico de ambos clubes, los jugadores abriendo paso a la ambulancia, sacando las vallas papales, los hinchas tendiendo sus manos para, de un jalón, de un tirón, hacer subir al personal médico que fue a asistir a la persona que tuvo este problema de salud. Bueno, esperemos que salga todo bien. El fútbol lo está ganando Curicó por 1-0 sobre Ñublense.
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1: Y avanza Montesinos para Ñublense. Cuidado, la pelota es para Ovelar, que va sacando centro. Rebotaba en el Manteca Medina, también en Ovelar. Insiste Ñublense, pelota por el costado del área. La tocan cortita, la van levantando. El centro buscaba para Franco Rami, no hay nada. Cierra en el otro extremo el Benje Nostroza. Aleja el peligro. La arrojó hasta la mitad de la cancha. Aquí está Salomón. Toca Salomón. La deja para el jugador Diego Céspedes. La pisa Céspedes. Vuelve atrás con Salomón. Por acá espera Calderón. La pelota viene por dentro. Juega Ñublense, que busca el empate. Gana Curicó por 1-0.

0: Viene con pelota dominada, atención, se manda por banda izquierda, viene Alex Valdés, el freno ahora, sigue Valdés desandando algunos metros, toca atrás para Calderón.
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0: Valdés juega para Ñublense de Chillán, pelota abierta para que venga Molina. Lucas Molina amenazaba con la diagonal, va sacando el centro, le apuntó a su compañero, le pegó directamente a Christopher Montesinos, la pelota, córner.
2: Sí, dice Nicolás Gamboa, lo reclama todo el cuadro curicano, se va al quinto tiro de esquina.
0: Corner entonces para Ñublense.
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0: Acá vienen volviendo los integrantes del staff médico de Curicó, ¿no? El Kine Gabriel Castillo, está Eduardo, el premédico, ahí vienen regresando. ¿Qué pasa por acá? Viene a decirle algo al cuarto árbitro. ¿El árbitro al cuarto árbitro?
2: Sí, allí la
0: veo. Anuncio, algo. Ah, yo creo que me tinca. ¿No están con intercomunicador?
2: Me parece que no.
0: No están, por eso es.
2: Cuando sucedió lo que pasó en Andes, también vinieron a conversar con el cuarto y el cuarto le comunica ahora al asistente. Así que algún tipo de problema tal vez puede suceder.
0: Yo creo que no, y no los veo con intercomunicador. Puede tener que ver con los minutos adicionados. ¿Cuánto tiempo estuvo parado el partido por esta contingencia? La pelota la va sacando, pincha por el costado izquierdo. ¡Cocó! Javier Retamales, hay lateral ofensivo que pertenece a Ñublense. Ya tendremos algún reporte más, alguna actualización del problema de salud que ha presentado una persona en la tribuna Andes. Va a jugar Ñublense, 35 minutos del segundo tiempo. Gana Curicó por 1-0. Viene el lateral centro, la vienen poniendo al área. Arriba la quiere sacar Colombo, despeja el Toro Venegas, embotellados así Curicó. Le sigue haciendo gestos el árbitro central a sus colaboradores, al cuarto y al asistente. Yo creo que están viendo el minutaje, algo están viendo.
2: Sí.
0: Se abre de mano por acá, Gil, a ver el cuarto, ¿no?
2: Sí.
0: Se abre de mano, así como que algo les faltara, algo pasara, tan... pero algo conversaron. Bueno.
2: Sí, y sabes que seguía también conversando parte del cuerpo del staff técnico con el coordinador. En algún minuto y se generan un par de llamadas. No sé, desconozco la situación, pero bastante confuso.
0: Hay lateral, que pertenece a Ñublense. La van buscando al área para Franco Rami. Rompe, uy, Colombo. Con la pierna izquierda no es lo mismo. La manda directamente al córner para Ñublense.
2: Número 6.
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0: A defender lo que tiene Curicó, que está ganando por 1-0, 36 del segundo tiempo, pero van a adicionar por lo menos unos 12, quizás 13 minutos, sumando entre lo que pasó con la contingencia médica y el tiempo de juego que se ha perdido. Arriba el Tommy, mete los puños al Tommy. Cuidado, pelota suelta, queda viva. El derechazo que se va por encima, con alguna duda. JC Maldonado.
2: Sí. Yo siento que esa jugada pudo hacer algo más el Tommy, tal vez haber tomado ese balón, pero era arriesgado, sí, porque solamente estaba rodeado por jugadores de Ñublense, así que trató de tirar lejos el problema, pero la pelota volvió rápidamente y ahí se lo pierde, se toma la cabeza Solís y también el J. Rivera en la banca de Ñublense.
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0: Llaman a un delantero, no es Rian, no es Aliaga. ¿Lo viste o no, JC?
2: No, estaba mirando la situación de la banca de Ñublense.
0: Vicente Saldivia, ya ha debutado.
2: El número 38.
0: Ya ha debutado, ¿no? En temporadas anteriores.
2: Sí, en temporadas anteriores.
0: Pero va a tener la chance, es el centro delantero de la 21, de la sub-21, de la serie Proyección.
2: Sí.
0: De Curicó Unido, Vicente Saldivia. Se está preparando, va a ser el primer cambio en Curicó. La pelota la tiene por acá y aguanta.
2: Ojo con el Alex Manteca. Valdés.
0: ¿Qué pasó?
2: Cayó muy mal.
0: Partido muy cortado. Cae mal el Manteca, a ver, lo va a ver Alex Valdés. Algo le dice a Christopher Medina. Fútbol detenido, va a haber asistencia médica para él. Y creo que van a venir varios más, ¿eh? Están ablandando ahí varios jugadores, veremos. Por ahora yo vi a Vicente Saldivia que lo llamaron.
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0: Tenemos 38 del correlativo, sin considerar la para que tuvo el partido. 38 de este segundo tiempo. Bueno, conversa de nuevo Damián Muñoz con el Pato Peralta. Veremos si viene uno o más cambios. La pelota ya la está jugando Ñublense en el fondo con Calderón. La toca para Carlos Salomón. Aquí viene el fútbol de Ñublense. La pelota ahí iba profunda, la intercepta Curicó, le queda para el Toro Leandro Venegas. Recupera, levanta largo Henry Sangüesa, la defiende Molina para Ñublense, pelota por dentro. Aparece ahora en la pista central, viene tocando, hace el juego el elenco chillanejo. Buscan a Alex Valdés, costado zurdo. Avanza Valdés, viene, sigue siempre el 22. Valdés se quiere meter entre dos, no puede. La defiende Medina, sale tocando por ese costado Curicó. El fútbol de Joaquín Alfaro, para que reviente Colombo. Lucha por este costado el Toro Leandro Venegas, cae Venegas. Párese, le dice, ¿no? Párese, le dicen. Y viene Ñublense. Atención, pelota que trae Montesinos. La roba Curicó. Le queda para Alfaro. Alfaro con Leandro. Muy metido atrás. Como si fuera un lateral derecho. Dando una mano. Le queda para Ronald Guzmán, que va para adelante. Se proyecta Ronald. La juega larga. Guzmán. Qué buena pelota. Metida para Retamales. Alcanza a reaccionar en el fondo Ñublense. Cuidado que viene ahora Ovelar. No hay pausa. Arranca Ovelar. Al ataque viene el paraguayo. Fernando. Ovelar, el pase por dentro, cuidado, la dejan de nuevo con el paraguas. Ovelar mete centro, rompe Colombo para sacar en el fondo curicano.
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0: Revienta el Benji Nostroza para buscar al Toro Venegas, que se las arregla. Solo contra el mundo, lo toman por todos lados. Y ahora cae un hombre, va a haber tarjeta.
2: JC. Sí, ahí lo toman al Toro Venegas y tarjeta amarilla, pero hay otro jugador que pasa a llevar a, no sé si es el Benja que corre por ese sector, lo pasa a llevar al jugador curicano que está en el piso, acusa un golpe en el rostro. Cuando te cuento que se viene un cambio en Curicó Unido, tal como lo decías tú, Vicente Saldivia, con la número 38, va a reemplazar al autor del golazo, al número 27, al hombre de no, Joaquín Alfaro.
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0: Bueno, el partido ha entrado en una zona bien extraña, Seba, le sirve a Curicó porque está como todo muy cortado, 40 minutos, van a dar mucho de adicional, pero lo sigue ganando Curicó Unido.
3: Sí, está cortado, muy poco fútbol, muy, digamos, del punto de vista de ser un fútbol continuo y no una jugada que no se detenga, siempre termina algún tipo de infracción, pasó también lo que pasó en Andes, pero no ha sido un juego fluido. Es más, si tú me dices la cantidad de llegadas que yo he contabilizado, he sido solamente el gol y una llegada de Justin Poblete, que fue el remate de fuera del área que pasa por arriba de la portería de Vergara. Pero más allá de eso, yo no contabilizo la llegada. O sea, si hay que hacer un compacto de esto, no tenemos mucho.
0: En el primer tiempo no tuvo llegada Curicó y Ñublense tuvo ese tiro de emboquillada que se fue alto. O sea, nos sumamos más de 3 o 4 aproximaciones.
3: En todo el partido. O sea, claro, está el gol y 2 o 3 aproximaciones o llegadas, como, y no ha sido más. Un juego muy cortado, pero Curicó sí ha estado muy aplicado en una faceta más defensiva, sobre todo después del gol, armando ya 2 líneas de 4 que le ha complicado la existencia de Ñublense para poder avanzar.
0: Ahí tiro libre que pertenece a Curicó Unido. Tenemos 42, van a dar muchos minutos de adición. A ver, viene la orden. Se fue juvenil por juvenil, ¿eh? Sigue sumando minutos Curicó. El centro que viene pasado, Colombo, cabeceaba al arco, está adelantado. Bandera arriba, dicen. Bandera arriba, juega Ñublense.
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0: Ataca Ñublense, lo intenta ahora, pelota larga contra el área. A ver, la dejaba picar el Manteca Medina, pero se va ese balón, no hay problema. Se va a perder por el fondo. Hay saque de portería que pertenece a Curicó. Veo movimiento con la ambulancia de nuevo allá. Costado nor-oriente y ahora viene, va a salir por la cancha J.C. Maldonado.
2: Sí, no sé si...
0: Si con no, o sin la persona.
2: No, va a permanecer ahí, en el lugar. No sé si estabilizaron a la persona. Fue solamente un susto mayor o un buen trabajo de ellos, pero va a permanecer. Había otra ambulancia también,
0: sí,
2: así
0: señor.
2: Que no sabemos que la ambulancia era la que aporta el club. Recordemos que no se puede quedar sin ambulancia este partido.
0: No, porque se está por reglamento eso. ¿Por qué se piensan dos ambulancias? Precisamente para contingencias como la de hoy, para que una pueda atender eventualmente una contingencia de los protagonistas en la cancha y otra pueda atender también algún problema médico que se pueda presentar en las tribunas en simultáneo. Por eso el reglamento pide 2 ambulancias con el personal debido.
3: No, y ojo con las ambulancias, ¿no? No, las ambulancias tienen una finalidad desde el punto de vista de la emergencia que le vayan a asistir. O sea, hay emergencia de traslado para para asistir a las personas al interior de la ambulancia, y eso solamente para mover, digamos, alguna persona que pueda tener alguna lesión. Tiene distintas funciones la ambulancia, no es solamente el vehículo, sino también lo que está dentro, el paramédico y todo eso.
0: Hay tiro de esquina, córner para Curicó Unido.
4: Número 2.
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0: Le va a pegar acá, costado derecho. Vienen de nuevo los dos laterales, ¿ah? ¿Eh? El lateral derecho y el lateral izquierdo. Está el Manteca Medina que levanta las manos. Ahora va a ser él el que le dé, a ver. Ambas manos arriba. Se va Ronald Guzmán. Viene el Manteca, el centro que viene. Cabezazo de Lucas. Qué cerca estuvo Lucas López. Arriba, mete la mano. El guaso Hernán Muñoz. Nuevo córner para Curicó.
4: Número 3.
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0: Llegó bien Luquitas López, JC.
2: Sí, muy bien. La pelota, no, si bien no fue muy veloz, pero ya bien ubicado, así que se estiró. ¿Cuán largo es el guasito Hernán Muñoz?
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0: Atraviesan toda la cancha para levantar ahora de nuevo. Viene Ronald Guzmán desde la izquierda, el centro es de Ronald, busca punto penal, pasadito, uy, no le pudo pegar bien esa pelota al Benji Nostroza. Corre Ñublense, empujaba a un hombre Nostroza para tratar de bajarlo, como sea, lo detiene, lo amarra, lo atrapa, la pelota va afuera, juega Ñublense.
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0: Juega Ñublense, busca el empate, 45 cumplidos. Vendrá el tiempo adicionado. ¿Tienen tablero para indicar el tiempo, no? Yo no lo veo acá.
2: Oye, ¿sabes qué? El juez está con un intercomunicador, ¿no?
0: Ya.
2: No, no sé si le falló o no, porque en el brazo lo tiene.
0: Tiene que haber fallado.
2: Pero el asistente no lo veo.
0: No, tiene que haber fallado, porque... Claro.
2: En el último cambio se demoró mucho en ver.
0: Y han conversado varias veces de manera presencial, digamos. De hecho, con la contingencia médica, el cuarto árbitro entra a la cancha para hablar con el central. Bueno, veremos. Vamos a ver cuánto se adiciona. Por lo menos 12 minutos van a ser. La tiene en el fondo Calderón. Juega por una banda. 46 minutos cumplidos tenemos. La va sacando por la derecha ahora el elenco de Ñublense. Viene el fútbol sobre el costado derecho en la salida Chillaneja. El toque de Calderón. Viene la pelota por dentro. Acá viene, avanzando. Es Pablo Calderón. Fútbol sobre la izquierda. Viene encontrando a Christopher Montesinos. Cuidado, tres cuartos de cancha. Al cierre llega. Deja la suela más allá de lo debido. Deja la suela más allá de lo debido. El número 24, Montesinos.
2: Sí, al recién ingresado Christopher Montesinos lo entró bastante fuerte. Al número 15, a Henry Sangüesa. Cartulina amarilla.
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0: ¿Qué pasó?
3: Ya, a ver, hay más información a propósito de lo que sucedió en Andes. Se trata de un hincha adulto joven que sufrió una descompensación de hipertensión y tuvo una caída. Fue atendido, estabilizado por precaución y trasladado en ambulancia acá de deportes, de la oficina de deportes, hacia la Asociación Chilena de Seguridad, hacia un centro de salud asistencial. ¿Ah? Fue trasladado por la ambulancia de deportes y la ambulancia de la Asociación Chilena de Seguridad quedó acá en el estadio.
0: Es que esa que tú o que alguien te menciona como la ambulancia de deportes es la que pone el club.
3: Exactamente, la del estadio.
0: Claro,
3: sí.
0: Es del club hoy por hoy, porque en algún minuto fue donada al Club Curicó Unido, es una antigua ambulancia de la Corporación de Deportes, es la del club. La que, y por eso vemos a la de la H que está ahí todavía. Bien, cuidado, viene el disparo al arco. Pelota que se va ancha cuando atacaba Ñublense. Bueno, ojalá que salga todo bien. Entonces, una descompensación por hipertensión.
3: Así es.
0: Y una caída.
3: Así es.
0: De un adulto joven. Bueno, ya debidamente atendido. JC, esa pelota pasó cerca.
2: Sí, muy cerca. La miraba ahí, se tiró el Tommy Vergara. Lo más cerca que ha tenido el cuadro de Ñublense en esta segunda etapa. Salvo otro tiro que no fue al marco tampoco, que fue por sobre el travesaño.
0: Oye, yo sé que es Copa Chile, que no tiene tele, que todo eso, pero van 48 minutos, no han indicado adicional, ¿no?
2: No.
0: Y no veo tablero, no trajeron los tableros
2: electrónicos. El tablero está.
0: ¿Dónde está?
2: Pero no han anunciado absolutamente nada.
0: ¿Pero ese tablero electrónico que traen para la liga?
2: Sí.
0: ¿O las tabletitas?
2: No.
0: Bueno. Ataca Curicó, viene, puede ser, le quedaba la pelota. Le quedaba la pelota al Benji Nostroza, en esta no pudo definir cuando metían un centro cruzado bajito. Juan Carlos.
2: Sí, estuvo ahí el Benja en el corazón del área, pasa primero el toro y el Benja trata de impactar, solamente detiene un poco el balón, pero estuvo el segundo para Curicó.
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0: Estamos en 49 minutos, nos ha indicado el adicional. Viene jugando largo Ñublense, defiende Luquitas López, que va a completar partido completo los 90 minutos. Aguanta por allá, va luchando, iba para adelante, no podía, costado izquierdo para que buscara el Benjamín Ostroza. Por la derecha está jugando Saldivia, en el mismo puesto de Alfaro. Hay una falta en la mitad de la cancha, se la pitaron a Henry Sangüesa. Es tiro libre para Ñublense.
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0: Va recuperando por acá Saldivia, la tiene Vicente, aguanta el balón Saldivia, el toque atrás para Christopher. El Manteca Medina juega largo para el Toro Leandro Venegas, gana en el fondo Ñublense. Pelota por dentro, atención, ataca el elenco visitante, pelota larga para que busque Alex Valdés. Avanza Valdés, se quiere meter al área, cuidado. Valdés saca el centro bajo, rechaza como puede, muy bien, la saca del área Curicó, le queda para el Toro Venegas. A correr el Benjamín Ostroza, la espera en el fondo el guaso Hernán Muñoz. Parecía adelantado, de todas maneras daba lo mismo. No levantó bandera el asistente, ya la sacó el arquero Chillanejo.
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0: Y viene jugando por aquí Lucas Molina. Toca Molina, por dentro para el capitán Daniel Saavedra, gira, entrega atrás, la pelota para Salomón. Salomón con Calderón, la tiene Pablo Calderón, el argentino. Toca de nuevo con Carlos Salomón, se abre por la derecha, Ñublense viene pidiendo pelota. Balón por dentro, atención, a ver, quién intenta por acá es Justin Poblete. Viene el número 31, Justin Poblete, viene en la marca Ronald Guzmán. La pelota, eso sí, va directamente fuera, juega otra vez Ñublense.
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0: Intentan el lateral centro, cuidado, buscaban a Rami. Segunda pelota, queda picando dentro del área, el disparo. El Tommy espectacular, la sacó Tomás Vergara, insiste Ñublense, tapa donde Vergara, la más exigente hasta ahora, voy contigo JC.
2: Sí, espectacular, me parece la más peligrosa, ahora sí, porque va dentro del marco, estuvo muy bien, no pudo sacar primero Curicó esa pelota, viene el remate y estuvo muy bien el Tommy Vergara para ahogar el empate.
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0: Pelota larga para Vicente Saldivia, no alcanza a llegar. ¿Va a venir un debut en la temporada?
2: Sí, se prepara, te cuento de inmediato, el número 18, Francis Pérez, en el cuadro curicano, que ya no sabemos hasta cuándo dura este partido.
0: No, porque no ha visto minutos en la presente temporada, ni en Copa Chile ni en el campeonato de la liga. Tenemos 52, ¿y por qué se olvidaron de indicarle al público cuánto se va a jugar? ¿Ah? A lo mejor lo que puede hacer, y es lo que hablaban los árbitros, Juan Carlos, es que hayan dicho, mire, una vez que transcurran 10 o 12 que estuvo detenido por la contingencia médica, recién ahí damos por cumplido los 90 y ahí indicamos el adicional tradicional.
2: Puede ser.
0: Es lo único que se me ocurre.
2: Sí, pero es algo que no corresponde.
0: No, es lo único que se me ocurre. Y de los 45 ya estamos en 52, o sea, ya van 7. Yo creo que son unos 10 minutos de pausa por el tema médico y luego se van a indicar 5, 6 o los que estimen.
2: Sí, te cuento la sustitución en este minuto del cuadro curicano. Se va con la número 17, Benjamín Inostroza. Ingresa y hace su debut, temporada 20-26, partido oficial. El número 18, Francis Pérez.
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3: Ya, Francis Pérez, un jugador que hace rato que no se lo estábamos preguntándonos cuándo iba a jugar y iba a sumar algunos minutos. Está bien, es poco lo que le dan, pero se hace necesario verlo en la cancha.
0: Dicho y ahora hecho, sí. ¿No? Lo que decíamos de los minutos.
2: Sí, 6 minutos más.
0: Llegamos a los 53 y se adicionan 6 ahora. O sea, tenemos que llegar a 59 en total. Bueno, Francis Pérez de extremo por la franja derecha. Oye, veremos. Y Saldivia se fue a la izquierda.
2: Pero sabes lo que lleva a confusión, porque por ejemplo Lucas Molina se acerca al cuarto juez y dice, ¿cómo dan tan poco si sucedió una situación allá en Andes?
0: Claro, y ahí anda a explicarle, no, mira, si ya jugamos 7 más.
2: Sí.
0: Jugamos 7 por eso y ahora estos 6. Claro. Sí, yo creo que no es el procedimiento que corresponde.
2: Sí, mira, ahí le está explicando a alguien del staff de Ñublense.
0: Claro, que viene a decirle, ¿cómo 6? No.
2: Pero es que el jugador no tiene por qué saber cuántos minutos han transcurrido.
0: Claro, menos los jugadores que están adentro.
2: Claro.
0: Sí, yo creo que no fue el camino adecuado. La pelota la tiene el Toro Venegas. Gana Curicó, lo está sacando adelante este partido. Gana por 1-0 con golazo de Joaquín Alfaro, que anotó los dos minutos del segundo tiempo.
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0: Lucha Venegas, cuidado Venegas con Calderón. Ambos se quejan. Calderón dice que le dejó una pierna cerca del rostro, sí, y a Venegas lo pisaron, parece.
2: Sí, lo pasa a llevar, pero cuando cae Venegas, él levanta el pie a la altura del pecho de Calderón.
0: Le deja una pierna muy amenazante cerca del rostro, ¿eh?
2: Por eso viene algún jugador de Ñublense a encararlo. Ahí se vuelven a... Se piden disculpas. Todo bien.
0: Ya
2: todo
0: está,
2: bien.
0: Le dice. Queda ahí. Hay lateral que pertenece a Curicó. Está ganando por 1-0. De momento tiene un triunfo ante Rangers, una derrota ante Rangers, y ahora un triunfo ante Ñublense. Ese es el derrotero de momento en Copa Chile. Pelota suelta, viene, balón por bajo. Le va a quedar por acá Vicente Saldivia. Péguele, Vicente. Por encima de la portería, JC Maldonado.
2: Sí, se fue buscando, tal vez toma ventaja en ese balón. Uno esperaría que se fuera abriendo hacia el sector izquierdo. Se fue cerrando para buscar el ángulo y la pelota se va por sobre el travesaño.
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0: Ataca Curicó, venía Francis, la ponía al área. La pelota la sacan, vienen dos cambios más en Curicó, pero antes hay córner curicano.
4: Número 4.
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0: Viene doble 9.
2: Doble 9 con la número 41, Rian Machado, y también con la número 11, Ian Aliaga.
0: Cuando quedan 4 minutos se van a ir Venegas y uno más. Venegas y Retamales puede ser, ¿eh? Y meterle doble 9, doble línea de 4 y doble 9. Para el cierre del partido, viene la orden, es córner para Curicó. A ver, está Ronald Guzmán de excelente pegada. Viene Ronald, tiró el olímpico. ¡Ay, ay, ay! ¡Ay, ay, ay! ¡Qué linda pegada tiene Guzmán, JC!
2: Sí, por acá se vio linda esa jugada. Solamente mirá Hernán Muñoz.
0: Oye, buen fondo físico de Ronald Guzmán, ¿eh? Patean los córner los dos laterales. Medina y Guzmán no demoró nada en llegar al otro lado allá. Corrió la cancha en diagonal para retomar su ubicación. Han sido buenos partidos para él. La tiene Colombo, que la va sacando desde el fondo. Se va a terminar esta historia. 56 y quedan 3. Se preparan Aliaga y Rian Eduardo Machado Jacinto. Es el nombre completo. Rian Machado está listo para venir a la cancha. Saca a Hernán Muñoz, el guasito para Ñublense. Deja la pelota para que la saque por la derecha Carlos Armón. La tiene el central, la va a jugar larga. A defender con todo Curicó, que gana por 1-0. Arriba Luquita López. Mete la cabeza Henry Sangüesa. Quiere sacar Curicó. Le queda por acá al Manteca. Christopher Medina aleja el peligro. Pelota para Calderón. Lucha Venegas, que va al choque. Ahí está, la tiene Salomón. Salomón para Calderón. Lo persigue Venegas. Los corretea a todos hasta el minuto 90 y más. La traslada Calderón. Toca por el cortado con Molina. Molina que quiere jugar largo. Cuidado. Se mete un hombre por la izquierda. Es Alex Valdés. La quiere servir dentro de la área. La marca de Rodrigo Colombo. La pelota adentro para un Calderón que no pudo. Despeja Curicó.
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0: Aliaga le pregunta cuánto queda al cuarto árbitro. Le dice, mira, quedan dos.
2: ¿Valdrá la pena entrar?
0: Quedan dos. Dice, bueno, meter algún pique por ahí. Alguna cosita, si tienen suerte tocan el balón. La va sacando Medina, se termina esta historia. Lucha Venegas, pelota suelta, revienta Francis Pérez y no sale la pelota. No sale la pelota, a ver. Viene por acá reventando un hombre, se equivocó. Le queda para Francis, vaya. Ataca Pérez, viene Francis, bonita pausa. Balón sobre la derecha para Cocó. Retamales, tira centro. Es pasado para Venegas, buscaba más bien a Saldivia. Se va el balón en los 57 y medio cambios.
2: Cambio, ingresa con la número 11, Ian Aliaga. Se va el Toro con la número 9, Leandro Venegas. También ingresa con la número 41, Rian Machado. Y abandona con la número 10, Cocó Javier Retamales.
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0: Y la jineta va para el Tommy, ¿eh? La jineta va para el Tommy, o sea, es Ronald, es Leandro y es el Tommy. De momento, con los que están en cancha, había sido Tello en su momento. Bueno, se van muy aplaudidos, el Toro Venegas y Javier Cocó Retamales. Se abrazan a la cancha, Rian Machado y también Jan Aliaga.
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0: 58 y medio, le quedan 40 segundos a este partido. Pelota de Henry, aquí está Henry Sangüesa, tiene que tocar atrás, va con el doble nueve, como dijimos, doble línea de cuatro, doble nueve. El fútbol atrás de Luquitas López, de gran partido. La juega el Tommy Vergara, sale largo por la pista derecha, a luchar Francis Pérez, gana Molina, pincha Francis, recupera, la pide Rian, la pelota va al otro lado, pero queda corta cuando quería buscar a Saldivia, la quiere tocar Rian, acá viene por la banda izquierda, viene el fútbol para Curicó, es buena la bola, atención, ataca Ronald Saldivia, digo, se viene metiendo al área, lo corta el central, estaba sacando por ese costado, era Céspedes Diego, pelota hasta la mitad del terreno, cuidado que va Ñublense, la última, 59 cumplidos, pelota suelta, la mete en profunda, hay un hombre que se mete al área destapado, frenó, cayó solo. Como que el hombre invisible lo hubiera hecho un penal. Se acaba el partido. Ganó Curicó. Ganó Curicó Unido. Se termina este juego por Copa Chile. Triunfo trabajado. Corrieron los 100 minutos y más los hombres de Curicó para quedarse con esta victoria. Con un golazo. Con un verdadero golazo de otro partido. De parte de Joaquín Alfaro y mantiene el tranco Curicó JC. Si lo sumamos al cierre de la primera rueda en la Liga de Ascenso, donde sacó 7 de 9, bueno, ahora vuelve a ganar por Copa Chile, mantiene el tranco Curicó.
2: Sí, con una mixtura de jugadores, marca la diferencia con ese golazo, es importante seguir en ganancia, muy bien, me quedo con esta última jugada de Ñublense, no se explica el jugador por qué se cayó, había que ahorrar algún man, pero creo que muy importante el triunfo, más allá que sea en Copa Chile, me parece que de los tres partidos tiene dos triunfos, solamente una derrota, pero va encauzada en lo que tú dices, pues, Claudio, tener el ritmo para enfrentar la segunda parte del campeonato.
0: Bueno, buena victoria, un primer tiempo al debe en lo futbolístico, en el segundo encuentro ese golazo se va al equipo de Curicó y lo termina trabajando bien con todas las cosas que pasaron este segundo tiempo igual.
3: Sí, a ver, lo trabaja bien Curicó, más allá de que claro, uno pide que exista un mayor protagonismo, lo que tú quieras, digamos. Pero en sí, si uno analiza los 90 minutos, fue Curicó que con ese golazo marcó la diferencia. Pero también hay que felicitar un poco la estructura. O sea, yo no hablo de la táctica, pero sí del orden. Curicó mantuvo en los 90 minutos el orden, sobre todo defensivo. Cuando Curicó tenía que defender, se hacía compacto en la mitad de la cancha. Ñublense nunca doblegó a Curicó, más allá de que el primer tiempo sí ganaba los duelos, tenía la mayor posesión, pero nunca fue superior a Curicó. Ahí hay un trabajo importante de la línea de cuatro, donde lograron contener a Henry Sangüesa con el medio que estaban en la mitad de la cancha, y ahí Curicó estuvo muy, muy aplicado. Ahora, el primer tiempo sí, yo creo que pudo haber sido más protagonista en tres cuartos de cancha hacia adelante, y en el segundo tiempo con el gol, claro, yo creo que cambian un poquito las cosas. Ahí es Curicó quien toma mayor posición en la mitad de la cancha, invierte los papeles, y si tú me preguntas, dentro del balance de los 90 minutos, ¿es un justo ganador? Claro que sí, sí, tiene que ver con eso, o sea,
0: en el segundo tiempo llegó más, tuvo por lo menos unas cuatro aproximaciones bien interesantes.
3: Sí, sí, y además comienza a galar un poco el duelo físico. Yo siento que se vio un poquito gastado Ñublense, salieron varios jugadores con ver más física, y Curicó se mantuvo sólido en todo el momento, hizo los cambios y no bajó el nivel, y después ya le quedaron varias. Así que bien, triunfo merecido en este clásico, me parece que es la senda futbolística y tiene que seguir cosechando Curicó.
0: ¿JZ, estás en la parte baja o estás acá en la tribuna?
2: Sí, no, la parte baja. Perfecto. Muchacho, ya abandonó el cuadro de Ñublense, completo, ya están camino al segundo piso, estamos esperando a la gente de Curicó, también lo hace la paterna arbitral, que sí andan con el comunicador,
0: algo
2: le falló.
0: Oye, exactamente. Te cuento, va Henry para allá, como no está todo el protocolo de la tele, así que están todos festejando, tomándose la foto, pero Henry ya va para allá, lo vas a tener, sí, en 3-2-1.
2: Sí, aquí estamos esperando a Henry Sangüesa, esperemos que se detenga acá para hablar con los medios. Henry. No, va directamente a camarín.
0: Ya, perfecto.
2: Algunos jugadores que prefieren ir a camarín, sí, primero, sí, y después, claro.
0: Mira, va a pasar Damián, que yo sé que tiene que ir a conferencia, pero va a pasar Damián para allá y luego ya va todo el grupo de jugadores, unos 30 metros detrás.
2: Ya tengo la vista, lo tengo a la vista.
0: Perfecto. Te quedas con la palabra, ¿eh? Ahí nos describes lo que ves.
2: Sí, ahí viene el profe. Saludo a alguien que no vamos a hablar con él porque seguramente.
0: Obvio.
2: Sí, habla. Ya, vale. Dice, voy y vuelvo.
0: Bien, listo. ¿Ah? Voy listo. Y vengo. Sí, ¿cuántas veces he dicho esa?
2: Es que te...
0: No, yo al profe sí le creo, pero te digo, ¿cuántas veces le he dicho? Voy y vuelvo.
2: Sí, no, muchas veces. Pero es que había que preguntar porque...
0: Presta Luca, mañana te la pago.
2: Copa Chile es un protocolo distinto, sí, sobre todo sí. Cuando no tiene...
0: Van los jugadores.
2: No tiene televisión, así que es buenísimo. Llegan, pasan rápido. Ya en Aliaga no vio acción un minuto ahí, algo dice. A la pasada, así que...
0: Oye, Francis es buena nota, jugó, está contento aquí, abrazan harta gente.
2: Sí.
0: Vamos a ver, ¿quién, el que quiera hablar? ¿Colombo pasó?
2: Luquitas Colombo López. Pasó, sí.
0: Luquitas López va a saludar a alguien y va para allá.
2: Sí, mira, Manteca. No, Manteca dice, no hablemos nada. Joaquín, ahí en el autor del gol. Hola, Joaquín, termina dándole un triunfo a Curicó con un golazo. ¿Tu impresión de este partido?
5: No, un partido trabado más que nada, un clásico, que pelear todos los balones, pero se dio el esfuerzo del equipo más que nada, todo esfuerzo trae su recompensa y más que nada eso, el esfuerzo del equipo, después da fruto.
2: Muy complicado el primer tiempo, muy trabado, prácticamente Curicó no llegó, pero en el segundo rápidamente resuelve de alguna manera, primero con esa jugada, con ese golazo que le abre una puerta para otras oportunidades de gol y ahí, de ahí en más manejaron el partido.
5: Sí, muy trabado, aquí un clásico siempre son trabados, tira toda la dividida fuerte, pero después el medio tiempo el profe nos ordenó un poco y el segundo tiempo se dieron los espacios, así que eso.
2: Describe tu gol.
5: No, le veo al arco, cerró el ojo y lo veía.
2: ¿Pero viste dónde entró?
5: Sí, pero más que nada esfuerzo del equipo, eso es lo importante.
2: Saludos para tu familia que seguramente estaba muy pendiente escuchando, no sé si estaban acá porque no había televisión.
5: Sí, mi familia está acá, más que nada un saludo a ellos que son los que están en el día a día.
2: Gracias, ahí está Joaquín Alfaro, autor de un golazo. Esperamos, Francis, primero te agradecemos. Tus primeros minutos de la temporada por ahí es difícil, tal vez el ahogo, las ganas de tener jugar, ¿cómo analiza en lo personal comenzar estos minutos sumando para el cuadro curicano?
6: Buenas tardes, primero que nada. Bueno, como lo dice usted, la vengo remando hace rato, no venía tocando minutos, así que traté de aprovechar los minutos que me dio el profe y nada, feliz en lo personal porque la venía remando hace mucho tiempo atrás. Y contento que se nos dio el triunfo, que es lo primordial para el equipo, y en lo personal feliz.
2: Hay que aprovechar esta oportunidad de Copa Chile. Los minutos que estuviste en cancha se te vio muy bien, pensando o visualizando muy bien lo que necesita el equipo.
6: Claro, ¿no? Entré con la idea que me dijo el profe, con lo que tenía que aportar y bueno, tengo que aprovechar al 100, no, como te digo, no me venía tocando, pero más que nada eso, aportar mi granito, que son ganas más que nada, con lo que me tocó un minuto, así que feliz.
2: ¿Por qué ha costado tanto, Francis?
6: Bueno, todos mis compañeros están en un alto nivel ahora, así que ha costado remarla de atrás, así que yo creo que más que nada eso, el nivel que están mostrando mis compañeros también en este último partido ha sido muy bueno, entonces tengo que también nivelarme a ellos.
2: Sí, queda una segunda rueda completita y la más difícil, digo yo, porque comienzan a aparecer las lesiones y algunas circunstancias. Por ahí, por ejemplo, Ronald Guzmán tomó camiseta y no soltó más.
6: Claro, vamos a tomar ese ejemplo como dice usted y esperamos hacer lo mismo también con los minutos que se me estén dando. Así que eso.
2: Y en cuanto al partido, ¿qué te parece el triunfo?
6: Bien, feliz por mi compañero porque hicimos un buen trabajo en todas las líneas, así que eso. Gracias.
2: Éxito, Francis. Ahí está, rapidísimo, Francis Pérez, cuando ya pasaron... Todos, no hay televisión, no hay ningún jugador, ustedes me ayudan, que quede en cancha, así
0: no,
2: que,
0: creo que no.
2: Pasaron todos rapidito.
0: Creo que no, ¿eh? ¿Luquitas López pasó?
2: Sí.
0: Oye,
2: sí pasó Lucas López.
0: ¿Te puedo decir algo?
2: ¿Sí?
0: Era una prueba, mira, no dijimos prácticamente nada de él así como especial, de oye, que viene el sub-17, que... Un cabro de 17 años, 90 minutos, contra un equipo de primera, le tocó enfrentarse a, no sé, a Rami, y a otros jugadores que tienen sus pergaminos, eso solo habla bien de él. Y yo creo que llegó el momento, Curicó Unido, suéltelo Lucas López, que juegue todo el segundo semestre, que sea el zaguero izquierdo de Curicó. Hoy día a mí me demostró que está a la par, no es menos que ninguno de los zagueros izquierdos, no es menos que Oliver, no es menos que Sarria, yo quiero que juegue López, Seba Armazábal.
3: Sí, coincido, en el análisis antes de este partido, lo dijimos, o sea, me encantaría verlo los 90 minutos, se cumplió. Y también hicimos el alcance a mitad del partido, dijimos, esto no hay una diferencia, no hay una merma.
0: Tiene
3: no
0: menos experiencia, está claro, pero juega mano a mano con cualquiera.
3: Pero yo lo observaba, así atentamente en algunas instancias donde, por ejemplo, tácticamente es muy bueno. Cuando sale jugando Curicó, se abre Colombo, él también se abre, digamos, centrales abiertos.
0: No quedó tirado nunca. Maya puede perder algún mano a mano, pero no quedó tirado, no salió a destiempo. Muy bien.
3: Y la línea, porque esto también, esto no es solo, digamos, con el balón en los pies o saber defender, sino que también es un tema táctico. Cuando sale Curicó, él salía a la par, sin mayor temor. Cuando había que retroceder, retrocedía. Varios duelos los ganó, los balones abrió perfecto. O sea, aquí tienes un jugador que no tiene absolutamente nada que por lo cual mirar su actuar así con cierta...
0: Con alguna duda.
3: Con alguna duda, sí.
0: Úselo, y a fin de año va a costar mucho más de lo que puede costar hoy.
3: Y justificar ciertas instancias, así, no, que sabes lo que pasa es que, no, mira, no está acostumbrado.
0: Le falta, qué sé yo. Entonces, yo lo veo...
3: A la par.
0: A la par.
3: Exactamente. Entonces,
0: a la par.
3: No tiene nada que envidiar a Sarria, a Oliver... no sé, claro, son ahí los jugadores que yo te nombro tienen cada uno sus cualidades y sus defectos, pero yo veo aquí un jugador con un promedio de funcionalidades que está perfecto, buen juego aéreo, buen porte físicamente, nadie se lo lleva, es fuerte en la marca, entonces a mí me parece que si puedes utilizarlo, hazlo como cualquier otro defensor de Curicó.
0: Por eso sirven estos partidos o estas oportunidades, ¿no? A él le había tocado sumar de 10, de 15 minutos, habitualmente complementando una línea de 3, sumándose a un bloque de 2. Él era el tercero como para defender en momentos importantes. No es lo mismo que jugar 90. JC, no queda nadie, dijiste, ¿cierto?
7: ¿Perdón?
0: No queda nadie de jugadores.
7: No.
0: ¿Alcanzamos a ir a la pausa para esperar
7: al
0: profe?
7: Vámonos, vámonos.
0: Bien. Ha terminado este partido entonces por Copa Chile, tercera fecha de la misma, con gol de... Joaquín Alfaro, Curicó Unido, le ganó a Ñublense 1-0.
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0: 6:20 PM, ganó Curicó por Copa Chile 1-0 sobre Ñublense con un golazo del tenino Joaquín Alfaro. Un gol de otro partido, la clavó en un ángulo a la salida del área, unos 24 metros tras un pivoteo del toro Leandro Venegas. Parte baja, sala de conferencias, JC Maldonado.
17: Sí, están esperando que venga el DT visitante primero, pero aún sigue todo el equipo de Curicó. El único que abandonó, venía a buscar un familiar, me parece que el toro Venegas, pero volvió rápidamente al camarín. Camarín cerrado en este minuto del cuadro curicano, pero siempre hay algún dirigente. Rayi,
0: vamos.
17: Rayi Saman, ¿cómo estás? Gusto saludarte. ¿Cómo analizan en lo deportivo este triunfo? Siempre es bueno ganar un archirrival, sobre todo acá en la granja, y tal vez de alguna manera, a pesar que son campeonatos distintos, seguir en la senda del triunfo, lo que dejó allá en Temuco y ahora ante Ñublense, un equipo primero, no hay que olvidar eso.
18: Sí, no, buenas tardes. Primero, un clásico y hay que ganarlo. Eso es lo que se le dice a los chicos y lo importante es ganarlo. A veces en lo futbolístico, a veces hay lapsos que no fueron muy buenos, pero ya en el segundo tiempo ya se empezó a jugar mejor y bueno, salió el gol. Así que bueno, muy feliz y saludo a toda la gente y agradecido de toda la gente que vino al estadio. Ya el próximo partido ya el domingo contra la U de Conce.
17: ¿Es la gente que esperaban ustedes? Me parece que por ahí se anunciaba que el tiempo que iban a caer algunas gotas, tal vez hay gente que se confió en eso, sin televisión, pero llegaron aproximadamente 3.000 personas a apoyar al cuadro curicano.
18: Sí, bueno, es casi el promedio de gente que viene al estadio y muy feliz por todo, por el triunfo, lo más importante, ganar un clásico es primordial para nosotros y bueno, feliz y esperemos ya con la U de Conce ir jugando mejor con varios jugadores más, que prueba más el profe Damián para ya empezar bien el torneo del ascenso, que es lo que más nos importa a nosotros.
17: Sí, quiero preguntarte como responsable del evento y como dirigente, ¿cómo fue la situación que se vio en Andes? Creo que actuaron los organismos como corresponde y todo fue rápido.
18: Sí, bueno, se actuó de manera rápida, la ambulancia es lo primordial, lo que te exige un estadio, así que bueno, se llegó a buen puerto y ya está en el hospital el chico.
17: Gracias, Rayi.
0: ¿Y JC?
17: Sí,
0: pero ¿puede hacer una futbolera?
17: Sí, futbolera.
0: Una opinión
17: sí,
0: de Lucas López, de estos 90 minutos de Lucas López.
17: Ya. La opinión sobre Lucas López, los 90 minutos que sumó un joven de 17 años y que es un gran proyecto y ya está viviendo un presente del cuadro curicano.
18: No, sabemos la calidad de Lucas y la va a seguir demostrando. Esto le va a dar más confianza también al técnico y a él a que pueda seguir jugando y sumar más minutos. Sabemos que es un jugador que está en la selección y en algunos partidos también hasta capitán, así que sabemos la calidad que tiene y lo va a seguir demostrando partido a partido.
17: Lo importante es que cuando esté acá tenga la continuidad porque es un activo primero también del club. Rayi debería haber comenzado por ahí. Feliz día del padre, así que siempre muy atento con los micrófonos de BLN.
18: Vale, muchas gracias y que estén bien todos.
17: Listo, ahí está Rayi Saman, dirigente del bien, cuadro curicano.
0: Bien, viste, yo quería preguntarle a todo el mundo, le preguntaría por Lucas López, porque creo que era una prueba importante para él y la pasó, pero con creces, o sea, sobrado. Yo no te digo, pero no tengo ni una mínima duda de haber dicho, mira, no sé, en tal balón dudó, esto pudo ser distinto. Yo creo que es una actuación redonda. Está listo Lucas López. A mí me queda claro que está listo. Úselo, por favor. Úsenlo. Utilícenlo. Y Rayi va para ese lado. Dice, bueno, esto también le va a dar más confianza al cuerpo técnico para darle esos minutos. El jugador está listo.
3: Sí, o sea, a ver, muchas veces algunos juveniles o algunos canteranos son incluidos en ciertas
0: instancias. De a poco, como se dice.
3: Sí, pero también en ciertas instancias cuando las cosas están un poco distorsionadas. A ver, no quiero que se malentienda, pero Curicó hoy día está en un orden y lo que está haciendo Damián es agregar piezas a un engranaje.
0: O sea, está en un buen momento. Está en un buen momento. El último mes, al menos, bien bueno.
3: Claro, entonces no es cuando esté todo malo, sino que cuando esté todo bueno se incluye un jugador y este jugador encaja en una línea de cuatro y lo hace muy bien. Entonces, eso también ayuda al jugador, no lo colocas en una hecatombe cuando todo está mal, todo es negro, cuando Curicó presenta deficiencia, no lo tiras a los leones. Entonces eso yo creo que también ayuda a Lucas López, porque estaba en una defensa, en una línea de cuatro que estaba muy ordenada, muy pragmática. Hoy día por lo demás no vimos mucho despliegue de Medina, de Ronald Guzmán. Colombo lo suyo, muy fuerte en la marca, y entonces Lucas López se amolda ahí perfecto. Ahora, del punto de vista de las características individuales, tiene de todo. Tiene porte, tiene físico, tiene buen cabezazo, sacó algunos balones de cabeza, algunos centros, juega bien a ras de suelo. Entonces, jugador bien completo.
0: Yo, no le vi errores hoy día.
3: No. La línea de cuatro, la línea defensiva de Curicó no tuvo errores hoy día. Yo no le vi. Claro, de repente, sobre todo el primer tiempo, lo apuraron un poquitito. Ahí Joaquín González hizo una buena pega para Ñublense, pero no mostraron mayores flaquezas.
0: Yo creo que encontró la defensa. Hace un rato encontró la defensa, encontró el bloque posterior. Claro, viene jugando con Sarria, ¿cierto? Con Colombo y con Sarria. Yo creo que Lucas López... A ver, Curicó necesita sumar minutos todo el segundo semestre. Todo el segundo semestre. Alfaro ha sido más intermitente la manera en que lo han utilizado. Yo creo que hay una muy buena solución. Que además rinde en el caso de López. Vamos a ver, pues, qué determinación se toma. Bien por Guzmán. Cada partido que va jugando Ronald Guzmán me convence más suelto. El primer tiempo fue malo para todos, fue malo de manera colectiva. Pero en el segundo yo lo veo con un despliegue físico importante hasta el final. Están ejecutando los córneres, los laterales. Eso muchas veces los obliga a bajar a altas velocidades y lo hace, cumple bien. Creo que también ahí ha ganado un jugador desde que le tocó entrar al primer equipo. ¿Pasa algo por allá, Juan Carlos?
17: No pasa nada, solamente que el toro está en la vista porque lo vino a ver su familia, cercano, está grabando un video también, pero a mí no me gusta dejar cabos sueltos.
0: A ver.
17: ¿Qué sucedió en el campo durante el partido? Tú hiciste hincapié que el coordinador hablaba mucho con el staff.
0: Sí, ¿verdad?
17: A mí, ¿qué era? Fui a averiguar.
0: Ya,
17: dime. ¿Cuál era la situación? Y lo que pasa es que ellos están conectados con el... Con el analista arriba, y alguien del staff pasó a llevar un cable y se perdió la conexión.
0: Perfecto.
17: Esa era la situación. Entonces, como hay gente que nos escucha siempre, para que no quede con la duda, Luca, Diego, no quiso. Aquí es Luca y Diego, pero no quisieron hablar.
0: ¿Lucas López no quiso?
17: No, se volvió Luca. No, era Diego.
0: Yeah.
17: Era Diego en definitiva. No era Diego, yo me confundí.
0: Ya,
17: no era Luca.
0: Perfecto.
17: Para que se entienda bien.
0: Ya.
17: Me quedo mirando así. Ya, pero esa era la situación.
0: Ya, porque
17: esa era la situación.
0: Yo decía que en algún minuto tanto Damián como Patricio Peralta buscaban con la mirada a Nelson, que es el coordinador, Nelson Godoy. Se acercó él a la reja, ellos le dicen algo y Nelson hace un llamado telefónico y mira hacia las cabinas. Era eso.
17: Eso
0: había perdido la comunicación entre el analista y la banca.
17: Sí, mira, el toro, aprovechamos Leandro Onega, un gran partido, se quedan con un triunfo importantísimo para seguir la senda, ganan en Temuco, terminan muy bien las primeras 15 fechas, pero esta Copa Chile, más allá tal vez de averiguar cuál es la importancia, para usted es muy bueno para preparar lo que viene en la segunda parte del campeonato.
19: Sí, en particular siempre, la verdad que hay que ganar los clásicos se ganan, por el momento jugamos bien, por el momento no tanto, pero bueno, los clásicos tienen esas cosas, así que la verdad que Carse que se ganó, que otra vez se obtuvo un triunfo, que la gente se fue contenta a sus casas, acá en el estadio este nos hacemos fuerte, la pasamos bien, así que la verdad que está bueno ahí seguir creciendo con ese ambiente, con esa inercia que te da ganar, ¿no? Así que nada, bien, contento, seguir, obviamente hay cosas por mejorar, porque hay cosas por mejorar, cuando se gana también hay cosas por mejorar y hay que seguir con los pies sobre la tierra, como se dice, seguir trabajando firme, duro, como lo viene haciendo este grupo.
17: Sí, los primeros 45 me parece que fue un partido bastante trabado de ambos equipos. Curicó prácticamente no tuvo un tiro al arco, pero comenzando el segundo, un golazo de Joaquín Alfaro que abre un poquito la senda ahí para el buen juego de los segundos 45 minutos de ustedes.
19: Sí, casi todos los clásicos se hacen así, bien apretados, mucha fricción, mucha... se empiezan a medir un equipo con el otro y bueno, pasa eso alguna vez en los clásicos, es parte del fútbol. Así que la verdad que después, obviamente, con el gol de Joaco, encontramos el gol, encontramos encontramos para que sea el triunfo. Así que la verdad me pone muy contento por él, porque es un chico que viene trabajando bien, él y como muchos otros que están con nosotros ya desde el principio de año. Así que nada, bienvenido sea, porque eso ayuda para nosotros también, para que tomen confianza, para que están haciendo sus primeras armas en primera. Así que la verdad que es lo que todos queremos. Nosotros que somos lo más grande del grupo, siempre estamos insistiendo con eso, diciéndole que se preparen bien, porque en cualquier momento le va a tocar. Así que la verdad que bueno, hoy fue un parte de eso, así que me pone muy contento por él.
20: Leandro, a pesar de la mixtura, el equipo no perdió la línea de acuerdo a los últimos encuentros que vienen realizando, ¿eh?
19: Sí, queremos ser un equipo muy competitivo, que por momento va a jugar bien, por momento no tanto, porque alguna vez el rival también juega, ¿no? Pero bueno, hay que irse adaptando a varios momentos en el partido, y creo que el grupo y el equipo lo hace. Así que la verdad que bienvenido sea, es parte de eso, de seguir construyendo lo que todos queremos, que es un Curicó que se pare de local o de visita, jugar, competir, y bueno, seguimos construyendo, que es lo más importante.
17: Leandro, tú lo acabas de mencionar sobre la juventud de algunos jugadores. Algunos hicieron los primeros minutos, como Francis Pérez, pero quiero escucharte a ti, como tú lo dices, jugador grande del plantel, 90 minutos que sumó Lucas López hoy.
19: No, espectacular, sí, espectacular. Eso es. Yo creo que eso es lo que hacen grandes las instituciones, cuando empiezan a aparecer chicos como Luca, como Joaco, bueno, ahí tenemos varios, como... Bueno, hoy también apareció Francis, que hoy también ya tiene algunos partidos, pero también que León estaba tocando y entró muy bien. Entonces, como que creo que eso es lo que nosotros estamos pregonando en el plantel, en el equipo, es eso, que a todos tenemos que preparar al máximo, a todos nos exigimos al máximo. Entonces creo que acá está la muestra de chicos que hoy le tocó, el caso también de que no le venía tocando a... ¿cómo es? A, que, pues, se me borran los nombres. Pero bueno, la verdad que hay muchos juveniles que hoy le tocó hacer también otros partidos. Bueno, Saldi, aparecieron muchísimo, todo. Bueno, el Tommy ya venía cerrado, viene jugando, pero no estaba tocando, y es un mix de que no le estaba tocando a los muchachos, y me pone muy contento por eso, porque da luces de que todos somos importantes, todos somos necesarios para cuando el equipo y el técnico lo decida, ¿no?
17: Muchas gracias. Ahí estaba Leandro Venegas, muchachos.
0: Muy bien.
17: Todavía no va a la ducha, ¿eh?
0: No, primero la foto con la familia.
17: Tenemos esperanza de que no seamos los últimos de irnos del estadio.
0: No, ¿el Coto Rivera no ha ido a la conferencia?
17: Sí, está el Coto, sí.
0: ¿Y hay gente de Chillán?
17: Sí, hay gente de Chillán. Osados.
0: Que la hagan cosas.
17: Osados TV.
0: ¿Cómo?
17: Osados TV.
0: Ya, ok.
17: Manteca. Manteca.
0: Bueno, partido ha hecho.
17: ¿Pero por qué?
0: ¿Pero cómo Manteca la está rompiendo?
17: Venga.
0: Ah, muy cabalero.
17: No, aquí. ¿Cómo está Christopher Medina? Manteca. ¿Le gusta que le digan Manteca Junior, manteca, cierto? Prefiere Manteca Junior. ¿Cómo analizan este triunfo? ¿Cómo analizan este triunfo ante un clásico rival? A ti te tocó, si no me equivoco, defender la camiseta de Ñublense, pero bueno, verá contraria esta vez.
21: Hola, buenas noches. Claro, es un partido diferente. El profe lo hizo sentir del primer día de la semana. Creo que nos quedamos con una sensación positiva. Veníamos de 4 partidos, si no me equivoco, consecutivos sin perder, y creo que eso se ve en el camarín, se ve en el entrenamiento. Creo que todos están poniendo mucho de su parte, quedándose en el gimnasio, entrenando más, y dando un poquito más, y eso creo que es lo que hacía falta más los primeros partidos.
17: ¿Cuánto sirve esta Copa Chile para no perder lo que tú dijiste? Terminan rematando muy bien esos 7 puntos de 9 en los últimos 3 partidos, pero va a comenzar la segunda etapa de este año, y ¿cuán importantes son estos partidos?
21: No, estos partidos más que nada sirven para que algunos compañeros o yo mismo agarrar más ritmo, jugadores que no han tenido tantos minutos. Creo que así todos se sienten parte del plantel, del equipo, y creo que nos sirve mucho para no perder el ritmo cuando ya llegue el campeonato.
17: Sí, que en lo personal, esto de ir de menos a más, yo creo que tú también lo reconoces, también has hablado que has cambiado algunas cosas cotidianas, también se ven algunos compañeros tuyos.
21: Es lo que te digo, creo que la semana, bueno, después de Quique todos hicimos un mea culpa, yo creo, y de mi parte, más que nada, era la alimentación y el físico, y creo que desde esa semana me he puesto a punto, me quedo entrenando después del mismo entrenamiento que tenemos, y creo que eso me ha servido mucho también para después rendir en el partido.
17: Gracias, que te vaya bien, cuídate. Chao, manteca. Le gusta que le digan manteca.
0: Oye, tienen una relación ustedes ya muy amistosa.
17: No, hoy no quería hablar, yo le dije, venga para acá, ven para acá. ¿No?
0: Sí, está bien. Sí. Oye, yo en la semana pude hacerle un par de preguntas sobre eso último que toca, y quiero planteárselo acá.

0: tratando de ser aporte para el equipo y nada, hacer claramente lo que me pide el profe, que él sabe lo que es mejor para todo el equipo.
1: Vicente, buenas noches. BLN Deportes te saluda. ¿Qué significa para ti sumar minutos, aportar en este equipo y sobre todo en este triunfo ante un archirrival como Ñublense?
0: No, muy bonito sumar minutos en este partido, que claramente es clásico y importante en lo personal, por el esfuerzo que hay detrás de cada uno, y nada, muy contento y feliz por los minutos.
1: Decía Francis Pérez, la estamos remando algunos que no hemos sumado minutos, tú también estás en esa condición, participando del primer equipo, pero ¿cómo aprovechan esta oportunidad?
0: Claramente hay que dar lo mejor, tratar de siempre ser un aporte, y nada más que nada eso, tener confianza, y claramente igual los compañeros te ayudan a la confianza, y eso va sumando igual para el equipo.
1: Gracias, Vicente, y éxito en lo que viene.
0: Muchas gracias, buenas noches.
1: Ahí está Vicente Saldivia.
2: Muy bien.
1: Uno de los jugadores que hoy sumó minutos. Enfréntete, más allá del análisis, estamos todos de acuerdo, Curicó no pateó el arco en los primeros 45 minutos.
2: No, mal primer tiempo.
1: Pero enfrente tenías un equipo de primera división.
2: Esa es la realidad.
1: Sí, esa es la realidad, así que...
2: Con retoques, más, menos, pero
1: sí, un equipo de más, menos. Un equipo Curicó también. Curicó también, por ejemplo.
2: ¿También? Retocó su equipo.
1: Claro, no estaba Damián Tello, Chiqui Fernández.
2: Varios
1: jugadores.
2: Varios.
1: Y me quiero volver un poquito atrás con la situación de Christopher Medina.
2: Sí,
1: me parece muy interesante que lo dice. Y coincide con lo que dijo Colombo después del partido en Temuco, cuando dice: nos juntamos, nos dijimos las cosas y tomamos decisiones, sobre todo en lo personal.
2: De dar ese extra, eso que está faltando.
1: Sí. Él dice la alimentación.
2: En el caso de él, es la alimentación,
1: sí,
2: dice.
1: Ojalá escuchara esto Sebastián Ormazábal, pero un buen consejo, un cambio de hábito.
2: Oye,
1: de repente. Los detalles.
2: ¿Tenemos un minuto antes que llegue Damián?
1: Sí, ya. Viene Damián, así que.
2: Ya.
1: Sí, justo pasó Lucas López también, pero bueno. Vamos
2: con Damián.
1: Vamos con Damián, que va a ir a la cancha primero, me parece.
2: Ah, entonces todavía no.
1: Sí. Se me fue Lucas.
3: ¿Y aquí viene a la cancha? No hay nadie.
1: Va con un pequeño.
3: Ah, sacas una foto seguramente.
1: ¿Escuchó lo de la alimentación usted, Sebastián?
2: Claro, sí. Viene Damián. Oye,
3: ¿Está buscando a alguien, ¿eh?
2: Sí, dame 30 segundos, JC, que quiero pedirle una reflexión a Seba de lo que dice el Manteca.
1: Mira,
2: sí. Dame esos 30. Es que hoy día están jugando los dos laterales, que están jugando a muy buen nivel en Curicó. Lo que quiero decir, Seba, es no se explica ese buen rendimiento de ellos sin los otros. ¿Me entiendes? O sea, sin un Ronald, hoy día de la Fuente, sin un Juan Pablo Gómez, que llegaron, que empezaron jugando, que apretaron, no se explica este buen rendimiento de Guzmán y de Medina. En el fondo, la competencia fortalece.
3: O sea, sí, cuando se dicen las cosas, cuando hay unas reuniones de grupo, una cosa es pronunciarla, es decir, sabes que estamos
2: muchachos,
3: mal.
2: Y otra es hacer cosas.
3: Y otra es aplicarla.
2: Hacer algo, vamos.
1: Sí, Damián Muñoz ya está acomodándose acá en la sala de conferencias. Pero un poquito mucho.
4: Buenas noches, Damián. Primero, felicitaciones por el triunfo, Copa Chile. Es muy importante mantener el ritmo. Una mixtura de jugadores, ¿cómo analiza este compromiso?
5: Buenas noches. Sí, fue un poco de eso, volver a competir en Copa Chile, en donde en cierta manera también uno va utilizando el torneo también para poder mezclar los jugadores, combinaciones que de repente tú también quieres ver. Y bueno, lo más importante, que creo que entró todo el equipo. En cierta manera se vio bien, no se vio tocado, más allá que un primer tiempo que en cierta manera no era a gusto para nosotros. Lo hablamos en el camarín, que teníamos que ajustar algún cierto tipo de cosas, y bueno, en el segundo fue un poco más de lo que nosotros somos, de lo que buscamos generalmente en todos los partidos, y bueno, y afortunadamente se pudo ganar el encuentro.
6: Damián, buenas noches. Me parece que una de las tareas era continuar en el buen funcionamiento que venía mostrando, a pesar de la mixtura que muestra con los distintos jugadores. Me parece que el equipo no sufre grandes zozobras en lo defensivo, un partido quizás parejo, pero con carácter del equipo, me da la impresión también. ¿Qué otras características o puntos positivos le encontró hoy día a esta mixtura, insisto, que presentó Curicó?
5: Yo encuentro que más que nada el

0: coincido que en el aspecto defensivo se estuvo bien. Creo que también la incorporación ahí de Lucas López también era importante para poder verlo, competir con un equipo también de primera y con delanteros también que lo iban a llevar a una exigencia más alta, y creo que respondió bien. Después, desde lo ofensivo, creo que yo fue un poco, sobre todo lo que le hice al primer tiempo, porque se veía un equipo de Ñublense bien estructurado defensivamente, que en cierta manera tenía mucho volumen siempre en las zonas de juego, y ahí fue donde a nosotros nos costó progresar. De hecho, el primer tiempo también no tuvimos poca y nada aproximación al arco. Bueno, y son cosas que nosotros, son escenarios que tenemos que potenciarlo, más que nada, porque digo potenciarlo a nuestro favor, porque en algún momento también va a pasar que algún equipo en el torneo se nos va a planificar de esa manera, o vamos a tener un partido así. Nosotros, bueno, tenemos que tener las respuestas, que por ahí el segundo tiempo fueron un poco más cercanas a lo que uno buscaba dentro de la planificación de la semana.
1: Damián, esto va también de la mano de lo que hablamos en anteriores conferencias, la importancia de que este equipo sea muy largo, que este partido sea largo, que este partido tenga alternativas. Hoy con una mixtura y ante la exigencia del rival, sobre todo, se vieron muy buenos rendimientos, sobre todo la rápida madurez de Lucas, lo bien que siempre responde Tomás, la racha que está en Joaquín, y sobre todo lo bien que andan otros juveniles, como por ejemplo Machado, como Saldivia. ¿Cuál es la importancia de que los jóvenes tengan por fin una madurez y un rodaje necesario para que sean cada vez más importantes alternativas, sobre todo en un torneo como Copa Chile?
0: Bueno, creo que eso es lo que nos da la Copa, más que nada, de que puedan jugar. Sabemos que también es un tema de normativa, que tienen que jugar juveniles, pero más allá de eso es también poder potenciar más los jóvenes, o sea, no solamente cumplir la regla y listo. Creo que hoy día la tuvimos cumplida en el minuto 65, si bien así también después entró Saldivia, después entró Machado. Entonces, en el otro partido quizás también puedan tener la posibilidad otro más, y creo que la idea es eso, es potenciar la estructura del club, más que nada con sus juveniles, su patrimonio, y también dentro de todo darle la herramienta para que ellos puedan ir creciendo, y también es importante que dentro de eso el equipo pueda seguir sosteniendo un buen funcionamiento, un buen rendimiento. Y bueno, como todo partido, nos va a dejar cosas por mejorar, cosas positivas, y esas son las que tenemos que analizar ahora en la noche cuando lleguemos a casa, ver qué es lo que tenemos que seguir ajustando para ir dándole un mejor funcionamiento al equipo.
2: Damián, buenas noches. Soy de Chillán, de Ñublense. Pero yo vengo mirando, igual veo el fútbol de primera vez, y la verdad que voy a ser muy, muy genérico. Sé que lo pasaron mal, digamos, como cuerpo técnico al principio, pero yo veo que el último partido ya está encontrando funcionamiento, que usted dice, la Copa Chile va a ayudar en eso, están en buena posición junto con Rangers, que ayer gana, viene Universidad Concepción, independiente del campeonato, que están, digamos, tratando de llegar a posición de liguilla. ¿La Copa Chile igual la mira como una opción de pasar a segunda fase?
0: Buenas noches. Sí. Nosotros, en cierta manera, no es que acá, bueno, lo conversamos por ahí en la semana con los medios de comunicación de acá, no es que nosotros vamos a hacer jugar jugadores por caridad o porque tienen que jugar. No, los vamos a hacer jugar porque también dentro de todo ellos vienen rindiendo bien. A lo mejor hay un nombre que se viene repitiendo las últimas fechas del torneo, pero el que viene en la misma posición viene trabajando bien, viene metiendo presión, o sea, los niveles son muy parejos, y ahí es el momento, yo creo, que uno le puede dar la posibilidad. Y para eso trata de que en esta instancia tratar de acercar los rendimientos lo más posible, cosa que después en algún momento, cuando salga un jugador titular, cuando entre el otro no se resienta tanto el equipo, pero nosotros más que nada siempre vamos a tratar de competir en todas las competencias que estemos. Si podemos pasar primero bien, que es lo que vamos a más que nada a buscar, y si no, pasar de fase. El año pasado nos tocó ahora que justo que me preguntó algo muy similar. El año pasado ya en San Luis de Quillota nos tocó un escenario muy similar, en donde el club hace 12 años que no pasaba de una llave de Copa Chile. Nosotros la pasamos con dos equipos de primera, con Católica, tres equipos de primera, Católica, Everton y Calera. Y bueno, se hizo una muy buena presentación y más que nada se compitió, y es lo que buscamos acá también. Acá en Ñublense sabemos que tiene un plantel ahí numeroso, más que nada lo vemos con un buen equipo. Ahí está en la media avenida de la tabla para arriba. Y la U de Conce también, que es un equipo que está ahí para lo mismo, para mantener la división, para meterse arriba. Y bueno, nosotros también, que somos equipos de la B, no queremos ser menos y queremos competir de la mejor manera posible.
3: Damián, más allá de lo que puede generar una Copa Chile en la interna de ustedes, ¿están pensando también en mantener la actividad en cuanto al último que hicieron, el último tramo del campeonato de ascenso, las últimas tres fechas donde sacan 7 de 9 puntos para mantener vigente ese juego y también proyectar de alguna manera? Todos sabemos la prohibición que tiene Curicó de sumar más jugadores, proyectar, contar con más jugadores para la fase final, el complemento de este torneo 2026.
0: Sí, yo creo que una de las cosas importantes va a ser eso, va a seguir seguir potenciando y seguir construyendo lo que hicimos en la recta final del torneo, pero es como que las dos preguntas tienen mucho en sí que ver, porque también estamos en la búsqueda de esa construcción o de ese potenciar a los jugadores que no venían por ahí jugando mucho, para que el equipo tenga más variabilidad de lo que tuvo en la primera rueda. Nosotros como cuerpo técnico, dentro de todo también hay análisis estadístico de números, que claro, eso te arrojan rápidamente qué es lo que el equipo tiene que mejorar y en qué estuvo su fortaleza, pero también hay otros que son de más que nada de calidad, donde son sensaciones, donde son en qué momento a lo mejor encontramos el pick de tal jugador. Entonces, para ahora, con toda esa información y todo ese recorrido que tuvimos las 15 fechas, tratar de que la fecha 16 en adelante para nosotros sea positiva. En eso, en poder ganar, en poder sumar, en acercarnos lo más posible a puestos de liguilla, pero bueno, para eso sabemos que si hacemos lo mismo que hicimos en la primera rueda, desde la preparación hasta la fecha 15, no nos va a alcanzar. Tenemos que hacer cosas diferentes sin perder nuestra esencia, nuestra identidad, pero tenemos que entregar más, porque esa es la única forma que nosotros nos va a alcanzar. Y bueno, en eso hemos estado más que nada trabajando, insistiendo más que nada desde que volvimos de esos días que tuvimos de para de la fecha 15 hasta ahora que volvimos el lunes para retomar en Copa Chile.
4: Última pregunta.
5: Profe, ¿cómo le explicamos a la gente? Yo entiendo que hay unos procesos con la incorporación de los juveniles, pero también la gente se pregunta con los rendimientos de hoy día, Lucas López, Joaquín Alfaro, que hace un gol. ¿Cómo le explica usted a la gente que de repente se apresura y dice, ve que hay juveniles? ¿Cómo le logramos explicar o traspasar esa información de la forma como usted lleva este proceso?
0: No, yo más que nada, más que explicarle a la gente, bueno, siempre la gente digo que está con todo su derecho de opinión, de percepción, de todo, pero yo lo que siempre he transmitido es que a los juveniles no me gusta exponerlos, no me gusta, porque por ahí cuando a veces las cosas no suelen salir, se dice mucho, no, que jueguen los jóvenes, que ellos tienen que estar, y a veces no están preparados. Entonces uno cree que en el momento donde ellos estén preparados, sabiendo que la preparación también te la va a ir dando los partidos y el jugar y todo eso, pero donde uno más que nada los vea psicológicamente, tácticamente, físicamente bien, uno los va a incorporar. Y después, bueno, resulta lo que pasó hoy día, que terminamos ganando con un gol de un chico de casa, que ya también hizo un gol en otro partido que también nos ayudó a sumar puntos. Entonces, creo que esas cosas son positivas. Hoy día Joaquín, también entró Vicente Saldivia, que por ahí a lo mejor era un nombre que no estaba, y el día de mañana queremos que sea otro. Estuvo Diego Avendaño allá con Iquique, Luca hoy día. Entonces, nosotros más que nada queremos eso. Y bueno, y después rendimiento. Si ellos van rindiendo bien y todo, va a jugar el que mejor esté. Y en ese tema el plantel lo tiene claro. Así que no va a haber mayor problema. Si sabemos que la única manera que nosotros podamos elevar los rendimientos es que haya una buena y sana competencia, pero eso como se le da con exigencia y con el que tengo al lado que también me está apurando. Entonces, nos pone contento que los muchachos crezcan y que vayan avanzando. Y bueno, es su inicio de carrera y tienen que dar mucho más.
4: Finalizado, muchachos, la conferencia de Damián Muñoz, técnico publicano.
6: Muy bien, y vamos finalizando también este extenso trabajo y completísimo trabajo de JC Maldonado en la parte baja con todas las declaraciones. Juan Carlos, puedes ir a hacer más apuestas del Mundial. Yo sé que es tu pasatiempo favorito.
4: Sí, no, pero no me confío más. No me confío más.
6: Excelente trabajo, mira, amigo.
4: Chao, profe.
6: Oye. Éxito. Chao, profe. ¿Te cuento una?
4: Es que, ¿sabes lo que? Ustedes vieron salir al profe para la cancha,
6: sí,
4: ¿cierto?
6: Sí, estaba con uno de sus niños.
4: No, lo que pasa es que lo está esperando la familia, pero nadie le avisó que estaba a este otro lado. Pero esa fue la situación. Así que ahora sí que van a ir a la cancha.
6: Oye, Cabo Verde hizo un gol, viejo.
4: Bien.
6: Uruguay, no, Cabo Verde, 1. 45
4: primer
6: minutos.
4: Gol del Mundial.
6: Sí. Bueno, oiga, que le vaya bien, ¿ah? ¿Eh? Que llegue a casa a disfrutar.
4: Usted también, muchachos, que disfruten el... Usted va a ir a celebrar hoy día el Día del Padre.
6: Voy a llegar a almorzar con la familia.
4: Sí. Hay otro
6: tal que, cual, pues.
4: Sí, tal cual. Así tenía que hacerse.
6: No sé. Bien. Oye, quiero tomarme de lo último que dijo Damián Muñoz cuando aquí íbamos al profe con su familia. Qué bonito, sale por el centro de la cancha. De una cosa que dijo al cierre, porque yo creo que hemos hecho un balance un poquito, Sebastián, nos quedan los últimos minutos. Dice... sobre los jóvenes, son ellos y es el que está atrás apurándolos también, y es lo que yo te planteaba de los laterales. O sea, hoy les toca jugar a Medina y a Guzmán. Partieron mal, Medina partió titular pero no estaba bien físicamente, llegó Juan Pablo Gómez, jugó Juan Pablo Gómez hasta que estuvo bien, sale por lesión y Medina tiene que haber dicho, yo quiero jugar, po. Y yo quiero jugar, y si no me está alcanzando con lo que estaba haciendo, voy a hacer otras cosas. Y Ronald Guzmán estaba esperando su chance, entró. No sabemos qué irá a determinar Damián Muñoz cuando esté listo, o a full, Ronald de la Fuente. ¿Quién de los dos jugará? Pero no han dado ningún espacio a que se les vuelvan a meter los laterales más experimentados. Y eso es lo que genera la competencia, elevar rendimientos.
7: Sí, y enfoque, o sea, Medina lo dice. Yo sentía que no estaba haciendo cosas que debo hacer, como cuidarme, la alimentación, quizás potenciar más el trabajo físico con gimnasio, fortalecer. Y claro, a ver, pero más allá de que lo haga, que está perfecto, también pasa por un tema psicológico, mental, de enfocarse, yo quiero jugar, quiero ser el titular.
6: Se propuso volver.
7: Claro, entonces, y eso es un trabajo constante. Ahora, cuando está el equipo titular y efectivamente hay los número dos en cada posición, están apurando a los que, entre comillas, hoy día son titulares, a mí me parece que esa competencia es súper sana. Ahora, Ronald yo entiendo que está listo, Juan Pablo no sé, pero cuando ya quieran ser titulares se les va a complicar porque hemos visto una línea de cuatro que cada día está más sólida.
6: ¿Hay alguna razón para, si Curicó juega la próxima semana, Juan Pablo Gómez está a full, a tope, Ronald de la Fuente a full, a tope, ¿hay alguna razón para que salgan Medina y Guzmán?
7: Más de que ganarse.
6: ¿Para ti? No, pero te pregunto a ti, gusto personal, ¿hay razón para que salgan?
7: Y a mí me ha gustado mucho el trabajo de Ronald Guzmán.
6: Hoy día no hay, yo creo que no hay razón para mover a los laterales.
7: Pero aún así yo siento que en el caso de Ronald de la Fuente... Yo le buscaría alguna posición.
6: Eso es distinto.
7: Insisto, es lo mismo.
6: Algún otro puesto, eso sí.
7: Quizá más arriba, volanteando. Ronald llega muy bien arriba también. Hay que tratar de potenciar sus cualidades. Ronald es un jugador que cuando se va en ataque, cuando sabe ganar bien la banda, finaliza muy bien la jugada. Entonces esas cosas tampoco se pueden desperdiciar. Quizás también gana un lateral volante con Juan Pablo Gómez, que también hace exactamente lo mismo.
6: Y pongámoslo en el otro caso, porque son decisiones técnicas. Suponte que decide que vuelva alguno de esos dos. Bueno, ese que vuelva, si vuelve y sale uno que lo está haciendo bien, es que lo tiene que hacer doblemente bien.
7: Sí.
6: Si volvieran Gómez o de la Puente a su puesto, tienen que... eso es lo que da la competencia. Cuando están ambos, en este caso competencia de dos, mentalizados en que tienen que dar lo mejor, porque si no, no van a jugar.
7: Es que el equipo va cuesta arriba, pues, o sea, va avanzando.
6: Va para arriba.
7: Entonces, y eso no se puede perder. Hay un empujoncito que ha tenido Curicó en la última fecha, sumándole este triunfo, y eso no se puede perder. Curicó, yo creo que hoy día se comienza a focalizar en que quizás estos resultados le van a permitir acercarse a zona de liguilla, y yo creo que ahí está observando. Pues. Veamos, ojalá que esto siga adelante.
6: Bien, ¿nos vamos?
7: Que le vaya muy bien, amigo mío.
6: Oye, Juan Carlos, yo sé que sigue ahí, lo escucho.
4: Sí, aquí ¿viste? Estamos.
6: Oye, si aquí no, estamos. No hay cómo quitarle el micrófono. ¿Queda algo, no?
4: No,
6: ya,
4: no,
6: ya te despediste, yo sé, pero...
4: Sí. No, solamente
6: Quinchel queda. ¿No está?
4: No, se fue de Quinchel, cabeza baja.
6: Creo que en el próximo partido de Copa Chile le toca.
4: Sí, tiene que estar a la altura, esperando su oportunidad.
6: Puesta a punto.
4: No sé si la está remando o no la está remando, pero ahí está el muchacho.
6: ¿Ah? Muy bien.
4: No, muchacho. Bien. No, nos vemos y nos vemos, solamente queda la delegación de Ñublense que siguen bajando alguna implementación y esperar que tenga un buen regreso a casa ellos también.
6: Así es. Bien, mañana a las 2 de la tarde, ahí vamos a estar junto a J.C. Maldonado. Cevita va. No,
7: Cevita no, tiene. Mañana un día de teletrabajo.
6: Tiene trámites que hacer.
7: Sí, señor.
6: ¿De cómo de teletrabajo?
7: Teletrabajo.
6: ¿En serio?
7: Sí.
6: ¿Va a trabajar de la casa?
7: Así es. Ah, por motivos de fuerza mayor.
6: Pensé que estaba libre.
7: No.
6: Semi.
7: Es
6: semi.
7: Parte de nomás. Hay algunas tareas que hacer.
6: Ahí vamos a estar junto al amigo JC. Le vamos a cuidar el deporte. Sí. Le vamos a cuidar el deporte.
7: Perfecto.
6: Bien.
7: Que lo vaya muy bien.
6: Gracias. Nos vamos. Salvador Contreras, sonido inigualable. De BLN Deportes. A Luquita Sangüesa, que puso al aire esta edición desde los estadios, también le agradecemos. Bien, nos reencontramos mañana. Ganó Curicó por Copa Chile.
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8: BLN Radio te indica la hora.
10: Las 6:58 minutos.
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